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Hola amigos, bienvenidos a La Onda Tropical. Les habla vuestra amiga de siempre. Hoy queremos abrir con un grupo muy especial. Ellos son el dúo Sabor y nos traen su último trabajo que lleva por título Recordando con Sabor.

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3: Es así, mi gente, que la fiesta no para.

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Mañana de verano aquí en Red Dinamarca Canaria. Muy buenos días, bienvenidos, bienvenidas, hallados y halladas en esta mañana de martes 28 de julio 2026. Acompañándonos un día más desde el centro de nuestra isla de Gran Canaria. Mañana de verano. Y es que está anunciado para... A partir de mañana, aunque yo creo que ya desde hoy, el incremento de temperaturas, no solo en Península, sino en Canarias, al menos hasta el próximo domingo.

nuestros agricultores tienen que dar agüita a la tierra, porque la tierra se va a poner sequita. Si ya no lo está de por sí, nuestros productos kilómetro cero, sí, sí, el producto local, lo que se produce en esta tierra, en esta bendita tierra canaria, y que necesita del oro líquido, el agua. Vaya desde aquí extensible a todos los agricultores, ganaderos, ganaderas, el saludo cordial en estas primeras horas de la mañana, extensivo en general a todos y todas los que trabajan en el kilómetro cero, ganaderos, queseros,

0: No se quede, quédese con nosotros, no se marche. Aquí le acompañamos y nos acompañamos mutuamente a través de la magia de la radio. En este 28 de julio, Santa Alfonsa de la Inmaculada. Además, Acacio de Mileto, Alfonsa de la Inmaculada Concepción, Bobido, Cameliano de Troyes, Eustacio de Ancira, Melchor García San Pedro, Pedro Boveda, Sansón de Dol y Víctor Papa. Son algunos de los santos que hoy la Iglesia Católica conmemora en este día 28 de julio.
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0: Principalmente Santa Alfonsa de la Inmaculada. Y es que Santa Alfonsa de la Inmaculada, nacida en la región de Kerala, como la primera mujer india elevada a los altares y la segunda personalidad de su nación de alcanzar tal dignidad canónica, forzó su santidad a través de una existencia atravesada por el infortunio y la orfandad temprana, respondiendo a los rigores del dolor físico y emocional con una fe inquebrantable que le impuso a consagrarse a la divinidad en el seno de la congregación de las Clarisas Franciscanas. En el claustro, su magisterio se tradujo en una entrega pedagógica y en un servicio desinteresado donde la humanidad y la fortaleza espiritual se convirtieron en un sello distintivo, logrando transformar su propio sufrimiento en una oblación de amor que, tras su tránsito a la eternidad, convirtió su sepulcro en un epicentro de peregrinación masiva, donde multitudes de fieles acuden incesantemente en busca del alivio, consuelo y prodigios de sanación bajo su protección maternal. Bueno, para todos los que hoy tengan celebración especial, los que cumplan años, Miguel Segura siempre está ahí con la guitarra y su voz. Miguel, hay que felicitar, adelante.

nosotros nos quedamos, usted también se quiere quedar con nosotros en esta mañana de la radio, pues bienvenido. Si se empieza a quedar con nosotros en las mañanas aquí en Radio Tinamar Canarias, como siempre, un verdadero placer el poder compartir este ratito a través de la magia. La magia es la esencia de la radio aquí en Radio Tinamar Canarias.

Aquellos que están trabajando en la calle, desde aquí nuestro sincero reconocimiento, acompañamiento en la distancia, empleados laborales, municipales, pintores, albañiles, peones, fontaneros. Un poquito de esta canción para ustedes.

0: Los que están en oficinas, en despachos, también. La radio a veces es parte importante del acompañamiento. Otro poquito de música para ustedes. Funcionariado, fuerzas y cuerpos de seguridad, bomberos, ambulancias, policías locales, guardia civil en general. Los que están los 365 días del año, pues velando por nuestra seguridad. Un poquito de este tema para ustedes.
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0: Los profesionales del volante, taxistas, guagüeros, camioneros, tractoristas, repartidores, autónomos. Un poquito de este tema para ustedes.

La tierra no pueden dejar de limpiarse, sobre todo las que están cercanas a viviendas, a casas. Hay que limpiar toda la maleza con los tractores agrícolas. Para ustedes, los tractoristas, un poquito de este tema para ustedes. Y Alejandro Martel, buenos días.

el patriarca don José Denis al frente, José Miguel, Zenaida, doña Pino Milagros, Sergio, Mónica, muy buenos días, Malero, cuando les veo bien.

0: limpiando un terreno fandagoso lleno de matorrales, pero que ahora está como tres campos de fútbol, lisito, limpito.
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0: Con el John Deere americano, don Alejandro Martés, que nos manda un sticker. Muy buenos días, Alejandro. Me alegro cuando te veo bien, Alex.
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Para la isla bonita, la isla de La Palma, el saludo cordial, cariñoso, afectuoso, con mucho cariño para el padrino Pascual. Me alegro cuando te veo bien, Pascual.

desde el Lomo Espino y desde el barrio de Ariñe. Buenos días, fuerte abrazo. Hola, Jorge. En nombre de mi padre, el señor Pascual, y en el mío propio, el señor Damaso. En nombre mío propio, el señor Damaso, un saludo al señor Pascual, a mi tía Márgara, mi cuñada Rosa y Antonio, que también los tengo enganchados, jaja. Un abrazo, Inés. Señor Damaso, que las temperaturas estos días van a incrementar. Hay que estar debajo de la parrita, la sombrita, donde corra el airito. Me alegro cuando le veo bien, señor Damaso Ariñez. Buenos días.

con el desayuno gourmet en la terraza del barrio de La Solana, con las vistas hacia el Madroñal, San Mateo, las bolas en nuestras cumbres de Gran Canaria, y ese desayuno con un jamoncito, tomaca, huevito sancochado, el café y el transistor al lado. Buenos días, señor Jorge. Buenos días, yo estoy el amigo Tano y Ángela en la casita de la Navidad, barrio La Solana, Malero, cuando les veo bien.

como siempre, la amiga Fátima, que nos recuerda que este viernes en el Club de Mayores estará en clave musical. El sábado en la Lechucilla estará Nueva Imagen y su bandurria. El domingo en la Carpa estará HH Tamarindo. Y por la tarde en el Club de Mayores, Los Brillantes. O sea, baile viernes, sábado, domingo, aquí en la zona de San Mateo. Yo me alegro cuando les veo bien, Fátima.

Desde el Lomo Carrión, en la zona de entre Pino Santo Alto y Pino Santo Bajo, nos va los buenos días con un rayito de sol, de energía, de positividad. Crucita y don Francisco Jiménez, muy buenos días. Crucita, Francisco, me alegro cuando les veo bien.

gracias por estar ahí presentes. A cualquier hora que uno esté, siempre los WhatsApp que nos mandan al 638-765171. Gracias por estar ahí, por saludar. Cada día ese es eterno agradecimiento a todos y a todas por participar en el WhatsApp al 638-765171. La vida es un bonito paseo que hay que disfrutar cada paso. Buen día con unos zapatos nuevos, unas zapatillas de deporte. Anita Gil, que me alegro cuando te veo bien, Anita. Buenos días.

Un gallo con corbata, feliz día, pico y pala, Jorge, un saludo muy cordial. María del Pino desde la zona de La Ballena, La Paterna. Me alegro cuando te veo bien, María del Pino, muy buenos días.

Seguimos recibiendo WhatsApp al 638-765171. Hola, muy buenos días, amigo. Nos manda doña Tere Rodríguez. Qué malero cuando te veo bien, Tere.

me manda el estado del tiempo en su zona, en Breña Baja. Está la mañana soleada. Hay unos 20 grados a esta hora, con sensación de 12 de humedad. No, del 76% de humedad. Un viento con nubosidad de un 15%, la visibilidad de 10 kilómetros, a una presión de altitud de 1019 metros. Esto a las 8:45 de la mañana. Padrino Pascual, muy buenos días.

Y es que las mañanas no tienen límite musicalmente hablando aquí en las mañanas de la radio. Repasamos también hasta ahora los titulares en prensa. Canarias 7 destaca, negaron darle a una madre un permiso retribuido para cuidar a su bebé enfermo. El Tribunal Superior de Justicia Canarias aprecia una vulneración de derechos fundamentales de ambos, aunque reconoce la complejidad jurídica de su propia interpretación.

Los sindicatos médicos canarios niegan avances y presentan a Sanidad una propuesta conjunta. Estamos más unidos que nunca. Y es que el SECA, SES Canarias y AME lamentan que deja sin respuestas las reivindicaciones estructurales que han dado origen al conflicto y anuncia que no volverán a sentarse en una mesa de negociaciones con UGT. Autorizado una planta solar en una finca de plataneras en Arguineguín. En cuanto a los incendios en España, el ministro Marlaska valora que ha sido una noche positiva. Podemos estar, dicen, más tranquilos.

El Salobre habilita suelo para más villas al bajar la demanda de construcción de nuevos hoteles. El Partido Popular reclama que elimine el límite de transfer al mes en el aeropuerto de Gando. Y es que una moción defenderá en el pleno del Cabildo de Gran Canaria que se aplique la sentencia que anula el máximo de 20 viajes para los taxis sin licencia de Telde e Ingenio. El Grupo Popular defenderá en el próximo pleno del Cabildo, que celebra este viernes, una moción que insta al gobierno insular a ejecutar la sentencia del Tribunal Superior de Justicia de Canarias y que anula las resoluciones de 2021 y 2022 que limitan a 20 al mes el número

De viajes que los taxis que no son de Tel de Ingenio puedan hacer al aeropuerto para recoger pasajeros. Una autorización conocida como Transfer y que concede una plataforma telemática que gestiona la Consejería de Transportes del Cabildo. La moción del PP destaca que esta restricción afecta desde hace 5 años a los taxistas de 19 municipios de la isla. Recuerda que no existen limitaciones antes de la pandemia de la COVID en las áreas sensibles, en el aeropuerto y los puertos de La Luz y de Las Nieves, y sostiene que la sentencia desmonta los argumentos del Cabildo para mantener esta medida restrictiva.

Las universidades ven como un balón de oxígeno el acuerdo de financiación. Y la afición que nunca falla, 20.000 abonados renovados al último día que había de plazo en la Unión Deportiva Las Palmas. Noticia más grata es que el paro baja al 10% y se sitúa en mínimos de 2008.

0: Los primeros evacuados del incendio envolver a la Van Duyck en Castellón. Dice, huele a todo a humo, tendré que dormir con mascarilla.
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0: Las universidades ven como un balón de oxígeno el acuerdo de financiación.

La música, acompañamiento, pero también el Canarias 7 repasando titulares, y vamos con lo que va a ser la predicción de las temperaturas. La Agencia Estatal de Meteorología, la EMET,

La Agencia Estatal de Meteorología avisa del ascenso de las temperaturas en Canarias esta semana mientras se acerca un episodio cálido. La previsión apunta a cielos poco nubosos o despejados en la mayor parte del archipiélago y con viento del nordeste moderado y rachas de fuerte en algunas vertientes de las islas de mayor relieve. Y es que la Agencia Estatal de Meteorología prevé para este martes una jornada marcada por el aumento de las temperaturas en las zonas de interior, en medianía y áreas de altas orientadas al sur de las islas de mayor relieve de Canarias. Este ascenso se produce en un contexto de aproximación de un episodio cálido que podría venir acompañado de una entrada progresiva de calima en altura durante los próximos días. La previsión meteorológica también indica que predominarán los cielos poco nubosos despejados en la mayor parte del archipiélago, aunque durante las primeras y últimas horas del día persistirán intervalos de nubes bajas en el norte de las islas por debajo de los 800.000 metros de altitud. Además, el viento soplará del nordeste con intensidad moderada, con rachas ocasionales fuertes en las vertientes sureste y noroeste de las islas montañosas, mientras que en las costas las temperaturas apenas experimentarán cambios.

Y es que por Isla hoy en Lanzarote, poco nuboso, despejado en general, con intervalos nubosos en el norte a primera y última hora. En Fuerteventura, poco nuboso, despejado. Gran Canaria, nuboso en el norte por debajo de 800-900 metros, abriéndose claros durante las horas centrales. Poco nuboso, despejado en el resto. Temperaturas en ascenso en medianías y zonas altas y ligeros descensos de las máximas en las costas del sur. En el resto, con pocos cambios, se podrían alcanzar localmente los 30 grados centígrados en las zonas bajas del sureste. Viento del nordeste moderado, ocasionalmente fuerte en vertiente sudeste y noroeste, y con alguna racha ocasional muy fuerte a última hora. En Las Palmas capital, las temperaturas hoy oscilarán entre los 22 y 26 grados centígrados. Tenerife, nuboso en el norte, por debajo de 900 a 100 metros, a 1000 metros. Gomera, abre los cambios, amplios claros durante las horas centrales. Pascual, La Palma, El Padrino, tiene hoy nuboso en el norte y este debajo de los 1000-1100 metros, abriéndose claros durante las horas centrales. Poco nuboso, despegado en el resto. Temperaturas con pocos cambios, con ligero ascenso de las máximas en zonas altas. Vientos del nordeste moderado, ocasionalmente fuerte en franjas costeras del sudeste y noroeste. En el Hierro también habrá intervalos nubosos y poco nuboso en el resto. Vamos, que va a subir estos días las temperaturas, ya lo sabe usted. Lo único, lo peor, como casi siempre, aparecerá posiblemente calima.

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0: Nueve y 28 minutos de la mañana. Seguimos avanzando en estas mañanas de verano aquí en Radio Tinamar Canarias. ¿Qué tal? ¿Cómo estamos llevando la mañana? Espero que viene, ¿eh?

Continuando con noticias en Canarias 7, ayer el futbolista Jeremy Pino, tras ganar el Mundial, el canario, dice: se me ponen los pelos de punta, solo lo hemos logrado cuatro canarios. Es el flamante campeón del mundo que recibe su merecido agasajo institucional en el gobierno de Canarias y pregona amor por su tierra. Esto fue en la jornada ayer. Donald Trump apunta una semana de tregua para conversar con Irán. El descenso de las reservas de misiles en Estados Unidos habría influido en la decisión del presidente, que advierte a Teherán: o van rápido o no van.

0: Y Santa Lucía aprueba la energía solar de futuro.
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0: Y eso lo hace pues, con paneles verticales para impulsar la agricultura.
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0: Por otro lado, Asinca presenta el punto que va contigo, el nuevo distintivo para los productos elaborados en Canarias.

Bueno, en la prensa que destacamos sus portadas, sus titulares. En la provincia, Diario Las Palmas, la urbanización turística de Puerto Rico tendrá un nuevo complejo de 19 apartamentos de lujo en Mogán. En turismo, Diego Hermoso, registrador de la propiedad de San Bartolomé de Tirajana, sobre los apartamentos y vivienda, dice: solo pongo orden en los alojamientos turísticos. Aquel que reza cada noche por tu amor, y estoy aquí, aquí. ¿Y quién puede guiar los barcos y cuánto cobrar? El conflicto del puerto de Las Palmas que llega al Tribunal Supremo. El puerto de Las Palmas que gana la batalla judicial al Colegio de Ingenieros de Camino, donde el Tribunal Superior de Justicia Canaria avala el nombramiento de la jefa de proyectos y obras.

y ya no sabemos qué comemos. Una tesis ahora descubre que el chicharro, posibles armas contra el cáncer. Y es que una investigación del Instituto de Productos Naturales y Arqueobiológicos descubre nuevas aplicaciones de las proteínas de uno de los peces más emblemáticos de las islas en la biomedicina. Y es que, y si los peces más comunes de la costa canaria tuvieran la respuesta para combatir las enfermedades más desafiantes de la medicina moderna, nos preguntamos. Pues mientras los hospitales tratan de contener los cánceres, que aún provocan miles de muertes cada año, y los facultativos miran de reojo el distópico futuro de la resistencia antibiótica, pues un modesto habitante de las aguas canarias ha llamado la atención de la ciencia, y es que el emblemático chicharro, un pescado azul de apenas 20 centímetros, podría convertirse en una inesperada fuente de moléculas con esperanzadoras aplicaciones biomédicas. Así lo describe, al menos, la tesis doctoral del biólogo marino Patricio Asensio, del Instituto de Productos Naturales y Agrobiología. Se trata de un exhaustivo trabajo de investigación que estudia las prometedoras pixidinas, las proteínas de los anticuerpos exclusivos de los peces, y que han demostrado tener una capacidad insólita para combatir patógenos humanos de todo tipo, desde las bacterias hasta los tumores. Estas proteínas podrían revolucionar la medicina, pues como ha comprobado Asensio su tesis, los anticuerpos de estos pequeños pescados son capaces de combatir hasta 5 tumores con una toxicidad reducida y curar infecciones bacterianas con una baja probabilidad de generar resistencia. Ya verán ustedes que con esto se va a disparar las sardinas, los chicharros, a precio bueno, bueno. Y es que, hablando de los chicharros, anticuerpos de muchas funciones. Dice, elegí los peces porque era probable que tuvieran mucha variedad de péptidos antimicrobianos, unas moléculas que el propio pez utiliza para defender de esos patógenos. Son parte de su naturaleza. La investigación estudió algunas especies de las que ya se tenían constancia de la existencia de estas proteínas, como el mero, el atún rojo del sur, el pez limón o la curvina. Pero decidió hacer lo propio también con una muy habitual a las aguas de las islas. Elegimos el chicharro porque es un pez muy característico y tiene potencial para albergar nuevas proteínas nunca antes descritas, insiste. Y es que, como la proteína ya tenía una función protectora en el sistema inmune del pez, el grupo de investigación creyó conveniente explorar su potencial para la biomedicina en humanos. Lo probamos en estudios in vitro y fueron bastante efectivos. En concreto, estas proteínas se utilizaron en dos tipos de células, las que causan infecciones bacterianas y las tumorales, que provocan cáncer de mama, de pulmón, páncreas y próstata. En concreto, en la actividad tumoral interactúan con las mitocondrias y producen apoptosis, tal y como explica la investigadora. Y es que, lo que se refiere a las bacterias patógenas, la mayor ventaja de las pixidinas es que actúan con varios mecanismos de acción a la vez. Esto provoca que no creen tanta resistencia como otros fármacos. No solo actúan frente a la membrana celular rompiéndola, sino que también se introducen dentro de la célula y de alguna forma interactúan con el ADN y las proteínas, generando varios mecanismos de acción tóxicos. Bueno, por lo pronto Asensio adelanta que algunos de estos compuestos generan cierta toxicidad, como lo habría que buscar fórmulas para impedirlo con una encapsulación. Pues nada, todo el mundo comprar sardinas, y es que la metodología empleada en el estudio también fue novedosa. En lugar de realizar extracciones directas y trabajar con ellas, la investigadora utilizó minería de datos y herramientas de búsqueda específica con base de datos genómicos, como la del National Center. Lo que hicimos fue extraer tejidos del chicharro y, mediante PCR, ver qué proporción se encontraba estas moléculas en diferentes partes del pez. Sin embargo, para el estudio biomédico propiamente dicho, lo que se hizo fue sintetizar las moléculas a través de bioinformática. Que nada, comer chicharro para prevenir muchos tipos de cáncer. Y el puerto de Las Palmas aumenta la plantilla de estibadores para atender el crecimiento del tráfico de mercancías. Continuando con más noticias en el repaso en la provincia de Las Palmas. Dos detenidos por la muerte de un hombre en el centro comercial de Puerto Rico.
Los pueblos ganan habitantes y emprendedores. Internet permite estar en toda España. Microoperación contra la pornografía infantil en Gran Canaria, con 17 detenidos por delitos contra la libertad sexual de menores y tráfico de drogas. Convéncete, convéncete. Y desahuciado a una familia solicitante de asilo con un niño de 8 años en Guanarteme. Es una negligencia enorme, comenta.

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Y la compañía Endesa ha notificado en el Ayuntamiento de la Villa Santa Brígida la previsión de concluir mañana miércoles 29 de julio las actuaciones en la calle La Concepción, y el horario del corte del fluido eléctrico estará entre las 8 y las 17 horas, donde agradecen la comprensión de los residentes y piden disculpas por los inconvenientes que estos trabajos puedan ocasionar. Comunicado del ilustre Ayuntamiento de la Villa de Santa Brígida. También las mejoras del alumbrado público de la Gran Canaria 15 llegan mañana miércoles al Paraíso, donde los trabajos se prolongarán durante una semana. La actuación no implica el corte de carretera, se instalará la señalización y el tráfico será regulado. Se renovará el cuadro de mando y la instalación eléctrica, soporte, brazos, columnas y canalizaciones, además de instalarse 50 luminarias LED y 32 viales y 18 decorativas, incorporando sistemas de telegestión. Paralelamente, continúan las actuaciones en Gran Parada, donde se está llevando a cabo la renovación integral del sistema eléctrico, incluyendo el cableado, las protecciones y el cuadro de mando, donde el proyecto contempla también la instalación de 61 luminarias viales LED, 92 faroles ornamentales de alta eficiencia, junto con la modernización de los sistemas de protección de la red. Comunicado del Ayuntamiento de la Villa de Santa Brígida.

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Hoy las actividades de Vive el Verano en San Mateo martes. Habrá pilates en Ariñez y en Cueva Grande en este martes, dentro de las actividades programadas para Vive el Verano en Vega de San Mateo, Vive el Verano en Familia.

Y en este martes 28 de julio 2026 también queremos recordar efemérides acudidas, en este caso acontecidas un día como hoy. Hola, buenos días amigo Jorge. La información sobre las condiciones meteorológicas en Llanos de Ana López, con 24 grados, sin viento, pero temperatura subiendo. Tiene toda la razón en insistir en la precaución por incendios forestales. Esa combinación calor en aumento, ausencia de viento, que a veces engaña porque parece tranquilo, es precisamente cuando hay que estar muy atento. Un abrazo al amigo Pepe Ortiz, que nos manda una foto preciosa desde ese lugar en los Llanos de Ana López. Para ti y para todos tus compañeros, Pepe Ortiz, que velan por nuestros montes, nuestras cumbres, recibe un cordial, afectuoso saludo. Todas las cuadrillas de medio ambiente, los equipos forestales y las RIP, los equipos de intervención rápida de incendios forestales. Desde aquí nuestro cordial, afectuoso saludo también en esta mañana de San Martín. Pico y pala, 9:50 de la mañana en Canarias.

decíamos que algunas efemérides acontecidas un día como hoy, 28 de julio, pero nos remontamos a 1794. Maximiliano Robespierre y Louis Antony son ejecutados por la guillotina en París, Francia, un día como hoy. En 1858, en Argentina, un día como hoy, se usa por primera vez la huella dactilar como método de identificación. 28 de julio de 1914, el Imperio Extrahúngaro declara la guerra al Reino de Serbia, siendo oficialmente el inicio de la Primera Guerra Mundial.

Tal día como hoy, pero en 1976 ocurre el terremoto de Tianjin en China, superando 7 grados en la escala Richter, causó más de 242.000 muertes. Se considera el segundo más letal en la historia tras el de 1556 en Xiangxi, China, que superó los 830.000 muertos. Y un hecho que muchos recordarán, un 28 de julio de 1991, un día como hoy. 1989, un día como hoy, 1989, en España, Dionisio Rodríguez Martín, más conocido como el Dioni, se fugó con el furgón blindado que conducía y en el que transportaban 320 millones de pesetas. El famoso Dioni. Esto ocurrió un día como hoy, 28 de julio de 1989.

0: Ya también un día como hoy, pero ya más reciente en el tiempo, en 1991, el ciclista español Miguel Indurain ganó el primero de los 5 Tours de Francia que ganará en su historia, es decir, ganó varios Tours, pero un día como hoy, Miguel Indurain ganó el Tour de Francia. 28 de julio de 1993, Andorra entra a formar parte de las Naciones Unidas.
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0: Año 2005, el grupo armado IRA pues, provisional anuncia el cese de la lucha armada.
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0: Y por último, 28 de julio de 2023, una mujer de 45 años llamada Sarideli Brichi Yonyani ejecutada en Singapur mediante la horca por traficar 30 gramos de heroína. En reacción a este suceso, varias organizaciones de derechos humanos, incluyendo Amnistía Internacional, instan al gobierno de Singapur a detener ejecuciones de este tipo, argumentando que no existen pruebas que respalden la idea de que la pena de muerte tenga un efecto disuasorio.

es que este 28 de julio la OMS, la Organización Mundial de la Salud, celebra el Día Mundial contra la Hepatitis, una inflamación grave del hígado que causa daño hepático y cáncer de hígado. Se trata de una enfermedad que tiene lugar desde el año 2008.

Y es que bajo el lema 2026 hepatitis, el lema de este año 2026, hoy el Día Mundial de la Hepatitis, este lema convoca a toda la sociedad a una acción urgente para desmantelar las barreras financieras, sociales y sistémicas, incluyendo el estigma que impiden la eliminación de la hepatitis y la prevención del cáncer hepático. La campaña 2026 pone el énfasis en el hecho de que, aunque existen herramientas probadas para eliminar la hepatitis viral, millones de personas permanecen sin diagnosticar, sin tratar o sin acceso a la atención debido al estigma, la falta de conciencia y las desigualdades persistentes. Se busca un mayor compromiso político, inversión sostenida y esfuerzos para ampliar el acceso equitativo a la prevención, pruebas, tratamientos y atención para tratar esta enfermedad. Y es que el Día Mundial contra la Hepatitis busca crear conciencia sobre la hepatitis vírica, una enfermedad que puede causar daños graves al hígado y cáncer. En 2025 el lema fue Hepatitis, conozcámosla para combatirla, y destaca la urgencia de eliminar barreras como el estigma y mejorar el acceso diagnóstico y tratamiento. Aunque la hepatitis B y C son prevenibles, tratables y en el caso de la C, curables, que siguen causando daños sin ser detectadas. La campaña llamada a integrar los servicios de hepatitis en los sistemas de salud para eliminar estas amenazas antes de 2030. En 2024, por ejemplo, esta campaña, un día como hoy, la OMS explicó que la hora de actuar para acelerar la reducción de nuevas infecciones por hepatitis, frenar la disminución de la mortalidad y ayudar a los países a alcanzar el objetivo de eliminación para el 2030.

0: repaso musical en todos los estilos, en todos los sentidos, que nos acompañamos en esta mañana, aquí mañanas de verano, a punto de alcanzar las 10 de la mañana en nuestra comunidad canaria.
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Y gobierno de Canarias, Sanidad refuerza la campaña. En Canarias el verano es pura felicidad, con recomendaciones para una alimentación saludable y segura. Y es que la Dirección General de Salud Pública del Servicio Canario de Salud recuerda la importancia de mantener una adecuada hidratación, elegir alimentos frescos y de temporada y extremar las medidas de higiene alimentaria para prevenir los riesgos asociados a las altas temperaturas. Por ello, la Consejería de Sanidad del Gobierno de Canarias refuerza esta campaña. En Canarias, el verano es pura felicidad, con recomendaciones específicas. La campaña aborda distintos aspectos relacionados con el autocuidado durante el verano, como la protección frente al calor,

Y es que evitar comidas copiosas y repartir la alimentación en 4 o 5 ingestas ligeras. Consumir diariamente frutas y verduras de temporada, especialmente las de mayor contenido en agua. Priorizar gazpachos, cremas frías, ensaladas y otras preparaciones frescas. Elegir legumbres, pescado, marisco, huevos y carnes blancas como principal fuente de proteína. Preferir cereales integrales y aceite de oliva virgen. Reducir fritos, bollería, snack y bebidas azucaradas. Y es que el Servicio Canario de Salud, al menos en este contexto, dice que el agua es la mejor aliada. Beber agua con frecuencia, incluso sin cesación de sed. Limitar el consumo de alcohol y bebidas azucaradas o energéticas. Optar por agua, infusiones frías sin azúcar o agua aromatizada. En cuanto a seguridad alimentaria, lavarse las manos antes de manipular alimentos, mantener limpios utensilios y superficies. Evitar el contacto entre alimentos crudos y cocinados. Mantener la cadena de frío y utilizar neveras portátiles en playas y excursiones. Cocinar completamente carnes, pescados y huevos. Evitar alimentos crudos o poco cocinados cuando no existen garantías higiénicas.

En cuanto a la atención a los grupos vulnerables, Sanidad recomienda en bebés ofrecer lactancia materna o fórmula con mayor frecuencia en días calurosos. Ofrecer agua con frecuencia a niños y personas mayores. Las mujeres embarazadas deben extremar la higiene alimentaria y evitar alimentos crudos o poco cocinados. Y es que un plato saludable, por ejemplo, la mitad del plato verduras y frutas, un cuarto del plato proteínas saludables con legumbres, pescados, huevos o carnes blancas, un cuarto plato cereales integrales, agua con bebida habitual y aceite de oliva virgen para aliñar. Y es que precisamente hay 10 consejos importantes que se recomiendan saludables durante el verano. Hidratarse con frecuencia, consumir frutas y verduras todo el día, elegir comida ligera, priorizar proteínas saludables, evitar alcohol y refrescos azucarados, mantener la higiene de manos y utensilios, respetar la cadena de frío, utilizar nevera portátil en salida, proteger especialmente a bebés, niños, embarazadas y personas mayores. Disfruta del verano manteniendo hábitos saludables. La Dirección General de Salud Pública recuerda que las pequeñas decisiones cotidianas ayudan a prevenir la deshidratación y las enfermedades transmitidas por los alimentos, permitiendo disfrutar de un verano más saludable y seguro en Canarias.

Y en Telde se presenta la quinta edición del Lomo Rock Fest. La ciudad de Telde, a través de la Consejería de Cultura, presentará mañana miércoles a las 10 horas en la Plaza San Juan la quinta edición del Lomo Rock Fest. Un acto que estará presidido por el alcalde y acompañará al concejal de Cultura. Será en la Plaza de San Juan mañana miércoles a las 10 de la mañana dicha presentación. Pico y pala, 10 y 8 minutos de la mañana en Canarias.

0: Bueno, seguimos avanzando en estas mañanas de la radio aquí en Radio Tinamar Canarias.
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Y el municipio de Telde se suma al Día Mundial contra la Hepatitis. El ayuntamiento reivindica la importancia de la prevención, el diagnóstico temprano y el acceso a una atención sanitaria de calidad para avanzar hacia un futuro libre de hepatitis. Y es que se suma hoy martes 28 de julio al Día Mundial contra la Hepatitis, una jornada destinada a visibilizar la hepatitis vírica, concienciar sobre su prevención y diagnóstico y trasladar un mensaje de apoyo y solidaridad a todas las personas que conviven con estas enfermedades. El consistorio aprovecha esta fecha para recordar que las personas afectadas no están solas y trasladar su reconocimiento a los pacientes, familiares, asociaciones, profesionales sanitarios y entidades que trabajan diariamente para mejorar la prevención, la atención y la calidad de vida de quienes la padecen. Y es que desde el ayuntamiento se reivindica la necesidad de continuar avanzando en la investigación, la prevención, el diagnóstico precoz y el acceso a tratamientos y servicios sanitarios de calidad, así como la eliminación de las desigualdades que todavía existen en el acceso a la atención y los recursos necesarios para hacer frente a estas enfermedades. La institución municipal pone también el foco en la importancia de seguir generando conciencia y reconocimiento ante la ciudadanía, combatiendo el estigma y la desinformación que pueden acompañar a determinadas enfermedades y favoreciendo una sociedad más informada, solidaria y comprometida con la salud.

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1: Y es que la institución municipal también pone el foco en la importancia de seguir generando conciencia y conocimiento entre la ciudadanía. Con motivo de estas jornadas, el ayuntamiento traslada un mensaje de ánimo, apoyo y cercanía a todos los pacientes y sus familiares, reconociendo su esfuerzo y recordando que detrás de cada diagnóstico hay personas que merecen atención, acompañamiento y una respuesta sanitaria adecuada. Pues la nota desde el ayuntamiento de la ciudad de Telde, que se suma a este Día Mundial contra la Hepatitis, hoy 28 de julio.

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1: 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Y en Las Palmas de Gran Canaria, el Partido Popular solicita una comparecencia en el Pleno para conocer los planes del Ayuntamiento para transformar todo el entorno del Estadio de Gran Canaria de cara al Mundial 2030. Esto es para el próximo Pleno que tendrá lugar este viernes y para que explique los planes del Ayuntamiento para la transformación del entorno de este Estadio de Gran Canaria y qué actuaciones tiene previstas para convertir Siete Palmas en un espacio plenamente adaptado a las exigencias del Mundial de Fútbol 2030. El verdadero legado del Mundial debe ser una profunda transformación urbana de todo el entorno del estadio. No basta con construir un recinto deportivo, hay que garantizar que los accesos, la movilidad, los espacios públicos y la infraestructura estén a la altura de un acontecimiento de carácter mundial. Explican que tiene la firme voluntad de que el estadio esté listo en 2030 con rigor y transparencia, pero quiere conocer con exactitud qué actuaciones piensa ejecutar el ayuntamiento. Los ciudadanos tienen derecho a saber cuál es el plan del ayuntamiento. Queremos conocer si existe una planificación seria con proyectos redactados, plazos definidos y financiación garantizada o si, por el contrario, todo se limita a esperar a que el cabildo ejecute la remodelación del estadio. La portavoz popular preguntará expresamente por el calendario previsto para la ejecución de todas las actuaciones urbanísticas necesarias en el entorno del recinto deportivo, así como por el presupuesto que destinará el ayuntamiento y la distribución de las responsabilidades entre las distintas administraciones. Y es que los problemas de movilidad que presenta actualmente Siete Palmas, qué actuaciones se realizarán sobre los espacios públicos, zonas verdes, aparcamientos, y si el ayuntamiento contempla también inversiones en materia de transporte público y movilidad sostenible que permitan absorber el importante incremento de visitantes que supondrá el Mundial. Preguntará también si el ayuntamiento tiene previsto participar económicamente en la financiación de la propia remodelación del Estadio de Gran Canaria o si su aportación se limitará exclusivamente a la urbanización exterior y a las infraestructuras complementarias necesarias para el correcto funcionamiento de la instalación. Para el Partido Popular, el Mundial de Fútbol 2030 en Las Palmas representa una oportunidad histórica para combinar la transformación de una zona que lleva más de 20 años esperando importantes actuaciones urbanísticas. No podemos desaprovechar una inversión de esta magnitud. El objetivo debe ser que el Mundial deje un legado permanente para la ciudad y para los vecinos de Siete Palmas, resolviendo problemas históricos de movilidad y mejorando la calidad del espacio.
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1: La portavoz popular recuerda que el desarrollo del barrio quedó incompleto pese a la construcción del estadio y de los grandes equipamientos comerciales, permaneciendo pendientes infraestructuras viarias recogidas en el propio planeamiento municipal, como el desdoblamiento de la calle Fondos de Segura o la conexión viaria entre las zonas del cementerio San Lázaro y el puente del Matriche. Actuaciones que hoy adquieren una relevancia estratégica ante la futura transformación del recinto deportivo.

Y la agenda hoy martes del presidente del Gobierno de Canarias, Fernando Clavijo, mantendrá un encuentro con los responsables de la Cofradía de Pescadores de Punta Hidalgo. El presidente de Canarias mantendrá hoy martes a las 2:30 un encuentro con los responsables de la Cofradía de Pescadores Nuestra Señora de la Consolación de Punta Hidalgo, donde asistirá también el consejero de Agricultura, Narváez Quintero, el director de Pesca, Esteban Reyes, el gerente GMR, Juan Antonio Alonso, y por parte de la cofradía, el patrón mayor, David Lorenzo, y el vicepatrón mayor, Adrián Ramos. Esto será en la Cofradía de Pescadores Camino al Portillo 46 en Punta Hidalgo.

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0: Bueno, seguimos en esta mañana de verano aquí en Radio Tinamar Canaria. Y estos días estamos de enhorabuena nuevamente en Vega de San Mateo. La mayor empresa potencial en cuanto a puestos de trabajo de este municipio, ni el ayuntamiento. Pues vuelve a darnos más satisfacciones con premios, con galardones, como es Panadería Pastelería Pulido. En este caso ahora, una estrella DIR informática de la panadería en el concurso de las 50 panaderías o panaderos TOC. Vamos a saludar al director gerente de Panadería Pastelería Pulido, don Cristo Rodríguez Pulido. Muy buenos días.
1: Hola, muy buenos días.
0: Bueno, nos dejan ustedes de darnos satisfacciones, que yo creo que para el sector panadero, pero también para la Vega de San Mateo, esto es un reconocimiento importante para las panaderías, en este caso para los panaderos, ¿no? Coméntanos un poquito, Cristo.
1: Sí, pues la verdad que nosotros, orgullosos, Jorge, la verdad, de poner a la Vega de San Mateo y a Gran Canaria en el mapa de las mejores panaderías de España. La verdad que no lo esperábamos este año. Uh-huh. Había panaderías muy muy buenas aquí en las islas. Sí, es verdad que se presentaron casi todas de Tenerife. Sí. Y de La Palma también. Y bueno, la verdad que al final fuimos seleccionados para ese top 50 a nivel nacional. Uh-huh. En un certamen que se va haciendo en las diferentes provincias de toda España, por zonas. Y bueno, fuimos galardonados y ahora el día 13 y 14 de septiembre nos vamos a Bilbao a recibir esta estrella, este galardón.
0: Al Bilbao Global Bakery, los días 13 y 14 de septiembre, pero para presentarse a este concurso, ¿qué hay que presentar? ¿Algunas muestras de masa madre, de pan, o cómo es un poco los criterios que la organización estima oportunos, Cristo?
1: Sí, ellos lanzan unas bases en las cuales te indican pues los tipos de harinas que puedes utilizar por porcentajes. Uh-huh. Y el tipo de pan en cuanto a peso, a forma, etcétera. Este año hicieron una novedad y era no solo presentar un pan, un formato, sino dos. Era un formato redondo de un kilo de peso aproximadamente. Uh-huh. Una hogaza, siempre de panes artesanos, ¿no? Pues ahí incluimos el tema de las masas madre, el porcentaje específico de masa madre, el hecho de cumplir con fermentaciones lentas y de también cumplir con el pH, que es uno de los requisitos para ese tipo de panes. Uh-huh. Y ese año añadieron también un formato barra. No querían ceñirse solamente a un formato, sino para valorar un poquito más y ver la destreza, ¿no?, de los panaderos de España, y añadieron también este año un formato tipo barra de unos 250 gramos. Sí. Y en cuanto a especificaciones de harina, pues lo mismo que en el caso de la base. Especificación que era harina de trigo. En este caso podéis utilizar otro tipo de harina, pero simplemente está un 10%.
0: En el caso del Miga de Oro, al final ese premio galardonado importante se ha quedado en establecimiento, se ha quedado para el consumo de todos los ciudadanos. En este caso, ¿también va a salir este formato a la venta al público o ya está en los despachos de Panadería Pastelería Pulido? Porque claro, esta repercusión es muy importante, los premios también, pero el poder degustarlo también yo creo que es lo fundamental, ¿no?
1: Sí, Jorge, en este caso, tanto este pan como otros tres tipos de pan que hemos estado desarrollando durante el año, uh-huh, sacaremos a la venta en septiembre. Aprovecharemos nuestras fiestas patronales aquí en la Vega de San Mateo, uh-huh, con otros tres panes más. Este sería uno de ellos. Y durante el mes de septiembre lo tendremos a la venta. En cuanto a estética, es parecido al Miga de Oro, como tú comentas, pero la mezcla de harinas es diferente. El formato sigue siendo de un kilo, en formato redondo. La visual es diferente, es un poquito más oscuro que el otro pan. Uh-huh. Y junto con él sacaremos también un pan de queso que hemos estado elaborando. También lo presentamos en un certamen que hubo en Tenerife. Y es un trampantojo que se llama hoy en día, ¿no? Visualmente parece un queso, uh-huh, de hecho es un pan, pero visualmente se ve así redondito, como muy cuadradito el borde. Y ahí añadimos queso ahumado de San Mateo. Oh. Nos hemos puesto de acuerdo con la quesera de aquí de La Vega. Sí. Nosotros siempre intentamos realzar el kilómetro cero. Nuestra Vega de San Mateo para nosotros es parte en sí de nuestra historia. Y pues siempre que podemos la potenciamos y creamos sinergias con pues con las empresas de alimentación que tenemos aquí en el municipio.
0: Qué fantástico, ya lo estaban haciendo con los huevos, por ejemplo, antes que se me viene a la mente, y otros productos locales, pues también seguir potenciando nuestras empresas aquí comarcales y sobre todo, si hacer posible Son de la Vega, pues es seguir la línea que ha venido desarrollando a lo largo de muchos años Panadería Pulido, pero claro, con este crecimiento de expansión, ya no solo en cuanto a despachos a tiendas, sino a la amplia variedad que va saliendo al mercado, pues todavía potencia más el comercio local, que yo creo que es fundamental, y los conceptos que ustedes han tenido y siguen manteniendo, yo creo que como primordial en Panadería Pastelería Pulido, Cristo.
1: Sí, como te comentaba, para nosotros el municipio forma parte de nosotros y lo que intentamos es llevarlo a cada rinconcito. En este caso, pues, llegaremos hasta Bilbao, ¿no? A la otra punta, se puede decir, de España, para representar a la bella San Mateo de Gran Canaria. Y con esto también en nuestros productos, como te comentaba, utilizaremos el queso de San Mateo, un queso ahumado que ellos fabrican. También estamos con otro tipo de proyectos, también aquí en la bella de San Mateo, con agricultores, para intentar también utilizar harinas locales. Esto sí es verdad que es un proyecto un poquito más ambicioso y más lento, ¿no? Claro. Pero bueno, estamos trabajando en ello para intentar en poco tiempo, lo antes posible por tema de cosechas y demás, intentar incluso tener panes con trigo plantado en la Vega San Mateo y con variedades locales de la isla de Gran Canaria.
0: Eso sería ya el no va más, porque el pan de papa, también la papa se utiliza en San Mateo o en principio no, porque también sí, hay pan de papa.
1: Exacto, sí. El tema de la papa depende un poquito de las cosechas. Cuando tenemos aquí, pues lógicamente tiramos de lo local, de aquí de San Mateo, uh-huh. Y cuando pues por temporada no existen, pues tenemos que pillarla de fuera, porque como es un producto que ya se ha quedado siempre en nuestro lineal, tenemos que cumplir la demanda. Pero siempre que hay plantaciones aquí en la Vega, tiramos de ellas, por supuesto.
0: ¿Cómo se va a llamar este pan, el que ha ganado, obtenido la estrella DIR, informática de panadería?
1: Todavía no lo tenemos el nombre oficial. Sí. Pero sí que, como te digo, en septiembre ya daremos forma a todo, a este, al pan de queso. También sacaremos otro pan que lleva semillas y hará referencia al pico más alto de la isla. Y bueno, novedades que vamos a ir sacando durante el mes de septiembre, que para dejar ya durante de septiembre hasta final de año. Y bueno, esas novedades, ¿no? Un poquito diferentes, panes grandes con sabores también diferentes y buscando siempre, pues, sorprender un poquito a nuestra clientela.
0: El otro día tuve la oportunidad de probar, y es otra empresa, pero está en Tejeda, el helado de queso ahumado con pinocha. Es decir, que los empresarios canarios, en este caso las nuevas generaciones, y en este caso eres tú, tu hermana, que son las nuevas generaciones, van buscando experimentar con nuestros productos y con la tierra, con la canariedad, ¿no? Ahora esto del queso ahumado de San Mateo. Son fórmulas que se van buscando innovación de la nueva era que viene, pero también con los nuevos valores en el tejido empresarial que tenemos en nuestro pueblo, hablando de Panadería Pastelería Pulido, ¿no? La creatividad.
1: Sí, y yo creo que hay que apostar por lo nuestro, defenderlo, protegerlo y fomentarlo. Porque muchas veces también vemos hacia afuera y vemos productos que vienen de fuera y muchas veces compramos incluso por el tema económico, ¿no? Pues suelen ser más baratos y demás. Lo que no vemos es todo lo que hay detrás del que compramos aquí, de esa economía circular que se genera al potenciar lo nuestro y de cara afuera también incluso de potenciar nuestros sabores. Son únicos. Nuestra masa madre es única, el queso de San Mateo también es único, el gofio que se muele aquí al lado también es único. Es decir, eso es lo que tenemos que potenciar y dar a conocer.
0: Como está de moda también el queso con tunos indios, pues no sé si el pan con tunos indios.
1: Bueno, en este caso todavía no hemos llegado ahí. Sí, es verdad que hemos hecho pruebas, pero hace ya bastante, esto hace ya por lo menos 5 años, uh-huh. con tuno indio que en polvo, que ahora, por suerte, antes era muy difícil conseguirlo. Sí, a día de hoy, la verdad que, por suerte, es mucho más sencillo. Pero bueno, todo se andará, siempre son nuevas ideas, nuevas fórmulas que nunca se saben.
0: Este pan que ha obtenido este premio, ¿se puede también rebanar como el miga de oro, que ustedes tienen una máquina para quien lo quiere lonchear o no?
1: Sí, exacto, es un pan grande de 1 kilo. Estos panes, al ser de masa madre y fermentaciones lentas, son panes que aguantan hasta 5 días. Aconsejamos, como tú bien dices, rebanarlo, incluso lo pueden guardar en casa rebanado en bolsa y les va a aguantar esos días y van a poder ir sacando rebanadas sin tostarla o comerlo directamente.
0: Sí, se queda como un pan de molde al final, el cortado me refiero, ¿no? Se queda prácticamente...
1: Sí, suelen ser migas más húmedas de lo normal, de un pan convencional, un poquito más elásticas, y en cuanto a la corteza suele ser una corteza un poquito más dura, más gruesa, y de mayor color, pero el conjunto es lo que le da el sabor completo al pan, tanto la miga como la corteza.
0: Oh, pues me da la sensación que para hacer un pan de esos con tomaca va a ser de lujo, y un poquito jamón.
1: La verdad que estos panes grandes maridan muy bien con todo lo que son encurtidos, van muy bien, la verdad que sí.
0: Septiembre se pondrá a la venta, septiembre coincidiendo con la fiesta de San Mateo, pues no sé si el nombre irá vinculado también a San Mateo, todavía no tiene nombre, pero cabezas pensantes trabajando con San Mateo. Ya veremos qué nombre tiene ese pan, ¿no?
1: Sí, no vamos a desvelar nada, ya lo verán en nuestros lineales y también lo haremos público.
0: A Piñón, aunque son meses un poco vacacionales, también entiendo que los supermercados, esos no paran de vender, pero la restauración y demás en San Mateo sigue siempre vendiendo bastante, pero afloja un poquito, ¿no? Para, no lo sé, hablo desde fuera, para a partir de septiembre ponerse a tope porque ya se empieza a trabajar en todo lo que es la campaña de Navidad con bastante antelación, ¿no?
1: Sí, ahora en verano, como bien comentas, pues suele ser un poquito más bajo la carga de trabajo. Tampoco viene mal, la verdad, porque así podemos cargar pilas para lo que viene, ¿no? Que es la campaña navideña. Ya estamos tostando harina, solo te comento eso, para nuestros polvorones, así que para nosotros en Navidad empieza un poquito antes de para el resto de los canarios, pero bueno, como te digo, cargar un poquito las pilas, yo creo que todo nuestro equipo también. Darles las gracias a ellos, porque la verdad que esto sin ellos no hubiese sido posible, al igual que a nuestra clientela, que es la que confía en nosotros día a día y nos hace innovar, nos hace crecer, nos hace coger ganas y sacar cositas nuevas.
0: Sí, sobre todo hay que agradecer siempre al personal, aunque yo no sé si ustedes, pregunto, porque hablo con muchas empresas, están teniendo problemas con el personal, la gente no quiere trabajar, cuando le dices trabajar, dice sí, ¿qué días trabajo? ¿Cuánto cobro? Y cuando le dicen no, a lo mejor sábado, a lo mejor domingo, luego se alternan días libres, ahí es donde están empezando las empresas a tener dificultades, no quieren trabajar la gente, así hablando claro, no sé si a ustedes les pasa algo similar, te lo digo pues, hablando con muchos empresarios que trabajan con volumen de trabajadores y tienen pues montones de bajas por esta serie de circunstancias que se han planteado en este siglo XXI. No sé si a ustedes también les pasará similar.
1: Bueno, yo creo que es a nivel general.
0: Me imagino que no son la excepción de la regla, ¿no?
1: No, ojalá sí. Fuese así, pero bueno, con todo esto tenemos que asumirlo, tenemos que ver internamente si es algo específico nuestro, por decirlo así, o es algo generalizado. La verdad que nosotros en ese sentido somos muy analíticos y la verdad que no vemos ninguna incidencia.
0: No, esto es generalizado, esto es a nivel general. Pero bueno, la construcción en todos los lados.
1: Es muy difícil. La verdad que también estamos acostumbrados a una nueva era, ¿no? A una nueva época en la que los trabajos son diferentes, las necesidades de estos nuevos chicos y chicas que quieren incorporarse al mundo laboral pues son otras inquietudes. Y bueno, yo creo que tenemos que irlas conociendo, ver de qué manera se pueden abordar y que se sientan cómodos. Si bien es verdad que por nuestra parte pues hemos cambiado mucho la política interna desde hace varios años y en ese sentido, como te decía, pues hemos analizado y hemos visto y hemos mejorado muchísimas cosas, con lo cual, pues nada, quien se suele incorporar, lo que buscamos sobre todo es actitud y que le guste.
0: Claro,
1: que le guste lo que hace.
0: Claro,
1: porque
0: gana.
1: Si no te gusta lo que haces...
0: Estarás un tiempo determinado.
1: No vas a estar feliz en el día a día y todo va a ser cuesta arriba, ¿no?
0: Estarás de paso, simplemente es así, esa es la realidad. Cristo, ¿cómo está el tema de la idea del aula de formación que querían ustedes poner?
1: Seguimos trabajando en ella, Jorge. La verdad es que, como tú comentas, igual que en otros sectores, pues también se usa de lo mismo. Uh-huh. Y ahora todo se ralentiza en más de lo que a uno le gustaría, ¿no? Entonces, llevamos en ese proyecto pues cerca de año y medio. Si bien es verdad que las instalaciones están a punto de finalizarse, pero todavía no. Entonces, en cuanto las tengamos, si es verdad que hemos podido inaugurarla internamente con alguna formación interna en temas de digitalización, que estamos justamente en ese proceso, dentro de los obradores y dentro de la empresa también. Sí. Y internamente sí le hemos podido dar uso, pero todavía no está todo listo para poder hacer formaciones exteriores o a otra gente que no sea de la empresa.
0: Me comenta mucha gente que cuando la ampliación a Telde, porque dice que sí es verdad que llega el reparto a Telde, incluso hay algunos hasta campos de fútbol, Melenar, algunos lugares donde consumen el pan de panadería, pastelería Pulido, pero parece que hay demanda para que en Telde crezca panadería Pulido. Yo tiro la piedra porque así me lo hacen llegar. ¿Hay algunas perspectivas de futuro a medio plazo, Cristo?
1: Veo que tiene más información de la cuenta, Jorge.
0: No, yo pregunto.
1: Ahí, como
0: sobre todo, te hago el inciso porque había una gran panadería de un muy buen amigo que ya ha cerrado, ya hace un tiempo ya ha cerrado, un amigo motero además, que coincidíamos antes con la moto, el amigo Diego, y ha dejado una carencia en Telde importante, por eso digo que si se va a suprimir o buscar ahí perspectivas de corto plazo.
1: Pues sí, como bien comentas, Diego, la verdad que una gran persona, de Panadería y Pastelería Difa, pues más, ellos han cerrado hace unos años y hemos tenido la oportunidad de ver un local que ellos tenían en la zona de Telde.
0: Vaya.
1: Ya estamos trabajando sobre ese mismo local y bueno, a ver si antes de finalizar el año, como te comento, ahora todo se ralentiza más de lo que a uno le gustaría.
0: Claro.
1: Pero sí, es un proyecto que teníamos desde hace tiempo, el tema de un nuevo punto de venta. Sobre todo ir un poquito más a esa zona de Telde, tenemos muchísimos clientes de Telde, incluso más al sur, ¿no? El vecindario,
0: sí.
1: Castillo Renal, toda esa zona que nos preguntan, que nos visitan aquí en San Mateo, y bueno, pues hemos encontrado esta oportunidad, y bueno, vamos a ver qué tal nos aceptan en Telde, que yo estoy convencido de que va a tener una gran acogida.
0: Sin lugar a dudas. Pasito a pasito, porque a ustedes les gusta ir pasito a pasito, las escaleras hay que ir subiendo la escalón a escalón, y en ese sentido yo creo que tienen ustedes un aval importante, que es el aval familiar, el arraigo familiar, que han ido ganándose las cosas fruto del sudor, de su trabajo, de su esfuerzo, sin subir las escaleras de un tirón, porque luego las caídas pueden ser también muy peligrosas. Yo creo que en ese sentido lo tienen muy claro, y el crecimiento pues lo va diciendo poquito a poco el trabajo y las inversiones que ir realizando poco a poco, no es tirarse a la piscina, sino ustedes son de los que se tiran que tiene agua o tiene un flotador para poder nadar y salvaguardar la ropa, nunca mejor dicho. Las tiendas ya son 7, si no me corrige, ¿están todas reformadas o todavía queda alguna pendiente reforma?
1: Sí, en este caso tendríamos dos más, que son los fines de semana, que sería el mesón en la parte de la lechuza,
0: ¿sí?
1: Y el fin de semana que abrimos en el mercado agrícola y artesanal de San Mateo. En cuanto a reformas, nos quedaría San Mateo, realmente. Aquí en La Vega, pues en este caso la última reforma del punto de venta, si no me equivoco, fue en 2008.
0: Pero todavía está coqueta, todavía está bien, coqueta.
1: Fíjese si Paco Pulido tenía visión o no, que imagínense, ya llevan más de 10, más de 15 años,
0: pues mira,
1: este punto de venta,
0: pues mira.
1: Como se pensó. Entonces, bueno, estamos trabajando ya también sobre ello. Aquí sí es verdad que queremos dar un vuelco completo y ser un referente a nivel insular, ya no solo de Gran Canaria, sino a nivel insular. Entonces es un proyecto que nos va a llevar más tiempo, incluso ya no solo ejecutarlo, sino el pensarlo, ¿no? La parte previa. Y claro, nos va a conllevar incluso una reestructuración interna en cuanto a instalaciones y demás, porque queremos acercar los obradores al cliente para que vean lo que hacemos. Entonces, como te digo, va a ser una reestructuración bastante importante dentro de nuestras instalaciones y hay que pensarla muy, muy bien.
0: Bueno, sí, ya de por sí, pues yo creo que fue adelantado a los tiempos porque pues está con una visión, una estética y una imagen, yo creo que es importante, pero bueno, ustedes siempre el referente de San Mateo quieren dar otro salto cuando las circunstancias lo permitan, cualitativo y cuantitativo en este municipio referente, porque ustedes no es quien los mueva de aquí, lo tienen claro, y miren que han pasado novias, han pasado naves en las torres, naves en Arinaga, pero ustedes lo siguen teniendo claro, lo tenía claro tu familia, tus padres, pero también lo siguen teniendo ustedes, que mientras puedan, de aquí no las arrasa nadie.
1: Vamos, eso está marcado a fuego, como te decía desde el inicio, ¿no?
0: Eso va en el ADN, en el ADN.
1: Sí, nosotros sí es verdad que, bueno, intentamos buscar algún espacio, algo mayor, porque también nos quedamos un poquito justo donde estamos.
0: Sí, no.
1: También llevamos trabajando en ello varios años, conjuntamente con las corporaciones locales, para intentar buscar un lugar más cómodo y en el cual podamos seguir creciendo, como lo hacemos, poco a poco, pero bueno, que haya esa posibilidad. Y bueno, sí, es verdad que aquí en la Vega San Mateo ese tema va muy, pero que muy, muy lento, ¿no? Desde el año 2000 se está trabajando en ello y bueno, parece que nunca se llega a ver finalmente la luz, ¿no? En ese proyecto tan largo, ¿no? Yo creo que

0: es una casa canaria antigua y dentro pues que se haga pan, ¿no? Es decir, no más allá de esto.
1: ¿Eso podría pasar por Cuatro Caminos, Cristo? ¿Por esa zona comercial que no se ha desarrollado, no se termina de desarrollar?
0: Inicialmente siempre ha estado ahí, si bien es verdad que a nivel de cabildo limitan los metros a la mitad de lo que ya estaba en su día, ¿no? En ese año 2000. Uh-huh. Entonces esto dificulta bastante, además que han pasado ya 26 años de esto, entonces las mismas personas que formaron parte de esa sociedad que se generó para desarrollar esa actividad, a día de hoy cada uno de ellos han cambiado mucho sus perspectivas de futuro, algunos ya están jubilados, otros no, pero ya incluso no existen sus empresas, entonces bueno, es algo que está un poquito ahí bloqueado y yo creo que por eso también es una situación que no se termina de dar, ¿no? Al final pasa el tiempo, las situaciones van cambiando y este tipo de cosas hay que ejecutarlas lo antes posible porque si no, pues pasan estas cosas.
1: Esto tiene que pasar.
0: Buscar otro espacio y poder desarrollarlo.
1: Esto tiene que pasar. Más allá de eso. Esto tiene que pasar por la voluntad política y si no se puede desarrollar ahí, pues que alguien tome el toro por los cuernos, ayuntamiento que se pueda negociar con los propietarios y adquirir un patrimonio municipal que tampoco le vendría mal al municipio por almacenes municipales y por una serie de desarrollo municipal si el tejido empresarial no puede desarrollar. Está claro que la voluntad política es buscar soluciones porque está estancado ni hacia adelante ni hacia detrás los empresarios que invirtieron en su momento, ¿no?
0: Sí, como te comentaba, yo creo que esa situación para desbloquearla a día de hoy es pues, prácticamente imposible, a no ser que, como tú bien comentas, venga alguien y se haga con la propiedad y le dé el uso que le quiera dar, entre comillas, y quien tiene potestad para eso pues son las corporaciones locales.
1: Tienen la sartén por la mano.
0: Aún así, a los que sí queremos seguir y a los que sí queremos seguir estando en la Vega de San Mateo, porque somos del pueblo y queremos representar la Vega allá donde vayamos, pues hay que dar un huequito. No somos nosotros solos, hay muchas empresas aquí en San Mateo, por suerte. Uh-huh. Tenemos un tejido empresarial bastante fuerte y que tiene que ser también un orgullo, yo creo, para los vecinos, que vayan a una gran superficie, vean el nombre de la Vega San Mateo allá donde vayan.
1: Y San Mateo sigue teniendo su nombre comercial, evidentemente. ¿Cuántos trabajadores, Cristo, ahora que estamos en jornada vacacional? Porque luego se incrementará con los extras y contratos temporales, entiendo, por todo lo que lleva consigo la campaña Navidad, pero ahora aproximados en esta época normal, sin esos extras que pueden aparecer, ¿de cuánto estamos hablando del municipio de San Mateo?
0: Pues ahora mismo estamos en 146 personas, ¿no? Y bueno, pues con la proyección de ampliación, como te comentaba, por el tema del punto de venta, que ampliaremos pues personal, al igual que en obradores, por el aumento de la propia producción, solo por el punto de venta. Paralelamente, como bien comentas, pues nos vendrá la campaña de Navidad, que para nosotros es lo más bonito del año, ¿no? Y ya empezamos ahora en septiembre de lleno con ello y bueno, pues también habrá alguna incorporación seguramente.
1: No dejas de sorprenderme, la última vez que hablábamos en directo eran 130, 130 y pico. Es decir, esto va y creciendo, sin lugar a dudas.
0: Sí.
1: Y eso...
0: Como ya sabes, son procesos que seguimos haciendo, muchos de ellos manuales, entonces necesitamos y nos apoyamos también, al igual que nos apoyamos en los proveedores locales, nos apoyamos también en nuestra gente, por supuesto.
1: Y eso para a final de mes cumplir con esas nóminas, hay que producir y gracias a Dios pues la empresa tiene una solvencia importante gracias a la restauración, a los supermercados y en definitiva al producto final que llega al hogar, al usuario, al consumidor en sí. Y Panadería Pulido, pues yo creo que el aval lo tiene más que garantizado, pero sobre todo no se han querido quedar estancados en el camino, siempre innovando, siempre buscando nuevas fórmulas de masa madre, de elaboración cercana, y eso hace que siga en constante evolución y constante crecimiento. No te quiero quitar más tiempo, sé que tienes otras ocupaciones mucho más importantes, pero sí me gustaría dejar estos micrófonos de Radio Dinamarca Canarias por si hay algo más que queda que añadir y que aportar, don Cristo Rodríguez Pulido, director gerente de Panadería Pastelería Pulido.
0: Jorge, darte las gracias por estar siempre ahí, la verdad, por darnos voz, visibilidad y también potenciar lo nuestro. 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
1: Y el agradecimiento también de esta casa, siempre no puedo dejar de olvidarlo y siempre lo resalto porque si ustedes producen, si ustedes

0: Venden, ayudan al fútbol, ayudan al deporte, ayudan a la fiesta y ayudan a la radio, cosa que congratula a esta persona que está hablando en estos momentos, como soy yo, un servidor que no tengo palabras de agradecimiento, porque gracias a Pastelería Pulido, esta empresa también sigue haciendo su labor y su trabajo. 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
1: Perfecto, en septiembre nos vemos ahora. Además tenemos las fiestas del municipio, un momento para vivir entre amigos, entre familia y estar aquí en la Vega San Mateo.
0: Un abrazo fuerte para ti y la familia.
1: Igualmente, Jorge.
0: 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Estrella Dir, de momento desconocemos el nombre del pan. Intriga.

las mañanas de la radio, aquí en Radio Tinamar Canarias, como siempre, acompañándolos desde este pulmón, sí, este centro neurálgico de nuestra isla de Gran Canaria, que se llama Vega, sí, ¿Vega de qué? Pues la Vega de San Mateo, es el punto de encuentro que nos encontramos cada día, como siempre digo yo, aquí, en las mañanas de verano en Radio Tinamar Canarias.

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1: Bueno, y Telde reconocerá la trayectoria de Nino Jiménez con la creación del paisaje Miguel Jiménez Pérez junto al Teatro Municipal, y es que el Pleno Municipal aprobó este viernes la denominación de este espacio público en homenaje al músico y referente del folclore canario, tras un expediente impulsado por la Consejería de Cultura que recupera una propuesta iniciada en 2021. El área de salud de Fuerteventura clausura en Antigua el programa grupal de bienestar emocional.

0: En Las Palmas de Gran Canaria, Coalición Canaria denuncia que el ayuntamiento suspende el plazo para resolver el contrato de las 152 viviendas del doctor Chiscano tras 2 años de paralización. Critica que el fracaso de esta promoción destinada a la reposición de las reollas arapiles se suma a un mandato en el que Carolina Darias no ha entregado una sola vivienda pública.
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0: Una instalación fotovoltaica de Licía en Santa Lucía impulsará la innovación agraria y la sostenibilidad energética. Y es que el gobierno de Canarias ha puesto en marcha este proyecto que cuenta con 60 módulos solares verticales, una producción anual estimada de 42.900 kilovatios y una inversión de 97.000 euros. El consejero destaca que la transición sostenible también pasa por la investigación y por explorar soluciones distintas que nos permitan el uso del suelo, respetando el entorno de nuestras islas, mejorando la eficiencia y avanzando en soberanía energética. 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

0: El gobierno de Canarias fija el límite de gasto en 12.912 millones de euros para el próximo ejercicio 2027, donde está la cifra con la que la Consejería de Hacienda y Relaciones con la Unión Europea parte para la elaboración del presupuesto de la comunidad autónoma.
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0: Y es que el consejero de gobierno ha aprobado, el consejo de gobierno, a propuesta de la Consejería de Hacienda,
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0: en 12.912.000 euros el límite de gasto no financiero de los presupuestos generales de la comunidad autónoma de Canarias para el 2027. Esta cifra supone 769 millones de euros más que en el presupuesto inicial de 2026 y es la cantidad con la que cuenta el gobierno de Canarias para dar respuesta a las necesidades de los canarios, principalmente para cubrir los servicios básicos de sanidad, dependencia, educación y acceso a la vivienda, a los que se destina de manera prioritaria la mayor parte del presupuesto. Con la comunicación del límite de gasto no financiero se da cumplimiento a la Ley Orgánica de Estabilidad Presupuestaria y Sostenible Financiera. Y es que este límite podría variar en función de la cuantía de los ingresos previstos para 2027 en concepto de financiación afectada. Asimismo, el límite también podrá sufrir variaciones si se produjeron cambios en las reglas fiscales establecidas por el Estado.

0: Y San Gregorio en Telde se prepara para una nueva edición de Noches que saben a Telde, con pinchos, tapas, vinos y música en directo. La tercera edición, que se celebrará este viernes en la Plaza Doña Rafaela, con 8 establecimientos gastronómicos, 6 bodegas de Gran Canaria y las actuaciones de Cremita de Coco y Son de la Isla. Por ello, la zona comercial abierta de San Gregorio celebra este viernes 31 de julio la tercera edición de Noches que saben a Telde, una propuesta gastronómica y de ocio que volverá a convertir la Plaza Doña Rafaela en un punto de encuentro para disfrutar de los sabores y productos de cercanía, los vinos de Gran Canaria y la música en directo. Un evento organizado por la zona comercial abierta de San Gregorio y se desarrollará de las 19 a las 0 horas. La presentación de esta tercera edición tuvo lugar ayer por la mañana con la presencia del alcalde.
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0: Una iniciativa que contará con la participación de 8 establecimientos gastronómicos: Viva Café, Antequera, Oasis Chilao, La Araña, Cafetería Los Erizos, El Que Faltaba, Cafetería El Palmito y Sin Gluten Cositas Dulces, que ofrecerán una selección de pinchos y tapas elaborados con productos locales y de cercanía, poniendo en valor la calidad y diversidad de la gastronomía local de la isla. Una propuesta gastronómica que se completará con la presencia de 6 bodegas de Gran Canaria: La Higuera Mayor, Hinojo, Señorío de Cabrera, Las Tiraganas, Ventura y Frontón de Oro, que permitirán al público descubrir y degustar una amplia representación de los vinos elaborados en la isla. La música en directo es otro de los grandes atractivos de la jornada, con la actuación de Cremita de Coco y Son de la Isla, que amenizarán una noche pensada para disfrutar de la gastronomía, el comercio y el ocio en el corazón de San Gregorio.
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0: Y es que precisamente el alcalde de Telde destacó que Noches que saben a Telde se ha convertido en una cita que demuestra que nuestro casco comercial tiene mucho que ofrecer. Queremos seguir haciendo de Telde una elección de ocio para nuestros vecinos y visitantes, con propuestas que combinan nuestra gastronomía, nuestros productos y nuestra cultura. Invitamos a la ciudadanía a disfrutar de esta nueva edición y a seguir descubriendo todo lo que ofrece nuestra ciudad. Por su parte, la consejera del alcalde de Gran Canaria, Minerva Alonso, puso en valor la importancia de seguir apoyando iniciativas que dinamizan las zonas comerciales y generan espacios de encuentro en torno al producto local. Asimismo, destacó la colaboración entre las diferentes administraciones y el sector empresarial para fortalecer la actividad comercial y gastronómica y contribuir a que nuestros municipios sean destinos atractivos para residentes y visitantes. La presidenta de la Zona Comercial Abierta San Gregorio, Natividad Suárez, animó a la ciudadanía a participar en esta tercera edición y señaló que, después del éxito de las 2 primeras convocatorias, esta iniciativa se está consolidando como una de las grandes citas del verano en el casco comercial de Telde. Suárez destacó la implicación de los establecimientos participantes y la oportunidad de seguir dando vida a la Plaza Doña Rafaela y mostrar la calidad de los productos y la oferta que tenemos en nuestra ciudad. Noches que saben a Telde busca así ampliar la oferta gastronómica y de ocio del casco comercial de la ciudad, generando nuevos espacios de encuentro y favoreciendo la actividad económica de los establecimientos locales. La propuesta pone además en valor el producto de calidad y de cercanía, contribuyendo a proyectar Telde como una opción de ocio y disfrute tanto para sus vecinos y vecinas como para quienes visitan el municipio. Y es que el Ayuntamiento de Telde invita a la ciudadanía a participar en esta nueva edición y disfrutar este viernes de una noche de gastronomía, vinos de Gran Canaria y música en directo en la Plaza Don Rafaela.

saludo que nos manda también por aquí nuestra vecina Lidia Alonso, que le damos también un saludo muy especial para ella. Y nos manda una cafetera por aquí, dice: buenos días, un café, un abrazo y un feliz día para ti también, Lidia.

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Y la Feria de Artesanía de Santa Brígida regresa este sábado a la Calle Nueva con una amplia variedad de selección de creaciones. Un total de 15 puestos participarán este próximo 1 de agosto en este encuentro que cada primer sábado de mes convierte el espacio en un escaparate del talento artesanal y de los oficios tradicionales. De 10 a 14 horas, residentes y visitantes podrán recorrer la feria y descubrir piezas elaboradas de forma artesanal y con especial cuidado por el detalle, reflejo de la creatividad y el saber hacer de sus creadores. Organizado por el Ayuntamiento de la Villa de Santa Brígida, una iniciativa que reafirma su apuesta por el comercio de proximidad y por la artesanía como motor de dinamización económica, cultural, en un espacio donde tradición e innovación conviven de forma natural. Este sábado.

Fin de semana de bailes aquí en Vega de San Mateo. Recordamos este próximo viernes, Club de Mayores de San Mateo, con el grupo En Clave Musical. El sábado, La Lechucilla, con Nueva Imagen y su bandurria. En la carpa en San Mateo estará este domingo H. Tamarindo. Y por la tarde en el Club de Mayores, el próximo domingo, el grupo Lo Brillante. Así que tenemos en Vega de San Mateo baile viernes, sábado y domingo.

Y la Consejería de Transición Ecológica del Gobierno de Canarias presenta el nuevo plan forestal para proteger los montes de Canarias. El documento aprobado por el Gobierno de Canarias sustituye al plan de 1999 y establece la planificación forestal del archipiélago para los próximos 21 años. Una estrategia que refuerza la prevención de incendios, la adaptación al cambio climático y el desarrollo socioeconómico vinculado al medio rural y forestal. Y es que el nuevo plan forestal permitirá desarrollar una política más coordinada, planificada y eficaz y capaz de proteger nuestro patrimonio natural y fortalecer la relación entre la ciudadanía, el sector forestal y el medio rural.

Y es que Fernando Clavijo destacó que Canarias vuelve a demostrar que es una tierra capaz de formar deportistas de primer nivel. En este sentido, valoró que contar con Jeremy Pino y Pedri González entre los campeones del mundo debe ser un orgullo para todos los canarios y confirma que nuestro fútbol sigue siendo un referente. Asimismo, mostró su convencimiento de que su éxito despertará la ilusión de muchos niños y niñas que hoy sueñan con vestir algún día la camiseta de la selección y que verán en su ejemplo una demostración de que lograrlo es posible. Y es que Canarias además será protagonista principal del próximo Mundial que se celebra en España, Portugal, Marruecos y que tendrá en Gran Canaria como una de las sedes del campeonato. Un objetivo que ya tienen en el mismo horizonte los dos campeones del mundo canario. Las mañanas de la radio pasan de las 12 del mediodía algún minutito. Están por aquí los compañeros tertulianos en este tiempo que compartimos las mañanas de la radio. 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

0: Bueno, seguimos en esta mañana de la radio. Hoy es martes, tiempo de tertulia. Don David Miranda, muy buenos días.
1: Buenos días a todos los oyentes, a los compañeros y a ti, Jorge.
0: ¿Quién tiene un móvil por ahí con vídeo que se escuche de fondo? ¿Alguien tiene un móvil por ahí? ¿Qué tal, don Armando Piedra? Buenos días.
2: Hola, buenos días a la audiencia y a ti, claro.
0: Don Pedro Rodríguez, buenos días.
3: Muy buenos días a todos.
0: Coronel Lidón, muy buenos días.
4: Buenos días a la respetada audiencia, a los compañeros tertulianos.
0: ¿Cómo estamos? Hoy es martes, el cuerpo lo sabe, aunque los viernes cuando más lo sabe el cuerpo, ¿no?
1: Mira, para mí, porque con tanto fuego, ¿usted quiere que yo abra el fuego?
0: Claro, usted siempre dispara con pólvora ajena.
1: No, yo hoy estoy muy contento porque la semana pasada oí las declaraciones del Zapatero y ya ahora estoy mucho más...
0: Más tranquilo.
1: Sí, sí.
2: Y porque las joyas no llegan a ni a 100.000 euros, según...
1: Pasaban que salió un portavoz a decir que valían los 30.000. Primero eran de la herencia de las tías y de las suegras y de tal, ¿no? Después en unos 30.000 no llegaba al 50. Y después ahora, pues nada, ya se lo dirá a juzgado. Y eso estaba... Por eso yo ahora estoy mucho más tranquilo. De lo otro, él no cometió ningún error. Él tiene las manos limpias.
2: Errores lo cometen los demás. Los socialistas no cometen errores. Por favor. Y mira, hoy sale Pedro Sánchez ya haciendo un balance para acabar el curso político y presionando a otros partidos para que lleguen a un acuerdo por la emergencia climática.
1: Y ya se lo olvidó, no.
2: No, pero cuando hubo lo de Valencia, por ejemplo, no había emergencia climática y si quieren ayuda que la pidan. Ahora hay una emergencia total y todos los partidos tienen que ponerse a sus pies.
1: Mira, por cierto, hablando de la, para terminar con lo de la entrevista, bueno, cada uno que den después las opiniones cada uno. La entrevista que fue hecha en Televisión Española fue una entrevista de baño y masaje. Y
2: claro, sauna también.
1: ¿Y por qué no fue a las demás televisiones? ¿Y por qué tardó tanto en decirlo? Pues una cosa está clara, se acerca agosto, estos días no se habló del tema, este mes próximo no se va a hablar del tema, y esas entrevistas son las que le gustan a los socialistas. Un socialista de aquí cerca, hubo una entrevista el otro día en una radio... fuera de aquí, donde lo primero que le decía, es una entrevista de baño y masaje, donde se decía antiguamente que era una empresa libre, que por eso no quería deber nada a nadie para ser libre, y ahora resulta que siente hasta un orgasmo cuando estaba hablando con el presentador. Entonces, imagínate, ese tipo de entrevistas son las guay.
2: Está claro que los políticos cada vez van a peor y no van a pecho descubierto, como se iba antes, te daban caña sin tino. Ahora voy a la emisora amiga, donde me tratan bien, donde pago y donde prácticamente le paso la entrevista para que me pregunten lo que yo quiero.
1: Ah, eso sí, está muy mal visto de que no vayan a determinados medios gente como tú. Precisamente, ¿no? A determinados medios. Pero sin embargo, Pedro Sánchez Vázquez le sale las ganas y muy bien que está. Pedro Sánchez y muchos socialistas. Pedro Sánchez, ¿usted ha oído alguna vez una entrevista de Pedro Sánchez en la 13, por ejemplo?
2: No, que va.
1: Y últimamente ni en la sexta, ni en la 5, ni en la 4.
2: Ni en la 3, ni en la 3 tampoco.
1: Entonces.
2: Y con Vicente Valle menos.
1: Pero está muy mal que tú no vayas a un medio.
2: No, pero ellos van sí, a los de ellos, no mal, a los que le hacen
1: y con las preguntas escritas.
2: Los que le hacen la ola.
1: Pues nada, si los demás tienen...
3: ¿Doctor? No, yo lo que quiero es comentar, a ver qué opinan los tertulianos y nuestra audiencia sobre la noticia que viene hoy en la prensa del terremoto que hubo anoche.
2: El 3,1 era.
3: Sí, entre Tenerife y Gran Canaria. Las cosas, como dirían los viejos... Parece el fin del mundo, porque entre el terremoto, el eclipse que se avecina también, que antes, cuando había un eclipse, era una cosa asombrosa, ¿no?
2: Pero porque no había cambio. No lo conocía, hoy en día ya todo el mundo sabe que un eclipse
1: no había...
2: pasa en minutos y andando.
1: No había cambio climático.
2: De todas maneras, lo del terremoto...
3: Hombre, yo recuerdo pequeño, tendría 6 o 7 años, viviendo con mis tíos en Las Palmas, ver un eclipse, que cogíamos radiografías y cosas así para
2: no quemarnos los ojos. Hoy en día ya hay gafas preparadas para eso.
3: Y recuerdo también que en aquella época, viviendo ahí en Las Palmas, mis tías tenían en la azotea un gallinero, Con sus gallinas, y las gallinas se acostaron.
4: Se fueron a dormir, sí,
3: las
4: sí.
3: Las gallinas durmieron.
4: Bueno, es que el eclipse no es el rato solo en que se oculta el sol completamente. El eclipse se va haciendo, que tarda casi una hora en hacerse y otra hora en deshacerse. Exacto. Entonces genera una penumbra muy rara. Uh-huh. No sé si te acuerdas tú, yo es que a este me voy de nuevo a verlo, ¿no? Me voy a Galicia. Una penumbra metálica muy rara. Y luego hay muchas cosas bonitas. Lo que pasa es que aquí creo que se ve de nuevo un porcentaje.
3: Aquí es muy pequeño, es más
4: siempre,
3: en el norte de España.
4: Vamos, desde México os decía que habiendo un eclipse en territorio nacional es un pecado no ir a experimentar una ocultación total del sol. O sea, el eclipse solar es la ocultación total del sol, lo que sucede cuando se hace la noche, no el crepúsculo, la noche en el día, ves el cielo, las estrellas del cielo, las más brillantes, y sientes unas cosas que a cada uno son las que le tocan, pero que son únicas, ese momento es único en la vida. Y respecto de lo del terremoto, bueno, la Tierra está viva. La corteza terrestre es una cascarita, como la cáscara del huevo, una cascarita en el seno de algo que está vivo, caliente, y que se remueve como cuando el agua hierve, el agua se remueve, las burbujas y remueven el agua, ¿no? Entonces, Canarias está viva, ahí tenemos el volcán de La Palma, somos y existimos porque ha habido erupción tras erupción, o sea, La Palma se ensanchó unos metros cuadrados, ¿no? Fíjate lo que tuvo que ser esto, para que siendo el volcán de La Palma lo que ha sido, el impacto que ha tenido sobre los habitantes, la única que aumentó unas decenas de metros cuadrados, ¿no? O ponle 1000 metros cuadrados, sí, pues haz la isla a base de erupciones, ¿no?
3: No podemos olvidar que somos islas volcánicas.
2: De todas maneras,
3: hemos
2: Pedro...
3: surgido del fondo del océano y aquí, sin ir más lejos, en San Mateo tenemos ahí arriba el Montañón Negro.
4: Que fue la última, ¿no? Es la última conocida aquí en Gran Canaria.
3: En el pueblo, en la Caldereta, lo que conocemos como la Montañeta, que es todo terreno volcánico.
2: Abajo, ¿no?, de Santa María está la Caldereta también, que le llaman los Lentiscos, por la parte de arriba.
3: Sí, sí, sí.
2: Y hay algún volcán más, de acuerdo, Frailes, en fin, un par de volcanes
1: la Atalaya,
2: también,
1: ¿no?
2: El de la Atalaya, la caldera
1: famosa Bandama.
2: De Bandama.
3: Sí, sí, sí.
2: Estamos llenos de eso. Y lo que quería decirte es que eso de entre Tenerife y Gran Canaria, hace años que suena.
3: Está surgiendo. Cada
2: vez en cuando pasa algo, ¿no? Uh-huh. Hay un movimiento.
3: Sí. ¿Se acuerdan aquel que famoso del hierro que no llegó a emerger?
4: Ah, bueno, el que viene subiendo, claro.
3: El agua.
2: Sí. Ah, sí, cuando salió del mar hacia arriba. Mira, yo que odio el barco, a mí no me vendría mal que hicieran una carreterita aquí a Tenerife, de Gran Canaria a Tenerife, y a poder ir en coche.
4: Erupción a erupción.
1: Don Francisco del Canal 25 quería hacer una del muelle acá para evitar las colas en el muelle.
2: A Rebada.
3: En fin.
4: Bueno, yo vengo de Madrid. Es muy, muy impresionante, ¿no? Ver salir de casa y oler a quemado, a oler a barbacoa. La luna roja, la calima, ver calima en Madrid, pero de ceniza, de un incendio que está entre 40 y 50 kilómetros. Bueno, la nube ha llegado hasta los confines del territorio nacional, ¿no? Y
2: me ¿Se viene... huele en la misma capital?
4: Sí. Centro, ¿eh? O sea, yo estoy tristísimo. Tristísimo porque no nos lo podíamos imaginar, quién se iba a imaginar, toda esa historia... Es putrefacta ya, es putrefacta. O sea, tú coges y en internet entras en la página y ves 4.000 focos activos, ¿no? Sabes que hay una página, focos activos. O sea, que tenemos la tecnología para ver 4.700 focos activos, pero no tenemos la tecnología para detectarlos antes de que se den. No ya la prevención, que eso está archi súper debatido, lo de las cabras, lo de retirar la masa a los bosques, etcétera. En Ucrania iniciaron la guerra de drones con drones teledirigidos por radio, pero luego, como se inhibían la radio, empezaron a hacerlo con cables de fibra óptica, como pelos, o más finos que pelos. Entonces el dron salía con un cable como un pelo y era dirigido con... Bueno, está lleno Ucrania de cables de fibra óptica. Hasta ahora los pájaros cogen esa fibra óptica y hacen nidos con ella. Y nosotros en España no tenemos una red de vigilancia real, espacial, drones, aviones. O sea, nosotros mandamos una misión a Djibouti para controlar el es tan lamentable. Para controlar la piratería tenemos cámaras de infrarrojo, de todo, de tal y cual, pero es que aquí no. Entonces llega un momento, bueno, ya a mí me hace mucho tiempo que ha llegado, que yo no veo otra alternativa más que el dolo. O sea, la voluntad de que eso se queme. Ahora, tú puedes decir, es que como yo no pongo la cerilla, no he quemado. No, bueno, pero pones las condiciones para que cualquier cosa prenda. Pones las condiciones para que una vez aprendido, arranque. Y ahora vas a traer, o sea, hay un dicho en bolsa que se llama el rebote del gato muerto, que es cuando el gato rebota, porque se ha matado, entonces lo coges, pero ya no lo salvas. Pues con el fuego pasa lo mismo. ¿A qué te traes hidroaviones de Grecia para cuando ya están centenares de miles de hectáreas quemados?
2: Y tampoco los trajeron. Ya, creo que en toda España tenemos 7.
4: Pero es curioso que en estos días su excelencia se ha promovido a líder del grupo de objetivos de desarrollo sostenible de la ONU. El ayer o antes de ayer oía un vídeo de Elon Musk diciendo que, bueno, pues que en Estados Unidos, con una pequeña porcentaje de la nación, en un pequeño porcentaje de superficie de la nación, se pueden poner placas, eólica y placas de cual para dar servicio a toda la nación. Y que en Europa se tendría que hacer así, que se podría coger España o Sicilia, sitios poco poblados, y se utilicen luego para desarrollos eólicos. ¿Sabes? Entonces, esto es de lo que se tendría que estar debatiendo, ¿no? No de si fulanito llamó o no llamó a Perenganito, o si el bosque... No, es que el bosque está abandonado, está legalmente abandonado, está prohibitivamente abandonado.
2: Y es lo que decían algunos vecinos cuando los evacuaban, es que no les dejan hacer nada, no les dejan tocar nada. ¿Por qué no limpiar los jardines de su casa? Porque no nos dejan tocar nada.
3: Aquí tienes el ejemplo, aquí, que no te dejan coger la pinocha en las carreteras, y antes toda esa pinocha se recogía.
4: Claro, eso es yesca pura.
3: Y eso es exacto.
1: Eso es todo culpa del clima, del cambio climático.
2: Pero si hace 50 años había incendios voraces también.
1: Está todo ya claro.
4: Sí, pero yo no sé. Bueno, es que no. Daos cuenta que ha habido. Sí.
1: Perdón, el cambio climático nos quieren hacer ahora ver, porque el que no entre por ese convencimiento ya es de otro mundo. Pasaba con la vacuna, pasaba todo el que no esté debajo del paraguas de lo que vende. Ya somos marginados, incluso si pueden te yo lo voy a decirlo con ironía, pero todo ha cambiado, el cambio climático. Aquí, por ejemplo, ahora el mes de julio, el mes de agosto, ha habido 45 grados hace 20 años, y 30, y menos. Había cambio climático, entonces no había. Y yo me pregunto, lo del cambio climático, aunque te diga que te venden estudios, como te decían cuando vino el COVID, que también era un experto, decía lo que iba a pasar, lo que no iba a pasar, y lo de la vacuna, etcétera, y después muchos de los que vendían todo eso se han dado media vuelta y dicen lo contrario, que ya no les aconseje que se vacune. Con el cambio climático ha podido pasar muchas cosas. Primero, antes no había tantos medios para saber el calor que hacía en determinados sitios. No había termómetros. Los termómetros eran diferentes porcentajes, porque todos, gente entrar en la Comunidad Europea, entre los temas chinos, todos vemos que, por ejemplo, las tallas, por decir que las cifras no son las mismas, por ejemplo, la talla, yo cazaba antes el 41, me quedaba justito, y ahora el 43 me queda también justito. ¿Entiendes qué quiero decir? Que quiere decir que con las tallas de los pantalones y todo igual, ¿quién te dice que ahora los termómetros o la forma de medir ahora no es diferente a la que había antes? Es verdad que siempre en julio y agosto hay calor. Y segundo, ¿qué pasa? Aunque no les deje, aunque sí le permitan a los agricultores, no les es rentable, no les es rentable porque le ponen trabas y burocracia por todos sitios. Las personas que se han dedicado a la agricultura, normalmente la de agricultura media o pequeña, son gente que son más sin un nivel cultural alto, entonces le exige una serie de requisitos para cualquier tema que vaya a llevar, que no sabe defenderse, o incluso dice, pues pasa un kilo y después ves que los vecinos Y mi padre me lo dice a mí, yo se lo digo a mí, tú no vayas a trabajar en esto. Entonces la gente joven, no hay un relevo generacional. Después incluso vemos que la gente no trabaja, va a trabajar, trabajaba a mediodía. En la agricultura tienes que trabajar día y noche, sábado y domingo, llueva, haga frío, haga calor. Y entonces tú ves que ya incluso los que trabajaban mediodía ahora no trabajan ni mediodía, que trabajan desde casa, por las redes sociales, ¿verdad? Que invitas tú a una persona a cuidar a un animal día y noche, estés bueno, estés malo, que tengas que estar pendiente de eso. Después, por ejemplo, te exigieron una sanidad enorme que te exigían. Antes estabas acostumbradito a que tenías un alpender cerca de las casas. Las tercoleras muchas veces estaban delante de la casa. Pedro lo puede saber, que vivimos aquí por la zona. Incluso había gente que tenía la paca debajo y en lo alto vivía.
4: Para dar calor.
1: Para dar calor, uh-huh. Etcétera, etcétera. Entonces, tú le vienes con una serie de requisitos que no le es rentable. Tú tienes, te cuesta un saco papa para que te sea rentable venderlo a 30 euros. Y sin embargo vas al mercado y lo ves de Israel, donde hay guerra, te mandan la de mercado de Escocia a 15. ¿Y qué hace el contribuyente? Que llega justito a final de mes, por mucho que quiera su tierra y quiera. El contribuyente que llega tal, dice, pues compro el de 15, la papa al fin y al cabo.
3: La papa, mira, ahora que la nombraste, precisamente ayer fuimos, mi mujer, mi hijo y eso, a comprar papas, se las compramos a Julio, el que tenía
1: el bar,
3: a buen precio. Y dice que las tiene todas metidas en la cueva, que no las vende a eso porque le pagan a 0, no sé cuánto, que no le vale la pena. Entonces las tienen metidas en una cueva.
4: Yo os quería hacer una pregunta, reflexión. ¿Cómo influye en vuestro entendimiento el cambio climático para que se produzcan incendios? O sea, ¿qué relación causal hay a vuestro entender, no digo lo que dicen los científicos, eso es un rollo, a vuestro entender, esto está producido por el cambio climático, a vuestro entender, ¿cómo se lo explicarías a un niño de 10 años? Yo, hola papá, ¿por qué el cambio climático incrementa la frecuencia y la gravedad de los incendios?
3: Yo le explicaría otra cosa, y es que no somos, por decirlo de alguna forma, personas limpias. Antes de ayer fui a dar un paseo hasta La Cruz, y hay que ver cómo están las orillas de las carreteras. Ahí va cualquiera, tira la bolsa de basura, y hay vidrios, hay lata, y eso con el reflejo del sol. Aparte de la mala imagen que se da al que entra en el pueblo y ve toda esa basura, es que somos unos guarros.
4: Eso de acuerdo, pero sigo sin, si tengo 10 años sigo sin entender el vínculo entre el cambio climático y la frecuencia e intensidad de los incendios. A ver si, o sea, un poco estoy haciendo esta pregunta para que ya. La audiencia también se lo pregunte, porque les han dado, esto es por tal, bueno, pero venga, dame una, lo de los vidrios, ¿no? Nos lo contaban en tiempo, y lo de tirar la colilla desde el coche, ¿os acordáis que nos contaban los anuncios de Licona de los años 70? Venga, más cosas. Que, porque, o sea, pero eso no tiene que ver con el cambio climático.
1: El tendido eléctrico que tampoco tiene que ver con el cambio climático.
4: Tampoco tiene que ver con el cambio climático. Como estáis hablando de eventos fortuitos, eso no tiene que ver con el cambio climático.
2: Ni la acumulación de pasto, ni la acumulación de maleza. No. Eso no tiene que ver con el cambio climático.
4: Eso no tiene que ver con el cambio climático.
2: Abandono.
4: ¿Qué tiene que ver con el cambio climático?
3: En realidad está habiendo un calentamiento global.
2: En realidad lo está viendo.
4: Sí, vale, venga, acepta. ¿Sí? O sea, te voy a dar esa, te dejo echar esa carta.
3: Sí.
4: Muy bien. Y ahora, ¿cómo influye que algo se caliente para que se incendie?
1: Por 2 grados más, por ejemplo, ¿no?
4: No sé.
1: Sí, porque es el cambio climático.
4: Pero es que quiero abrir el debate, porque está lleno, la propaganda del sistema está lleno de falsedades, de toda falsedad. Venga, 2 grados, te concedo que, porque hablamos de la temperatura media, o entendemos que el cambio climático es que haga ya un pico de 45 grados. ¿Cuál? ¿No sé, entendéis que empezaron hablándonos de calentamiento global? Eso se ha ido al garete, porque ya se ha demostrado que no existe tal calentamiento global, y ahora han cambiado la palabrita. Ahora estamos en cambio climático. Ya no estamos en calentamiento global. ¿Por qué? Porque científicamente
2: no
4: los hielos de los polos, la evolución de los glaciares de la Antártida y tal y cual, no sostienen eso. Y como no lo sostiene, entonces vamos a cambio climático. Siempre os he dicho, cambio climático es constante. Primavera, verano, otoño, invierno.
3: Yo no sé
4: años
3: esto
4: de más sequía, años de más lluvia. Este año, el cambio global, el, el, ha sido una bendición de lluvia
2: para Canarias, por lo menos,
4: y para la península completo, vale, pero ahí no hay cambio,
1: inclusive,
4: ahí, doctor, no hay cambio climático.
1: Inclusive, doctor, se hablaba antiguamente 7 años buenos, 7 años malos.
4: Vale, sí, sí. Esos son los ciclos de más largo plazo.
3: Tal vez tenga que ver con la astronomía, a lo mejor con la cercanía de la Tierra al Sol.
4: Claro, ahí. No, eso es parte, o sea, pero nos estamos metiendo con el cambio climático. Mi pregunta es, y se la hago a todo el que oiga el programa, ¿cómo en su cabeza concibe que el incremento de la temperatura ambiente, que es lo que nos venden, influya en la intensidad, frecuencia y tamaño de los incendios? ¿Cómo influye eso? O sea, antes en España no había 45 grados.
2: Sí, las había.
4: Y había los mismos incendios. ¿Ardía España incendio, de cabo a rabo?
2: Había incendios voraces igual, lo que estaba el campo más limpio.
3: Es que tú no tienes sino que mirar ahí la montaña.
4: Vale, pero entonces, ¿eh? Entonces...
2: Se controlaba antes.
4: ¿Vale? O sea, con menos medios se controlaba antes. Claro. Eso es una de estas. Pero vuelta a lo mismo. ¿Y cómo se hace un incendio porque sube la temperatura 5, 10 grados? Que eso es insoportable. Imaginemos que está... Yo he vivido 50 grados y pico en Afganistán, que eso es como... No, ni oyes ni entiendes. Pero, ¿cómo se hace un incendio por 50 grados? Ahora os voy a dar una reflexión. ¿Cuántas saunas que están a 90 grados combustionan espontáneamente?
2: No creo que ninguna.
4: Coño.
2: Qué raro, ¿no?
4: Pues sí, es por la temperatura.
1: Y una pregunta.
4: Entonces,
1: al doctor, ¿qué es?
4: Eso una. Dos. Si tú en la sauna guardas botellas de gasolina y la gasolina se vaporiza con una mínima aportación, es que no hace falta ni que ponga la llama, sino el chic del encendedor, aquello estalla. ¿Es fortuito? Bueno, coño, alguien puso el mechero. ¿Veis? ¿Os acordáis de las películas? Ese momento dramático de que el combustible se derrama por los pies del malo, ¿no? Y entonces el otro le tira el mechero y arde. Porque claro, en las películas, cuanto más malo, más dramática es la muerte. O sea, medio malo, dos tiros. Más malo, te precipitas. Y el supermalo muere de forma muy dramática, muy infernal, ¿vale? Entonces, si recordáis la escena de las películas, tú puedes estar chapoteando en gasolina y mientras que no haya chispa no pasa nada. Pero si hay chispa, hay una diferencia enorme entre que tú estés chapoteando gasolina que no, ¿verdad? Vale, eso es lo que se llama la biomasa. Lo que no se toca es la biomasa. Los árboles hacen madera con la luz del sol y el agua. Eso no lo dejan limpiar. Los arbustos, como nos pasa aquí en Gran Canaria, cuando llueve, Gran Canaria es verde, que te quiero verde, pero como no hay agua suficiente, los arbustos se secan y es yesca, es combustible para arrancar. Cuando uno arranca un fueguecito en el asadero, ¿qué pone primero? Pone papel, pone las pastillitas, ¿no?
2: O las piñetas del pino.
0: ¿Y el que conoce el Ecofire?
4: Sí,
5: el Ecofire, hay gente que no lo está comprando. ¿Y qué es el Ecofire? Os lo voy a explicar rápidamente. El Ecofire es un producto de origen español que se fabrica aquí en España, que se diseñó aquí en España. Es un producto 100% biodegradable que ayuda a apagar los incendios y a crear cortafuegos en caso, por ejemplo, de incendios. Es un producto líquido, es como una melaza que es biodegradable. Y muchos estáis preguntando, ¿por qué no utilizan esto en los incendios? ¿Qué es que no lo conocen los bomberos, la UME, el gobierno? No lo sé. Si no lo conoce o no, yo creo que sí, porque lo conozco yo, o sea, y como yo lo, o sea, lo conoce muchísima gente, pero y mi pregunta es, ¿por qué no se está utilizando? Porque no interesa. ¿Qué están utilizando ahora? Pues ahora mismo están utilizando helicópteros con agua y retardantes, aviones anfibios con agua y retardantes, por supuesto, batefuegos, luego palas para hacer cortafuegos de forma mecánica, o sea, vale, pero ¿qué tiene el Ecofire? Que es 40 veces más eficaz que el agua. O sea, que si al agua de los helicópteros, en vez de agua, le echáramos Ecofire, sería mucho más eficaz. Si hiciéramos los cortafuegos, en vez de con una pala, pues a lo mejor pulverizando con un pulverizador, imagínate, con un quad, y que vaya pulverizando el Ecofire, pues sería muchísimo más eficaz. O una, no sé, un todoterreno con una cuba, ir pulverizando el Ecofire, pues sería mucho más eficaz.
4: Vale, te contesto. Yo recuerdo una demostración fascinante de esto del Ecofire en El Hormiguero.
2: Yo lo vi.
4: ¿Os acordáis, no?
2: Sí, lo vi.
4: Con el soplete apuntando al este y no se encendía y tal. Es caro. O sea, yo me interesé por el Ecofire y cuesta una pasta. No sé si a título industrial se podría fabricar ni el impacto, porque es que esa es otra que no dice ni el fabricante, el impacto ecológico de usarlo en las toneladas que habría que usar en el este. Y luego tampoco sé si diluirlo permite usarlo en las condiciones del fabricante. Yo recuerdo que para casa un envase de un litro, que se supone que con eso haces chuchuchú y cortas el fuego, pues ya estaba por 9 euros. Era una cosa cara. Eso está claro. Bueno, pues hablamos de la biomasa. Entonces, se deja combustible al lado de donde puede saltar la llama. Y luego es simple cuestión de tiempo, porque puede ser el tractor, puede ser el, no el pirómano, el delincuente que hace fuego, pagado, el sicario del fuego, ¿vale? X causas fortuitas. Pero en las causas fortuitas, jolín, ya hay que tener mala suerte para que se monte un incendio gigante. O sea, pones la biomasa, pones la yesca, las piñas, la pinocha, que eso arde, que vuela. Pero luego el fuego de verdad devorador, el que mata al árbol, es el fuego de las copas, que es el que va con el viento, pues que lo veis avanzar, que va a la velocidad del viento. Por eso te dice, ni se te ocurra correr más hacia arriba a la montaña, porque el fuego te va a pillar. No debes de ir subiendo, pero te agotas y el fuego va más rápido que tú. Y el Ecofire para las copas, ¿cómo vas a echar fuego en las copas? Que es las que prenden, ¿vale? Entonces, el asunto es, yo espero, hoy subí hablando con un amigo mío que es un experto en esto, en fuego, a ver si lo entrevistásemos la semana que viene, porque yo creo que la opinión pública tiene que saber que nos están contando muchas bolas. O sea, la bola de que el cambio climático genera fuego, yo no le encuentro explicación. Como os he dicho, tú tienes tus maderas, tu leñera en casa, Y no prende espontáneamente. La madera no prende. Ahora, ¿la madera seca prende mejor que la húmeda? Por supuesto. ¿El que haya temperaturas altas seca la madera? Por supuesto. ¿La pinocha seca prende mejor que la pinocha húmeda? Por supuesto. Pero no es el cambio climático el que genera el fuego. Es que hay una cantidad desmesurada de combustible a disposición del fuego. Y luego, cuando se da... Si se dan 7 focos, qué casualidad, ¿no?
1: 6 son provocados.
4: Pero ojo, que pillan a muchos de ellos. La Guardia Civil pilla a muchos delincuentes.
3: Es que ya están detrás de alguno de los que ha provocado este incendio en la comunidad.
4: Y resulta que nos vuelven a vender que es el cambio climático. Entonces, nos quieren llevar ya lo dice este hombre que está auspiciado para los Objetivos de Desarrollo Sostenible, que es el esfínter tutti frutti, como dice un luchador, ¿no? Porque esto no se implante, el esfínter tutti frutti, que se lo ponga, pues ya sabes de qué lado está. Lo elevan a coordinador de eso porque con la excusa del cambio climático, determinadas zonas, sabéis que la ley de montes impide el uso económico del monte quemado en 30 años, pero luego viene el que hace la ley y dice, sí, pero cuestiones de utilidad nacional, que las defino yo, anulan ese plazo de tiempo. ¿Cuáles son las cuestiones de utilidad nacional? Hombre, los objetivos de generación de energía verde, ¿no? Y ahí están las placas solares. Y entonces viene la conjunción del que pidió, del que quemó, del que autorizó, y te cambian el bosque por placas solares, porque es una zona poco habitada. Como dice Elon Musk en su charla en el foro de Davos, necesitamos sitios poco habitados para llenarlo de placas solares y generación de energía eólica, y con eso pues damos energía entera a Europa. ¿Y quién nos ha presentado voluntarios para ser la pila, ¿no?, generadora de energía de Europa, mientras que cerramos las centrales nucleares? Aquí hay una maraña de mierda.
1: Lo que pasa es que solo vemos lo superfluo, vemos lo de fuera, lo que nos cuentan, y todos creemos el relato que nos cuentan, y si no entras por ese relato ya te
3: desde te hace señalan, muchos años señalan. Ya lo decía don Jacinto Benavente, son los intereses creados.
1: Bueno, porque mire, esta es una cosa, todos estos ecologistas que defienden esto, no he visto ninguno ni apagando el fuego, ni ayudando a las familias que están desalojadas, ni yendo a ordeñar las cabras de los que las han dejado 4 y 5 días. Te ve algún ecologista que diga, venimos aquí con la bandera, ¿cómo va? Y se montan en
4: como siempre, Greenpeace, veo tus cartas y subo el envite. ¿Tú conoces alguna ONG que sobreviva con el presupuesto de sus afiliados? ¿Me podéis citar alguna ONG? ¿De qué se nutren las ONGs?
2: De las subvenciones.
4: ¿Y esas subvenciones de dónde vienen?
2: Del gobierno, lógicamente.
4: Del 0,7% que marcas objetivos de sociales, ¿no? No iglesia, objetivos sociales.
1: Por ir recordando un poco los que van variando los objetivos que o los
2: eso se ejecuta, que nos venden. Esa partida se ejecuta al 100%.
4: Oh, no, te fastidia.
2: Pues cuando la partida contra incendios del gobierno de España no se ejecutó ni al 35% y quedaron más de 70 millones de euros sin ejecutar.
1: Cuando nos vendieron un relato que con eso querían hacernos ver lo importante que era el cambio climático, la energía que consumíamos de más, que con la corbata consumías menos energía,
4: es verdad.
1: Que la lavadora la tenías que poner a ciertas horas de la mañana, el otro que vendía que los pedos de las vacas
4: que tienen metano, que es 20 veces más, 20 veces más efecto invernadero que el CO2.
1: Cuando nos venden que nuestro coche contamina porque salimos y no pueden entrar, pero sin embargo hay unos falcos por ahí que viajan a diario, que esos son de placas solares, creo, ¿no?
4: No, hombre, pero o sea, sí es cierto, pero hay que irse al coche, plano...
1: Perdón, y esa persona que coge el falco, también cuando sí. va en coche van 4 o 5 detrás de él.
4: Sí, pero estás hablando como siempre.
2: Están hablando de un coche eléctrico.
4: Personalizando, bueno, ese es otro melón. Estás personalizando como siempre en tu, sabes decir, en tu monigote odiado. No, hay que ir más allá. Mira, estamos en un momento crucial de la historia de la humanidad. La revolución de la inteligencia artificial hace que muchos de los trabajos, muchas de las formas de entender la economía, todo eso esté patas para arriba y sobra gente. Entonces, todo el rollo de la 2030, yo invito a más de uno y más de dos que piensen, ¿y si en vez de ser 8.000 millones de seres humanos se quedaran en 1.000, de los cuales 900 millones...
1: Perdón, me acaba de decir que yo tengo y veo solo el odio de un monigote, yo no sé qué, y que sobramos gente. Y entonces a España, ¿por qué traemos más?
4: Ya me están mezclando las churras con las merinas. Te contesto porque eso también te he contestado en otra ocasión. Entonces, ¿y si ves la Agenda 2030 como un grandísimo planificación para reducir la población mundial a través de la guerra, el hambre, la peste, etcétera? En donde se está desarrollando un sistema con el que la inteligencia artificial va a dominar el funcionamiento de las sociedades. ¿Por qué se produce el relevo que se está produciendo en Europa? Porque es más fácil, será mucho más fácil, hacer entrar por el aro a una persona que no tiene casi derechos porque es un recién llegado, que a ti o a mí nos pongan el biochip o que nos tengamos que hacer el ID digital para recibir la paguita. Si cuando tú aceptas que recibir la paguita te pones el ID digital y el euro digital, esa persona inicialmente cree que ha adquirido las condiciones de ciudadano europeo, pero la verdad es que es esclavo digital del sistema europeo. Y esa población es más fácil de conseguir que haga lo que tú quieres porque la inteligencia artificial elimina de la ecuación a todos los que en estos momentos estamos en las capas medias de resolución ejecutiva de la sociedad. Ese es el asunto. Tú quita al 80% de los médicos, de los abogados, de los ingenieros, de los gestores de empresas, porque la inteligencia artificial los puede sustituir. Y deja los empleos más cutres, que no puede, pues no te vale la pena picar, ¿vale? Por decir algo, picar con el S. Ese lo va a hacer el que llega nuevo. Y el que llega nuevo va a ir a vivir a ciudades de 15 minutos y va a comer lo que le digan. Y si son gusanos, son gusanos. ¿Por qué? Porque tiene un chip digital sin el cual no puede vivir, porque no sale de su casa, porque no se abre la puerta. Ese es el horizonte al que nos lleva. Bueno, espero equivocarme, pero ese es el horizonte que si tú miras el marco, lo que no puedes confundirte es por si un presidente de un gobierno sube o no sube en Falcon. Porque él, en España, ha conseguido que le den el premio a mejor agente para la Agenda 2030. O sea, lo que él ha hecho en España es de las mejores actuaciones para conseguir que una población y que una nación se encauce a través de la Agenda 2030. Te quito las nucleares, te pongo esta energía, te hago esto, tal, te dejo entrar aquí a centenares de miles de personas, cuando ya han entrado a millones de personas. Y la sociedad inerme. La clave es la sociedad inerme.
0: La clave, si me permiten, nos queda un bloque publicitario mínimo y seguimos, ¿vale?
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0: Bien, continuamos en este tiempo de tertulia en las mañanas de la radio, aquí en Radio Dinamarca Canarias. ¿Por dónde íbamos, doctor?
4: No coronel. Sé, le estaba diciendo aquí a los compañeros la visión que tengo yo de la evolución de la sociedad en Europa, ¿no? Que tú puedes confundirte con la foto. Dices, bueno, ¿esto será o no será? No se ejecutaron la parte de presupuesto correspondiente a mejorar los medios que tenemos. Los Canadair, los aviones Canadair son de tiempo de don Francisco. Y ahí siguen, 30 y pico años después. Acabamos de relevar a los F-18. Son más jóvenes que los Canadair. Pero los Canadair no los hemos... Todavía no hemos renovado esos medios, ¿no? Que tienen semejante efecto sobre los bosques. Entonces tú dices, bueno, venga, pues será que no había un tarao, yo qué sé, allí en el ministerio y no hizo bien su trabajo. Ya, pero luego, ¿y la ley de montes? ¿Y las excepciones?
2: A eso me refiero.
4: Y que haya una petición justamente ya para ese terreno, para uso de fotovoltaicas y tal y cual, y que se despejen todos los problemas, porque es que no hay incendio que no tenga una fotovoltaica encima, ¿no? Entonces, si tú haces el cuadro completo y ves la evolución, ¿quién se puede llamar engaño?
2: No sé si era ayer o anteayer me llegó a mí la borrea, estaba buscando la ponían una foto de la Vuelta Ciclista a España,
4: sí.
2: Y era todos los ciclistas y todos paneles alrededor, a un lado y a otro, y ellos en el centro con la carretera por medio de paneles.
1: ¿Ve azul? ¿No tienes que ir a ver las Vueltas Ciclistas?
2: Ah, bueno, hoy mismo salen ahí diciendo que en Arguineguín se acaba de aprobar
1: una pregunta, de plataneras
2: poner fotovoltaica, es decir, quitar las plataneras para poner una fotovoltaica, que está autorizado.
1: Una pregunta a usted que es viajado por el mundo y,
4: conoce
1: el tema. Hay un vídeo que puso un camerunés, Camerún, pero creo que tiene un problema que es de voz, que ha publicado un vídeo diciendo que los blanquitos que ha hecho en Europa, que él es en Camerún, que allí hay tanta arboleda más que aquí, mucho más calor que aquí, y que allí no hay incendios cero. No sé si es verdad que eso está poblado, si yo sé que cada uno dice lo que quiere decir y cada uno acepta lo que quiere aceptar, ¿no? Por eso mi pregunta
4: que nosotros, por ejemplo, cuando hablamos
1: de África, los incultos como yo, decimos, eso es nada más que desierto, claro que allí no hay fuego. Y yo eso no lo sé, porque yo no he viajado, aunque puedas verlo a través de televisión y demás.
4: En África hay zonas, o sea, depende de la franja, sabéis que el Sahel, que es una zona desértica, hace mucho tiempo fue bosque, es una zona desértica, y hay una práctica humana que es quemar bosque, maleza, para utilizarlo luego de forma agrícola. Es una práctica ancestral y ellos, los habitantes de Añedo, chupándose digamos sabana para transformarla en cultivo, y eso ha hecho la provocar la extinción de muchos ecosistemas. Eso por un lado. Luego, el que Perico el de los Palotes en un vídeo diga lo que sea de lo que sea, a mí me entra por un oído y me sale por el otro. No podemos entrar en polémica porque un tipo de un partido dice no sé qué de otro, porque dice que en Camerún, pues eso es absurdo.
1: Pero por eso pregunto yo a quién sabe.
4: Pero no es que me tengas que preguntar a mí, si es que la cuestión es que el vídeo no merece ni reproducirlo. Yo lo vi un poquito, no merece ni reproducirlo. Si tú me preguntas, la superficie verde en el planeta es más grande que hace años, porque como hay más CO2, crecen mejor las plantas. Fíjate. Pero eso es científico. Entonces coges y dices, ¿hay fotografías de satélites que demuestran que hay más superficie verde en el planeta? Sí. Ahora bien, ¿qué diferencia hay entre el verde y el árbol? Pues muchos años de crecimiento. Entonces no te puedes llamar a engaño. Hay más verde, pero digamos de más brotecito pequeño, pero luego la Amazonía la estamos sangrando, cuyos efectos sobre el cambio climático nadie se pone a discutir. Porque es que aquí el cambio climático es lo que yo digo que es. Como la democracia es lo que yo digo que es, como la cuestión de género es lo que yo digo que es, y cualquiera discrepante, eso ya no se cancela. Entonces hay una voz única, como en tiempos de más atrás, que dice lo que está bien y lo que está mal, y tú no puedes discrepar. Eso no es precisamente, no hay democracia, es que se parece muchísimo a un sistema totalitario. Y luego, como bien decíais, coges y das propaganda institucional a medios de radio y tal, y todo el que podría criticarte con multiplicidad, o sea, con que esta, yo digo, esto lo tomamos haciendo un café, como tantos españoles que arreglamos el país tomando café, no va a ningún sitio, pero es que aquí hablamos de 20 y pico mil personas que nos están escuchando, tenemos un impacto mucho mayor, pero si tuviéramos un impacto de 250.000, te garantizo que ya alguien habría intervenido.
2: Seguro, y no habían cortado ya el hilo, o habían cogido a Jorge y lo habían comprado.
4: Exactamente. Claro. Exactamente.
2: Igual que yo creo que también han vendido.
1: Antes hablaba yo de un hecho, de un medio que han comprado, como dices tú, que ahora lo habían comprado, pero ese medio ya se ha comprado. Porque realmente, y lo peor es que, por ejemplo, yo no he oído nunca a Jorge decir no venga la gente para San Mateo. Yo a ese medio lo he oído decir que lo están pagando con mis derechos, con mis impuestos. Le he oído decir, si yo puedo, no pasa un coche de aquí para arriba para San Mateo. ¿Eh? Y después va de mis impuestos y le pagan, ¿eh? Porque ya no es solo mis impuestos, sino los comercios de la zona. ¿Qué tienen que decir los comercios de la zona?
2: Yo sobre eso opino que quien está al frente en medio y se vende no tiene, vamos, ningún peso argumentario para hablar de seriedad. Es decir, vas a decir lo que te dicen que diga. Eso a mí no
1: o
2: me
1: lo
2: vale.
1: Que le gusta que te diga.
2: De esos medios hay.
1: Por mucho. Ejemplo, que siente un orgasmo.
2: Hay muchos.
4: Bueno, lo que sea. Pero de nuevo volvemos a personalizar el tema. No,
2: pero yo lo que quería decir, por ejemplo, doctores, es que también en el tema de la paña vaciada hemos fallado también, hemos vuelto a pinchar. Hace muy poco tiempo todo era recuperar la paña vaciada. ¿Cómo va a recuperar la paña vaciada en estas condiciones?
4: No solo los incendios, sino la vida económica.
2: No,
4: la vida económica es que la estrangulas.
2: Claro, ¿cómo va a recuperar la España vacía si ni limpiamos los montes, ni le hacemos carretera, ni le llevamos el tren, ni nada, ni damos ningún servicio? Claro que se vacía.
4: Exactamente.
2: La España, claro que se va a vaciar, y al final terminará todo quemado y todo industrializado o puesto en placas fotovoltaicas.
4: A un precio irrisorio, porque la tierra de cultivo tiene un precio, pero la tierra quemada, la tierra abandonada por falta de explotación, pues tiene un precio irrisorio.
3: Pero también esa sociedad tiene derecho a mejorar su vida, es decir, de irse del campo a la ciudad.
4: Con lo cual el campo queda abandonado. Estoy de acuerdo, pero mira.
2: Pero no me obliga a marcharme.
3: Obligarte no.
4: En África.
2: Lo estamos obligando a marcharse.
3: Pero ¿qué problemas trae? Que se acaba la agricultura, se acaba la ganadería, y dentro de poco.
4: Pero depende desde qué plano lo veas. Igual para ti y para mí no es bueno, y eso lo he dicho ya aquí en alguna otra ocasión. Tenemos que pagar un poco más y conseguir que sobrevivan nuestros agricultores y nuestros ganaderos. Porque ahora si no, estás pagando más barato carne que viene de fuera, papas que vienen de fuera, etcétera, y cuando hayan terminado de desaparecer todas las explotaciones locales, las que pueden comprometer los precios de las grandes superficies, pondrán el precio que les dé la gana. Y eso lo hemos visto.
1: Eso es lo que vengo yo diciendo, y yo R con R, como quieran decir. Eso está pasando para aburrir a aquí y después traerlo de donde quieren y al precio que quieran. Igual pasa cuando hablan de la inmigración, que vienen a salvar las castañas, quién nos cuida a nuestros padres, quién nos limpia las escaleras, son porque los de aquí no queremos. Pero cuando esos tengan los derechos que están aquí, hacen igual que los de aquí. Cuando esos tengan derecho a la paguita y que tengan derecho a un sueldo y a que le des de alta, porque tú a lo mejor lo tienes dado de alta porque tú para que te cuide un familiar, por ejemplo, o para que te limpie en una escalera una comunidad de vecinos, si no le tiene que pagar la seguridad social, sale mucho más barato. Pero si lo tienes que dar de alta, pagar la seguridad social, que luego se te da de baja, tienes que contratar otro, cuando ya tenga esos derechos, eso van a ser igualito que lo hacemos nosotros, o ellos son más tontos que nosotros. Y nosotros queremos hacer ver que esa es la solución. Y con la agricultura está pasando igual, están aburriendo de que tenga, que hacía, mataba a un cochino, comía él y vendía a los vecinos, pues ya eso está prohibido. Entonces tienes que ir a comprar la carne aquí. Cuando aquí no haya carne, la compramos a Argentina o la compramos fuera al precio que ellos pongan.
4: Lo que tú,
1: y los huevos.
4: Lo
1: y
4: que etcétera, tú etcétera. Llamas la solución está más que visto en la dinámica económica internacional. Sistemáticamente el empresario va a reducir sus costes de explotación. Y no es extraño que multinacionales, la Nike, Zara, lo que tú quieras, Apple, se van al sitio donde el trabajo y la mano de obra es la más barata posible y donde hay los menos derechos posibles y donde hay que pagar por contaminar. Pero tú colaboras en el momento en que te compras un Apple, que te compras unas zapatillas Nike o que te pones una camisetita de 8 euros de Zara, que es que no lo vale ni el colorante. Ese es el problema tan grande que tenemos, y es que nos creemos que somos demócratas y buenos, mientras que la justicia nos beneficia. Pero cuando la justicia no te beneficia, cuando eres tú el que se aprovecha de la desgracia de otro, dices, bueno, chico, por una zapatillita de Zara que me compre, por un atuncito rojo que me coma en el mercado de Tokio que ha salido del Mediterráneo a unos precios imposibles para pagar por un español. Entonces, entramos en la dinámica capitalista salvaje. Y el problema es que el uno a uno no lo ve. Uno a uno no se ve, porque dice, bueno, total, ¿qué más da? Si no lo compro yo, lo va a comprar otro. Total, ¿qué más da? Si no, es que por un plástico que bote yo al campo, ¿qué más da? Y cuando ves el efecto acumulado, entonces te echas las manos a la cabeza. Pero uno a uno de ellos dice, total, por unas toallitas de esas de niño que tiro, o por los pañales, por una cáscara de plátano, total, ¿qué más da? El problema es que somos muchos seres humanos en la Tierra, y esas pequeñas cositas multiplicadas por infinito hace muchísimo impacto. Entonces, no es que, claro, pues es que por eso, ¿por qué te crees que hay migración en España? Porque todos ganan, gana el que tiene un cuidador de su padre a un precio que es la mitad de mercado, por eso viene el inmigrante, porque llama a su primo y dice, vente, que durmiendo tres en una cama sacamos pasta para sobrevivir y mandamos para casa, por eso viene el inmigrante, porque nosotros queremos que venga. ¿Tú te crees? ¿Tú te vas, como digo yo, a la aventura, no qué sé, a Indonesia? A ver qué pasa. Buenos días, vengo aquí, pongo el pasaporte y al primer día a dormir en la calle. A ver qué pasa. Tú no haces eso. Ellos tampoco. ¿Tú te crees que alguno de esos inmigrantes viene aquí al Lolailo, al Lolaco? Bueno, habrá gente, lógicamente dirá, pa, como estoy, me marcho. Pero mucha gente que viene, que ha pagado una pasta por salir de allí, una pasta, que la han sufragado familiares, que tal y cual, luego es el cordón umbilical del que tira el resto. Pero es que aquí los cogemos porque son los mejores aceptadores de dinero negro. Porque hubo ese, tanto en agricultura como en construcción, que fueron inicialmente los dos sectores económicos más potentes de eso, y servicios, ponen las capitales, ¿no? Esos tres sectores pagaban dinero negro.
3: Y lo curioso es que estamos hablando del sector primario. Estamos hablando del sector primario. Pero si subimos de sector, el sector intelectual emigra y se marcha.
4: Bueno, eso es la muerte. Se están yendo los mejores formados de España fuera porque no pueden sobrevivir aquí a salarios de mierda, cuya evolución es, siempre repito lo mismo, en la España de los años 60, 70 y a principios 80, un único salario en casa daba para criar a la familia y pagar una hipoteca y tener un coche y a muchos una segunda casa en la playa. ¿Por qué? ¿Qué ha pasado? ¿Qué ha pasado? ¿Que ahora no lo puedes hacer? Pues una cosa se llama inflación. Y la inflación es un robo organizado que hacen los que pueden sobre los que no pueden. Y otro día lo explico.
3: Yo otra cosa que me hace gracia, perdona, David. La polémica que hay ahora con el tabaco. ¿Eh?
4: ¿Ahora?
3: Que si es dañino, bueno, horas, de tiempo, pero que ahora ha vuelto a resurgir, que si es dañino, que si es cancerígeno, que si es, ¿por qué no lo prohíbe el gobierno?
0: Porque hay 7.000 millones de euros que recauda las arcas del Estado.
4: Claro,
0: así de fácil.
3: Estamos hablando de hipocresía, ¿no?
0: Pero también entonces tendría que prohibir el alcohol, ¿no?
4: Claro, pero si tú prohíbes el alcohol, haces.
0: ¿Pero cuántos millones de euros
4: entran? Como pasó en la ley seca. O sea, la mejor forma de acabar con las drogas es despenalizarlas y darlas puras y controladas. Porque nosotros sobrevivimos al alcohol. Claro que hay problemas. Claro que nos da problemas el alcohol. Pero si lo encarecemos a costa de hacerlo ilegal, como pasó en Estados Unidos en la década del año 20, lo que hacemos es que se siga consumiendo y que con el excedente de lo que vale de verdad a lo que se cobra en el mercado negro, se alimente la mafia, la corrupción y la degradación de la sociedad. Ese fue el descubrimiento de la ley seca. La ley seca se hizo porque los grandes empresarios de Estados Unidos, tipo Ford y otros, se dieron cuenta que en las cadenas de montaje, en el sistema nuevo que habían hecho para hacer las cosas más baratas y más rápidas, en cadena de montaje donde tú solo tocas un tornillo, pim, pim, pim, cuando la gente llegaba borracha había más accidentes, se disminuía la productividad. Y fueron ellos los que pidieron al Estado, quítame el alcohol a la gente porque me vienen borrachos. El Estado quitó el alcohol, aparentemente es algo bueno, pero consiguió algo malo. Y es que la gente sigue consumiendo alcohol porque el alcohol, toda sociedad tiene su droga.
1: Por un lado pedimos que se prohíba esto, que se prohíba lo otro, y al mismo tiempo estamos diciendo que no se prohíba tanto porque nos tienen manipulados, dirigidos o teledirigidos o como quiera que se llame. Porque ahora mismo quieren prohibir, no sé si lo ha visto, quieren llevar a prohibir a que los menores de 14 años entren a las redes sociales. Por un lado, eso. Al final van a hacerlo a todos, no sé la palabra.
0: ¿Adictos?
1: ¿Eh?
0: ¿Adictos?
1: Sí, no solo adictos.
0: Sino lo prohibido es lo que nos van, lo que
1: nos van
0: llama
1: a hacer de sentirnos controlados, porque para controlar a los menores también van a tener que controlar a los mayores. Y lo quiere hacer el gobierno, no que nosotros controlemos a nuestros menores, sino que el control venga de otro sitio.
4: Exactamente, o sea, toda la polémica respecto de la limitación de acceso a los menores está hecha como excusa para controlar a los mayores, porque para que Internet sepa qué edad tienes que identificarte. Y una vez te has identificado, ya se acabó lo que se daba. Igual que ahora ya están poniendo en los aeropuertos para entrar al acceso a los aviones el identificador biométrico. Entonces dices tú, pues chico, ¿qué más me cuesta, no? Total, me acelero la entrada, me ponen la cara, ¿qué más da? Ya, pero es que la biometría te sigue en todas partes. Yo pensaba el otro día, ¿no? Yo imagínate que la lías, haces algo malo, como las películas, y tienes que huir, ¿no? Ahora cuando huyes, en cualquier sitio, te piden el carnet para subirte a una guagua, para irte en barco, para irte en avión. Bueno, pues me alquilo un coche, la tarjeta de crédito, tal. Es que el reconocimiento facial en cada semáforo, que hay una cámara, pues si te y esa tecnología existe.
1: Sí, pero mire,
4: la tecnología para decirme dónde aparece este tipo en España, existe, y te coge y dice, te reconoce la cara y escanea todos los archivos digitales de todas las cámaras. Pues yo me acuerdo en esta serie que House of Cards, que uno quiere buscar a una novieta y le pide al sistema que reconozca todas las caras de todas las cámaras de Estados Unidos hasta que la cámara reconoce a la novieta y la encuentra en el pueblo de no sé dónde y se va por ella. Esa dinámica es la que de verdad nos debe preocupar. Si fulano echó la cerilla o no, es distracción. A donde vamos es a un sistema, a un neofeudalismo. Si es que ya somos, pobres servidores de, ¿sabes?
0: La DGT ya lo hace. Salvo en Canarias, que dice que de momento no se ha implantado, pero la DGT ya lo hace. Es decir, ya hay unas cámaras de sensibilidad que ven si tú estás fumando un cigarro en el coche, si vas con el móvil, todo lo controlan las cámaras.
4: Pero tú no controlas al gobierno. Es decir, yo no tengo problema ninguno porque socialmente lo hacíamos de pequeños, niños, no te subas ahí que te tú, tal. Chaval, no me mojes no sé cuántos. La sociedad controla el buen comportamiento de la gente, pero esto no es eso, es el Estado el que controla el buen comportamiento.
1: El otro día había en una tertulia

0: Ah, yo ahora mismo estoy hablando y me está escuchando el móvil.
1: Pero es que tú llevas tus gafas inteligentes, estoy contento.
0: Pero yo ahora
1: y tus gafas inteligentes graban mucho más de lo que tú te imaginas.
0: Pero yo ahora mismo sin tocar al móvil también le pido una cosa aquí. ¿Qué lo hace?
1: Por esa mínima comodidad sacrificas tu privacidad.
2: ¿Ustedes no se han dado cuenta que te pones al lado del móvil a hablar de algo, de una oferta en un centro comercial, por ejemplo, y a la hora o a las dos horas
3: te llega la publicidad
2: al móvil? Y si te pones a decir, pero si esto es lo que estaba yo hablando hace un rato.
0: Pero mira, claro. ahora luego lo verás.
1: Y amas las cadenas que te esclavizan, porque yo...
2: Quiero irme a un apartamento de vacaciones y tal, hablándolo aquí entre nosotros.
1: Claro.
2: A que un rato te sale un montón de ofertas de vacaciones.
1: Desafío.
0: Yo ahora mismo le pido, Jorge, lo tengo que
2: decir. No, pero eso es sin pedirle nada al móvil. Imagínate si le pides.
0: Sí, pero hablando.
1: Porque te escucha.
0: Hablando, no es pidiéndolo, te está escuchando.
1: Desde
0: que yo diga la palabra clave... Ya me obedece.
1: ¿Y eso a ti no te genera intranquilidad? O sea, dices, ¿qué comodidad o qué intranquilidad?
0: No, yo no me produce intranquilidad.
2: A no ser que tengas teléfonos de prepago que se utilizan.
1: Vale.
0: A mí me parece
3: desechable.
0: Intranquilidad en objetivos generales grandes. Pero yo, por ejemplo, para mi edad, por ver algo nuevo, por es decir, a mí me encanta la tecnología.
1: Yo
0: hace muchos años que cada vez que sale algo que a mí me llama la atención, sé que estoy bajo las órdenes de tal, pero hace muchas veces cuando te dicen no hagas esto, no hagas lo otro, y, si estás controlado por todos sitios y obligado, como quien dice, no te están obligando y sí te están obligando. Por ejemplo, el tener la cuenta en el banco, te obligan sí o sí, no te están diciendo tienes que tenerla, pero tú vas a pedir una paga o la empresa te pide que tengas una cuenta en el banco para pagar el teléfono, para pagar la luz. Entonces, de algún modo te están obligando. El banco antes te pagaba al principio para que fuera atractivo, porque con los cambios, con los intereses que había y tal, y ellos a nivel mundial lo hacían, y podías cobrar a lo mejor por un plazo hasta un 8 y un día se llegó a cobrar. ¿Ahora qué te paga? Ahora si te descuidas le tienes que pagar
2: todo el banco. Ahora te cobran.
0: Pero ya estás obligado. Ya estás obligado, ya estás ambientado.
1: Pues justamente estás llegando a lo que yo digo.
0: Claro.
1: Estás llegando a lo que yo digo.
0: Es que yo
1: te
0: lo
1: ponen
0: digo
1: el caramelo, te ponen el caramelo que sabe dulce, pero al final la última capa es muy amarga, porque eres esclavo de eso. Eres esclavo de eso. O sea, tú ahora no puedes transitar por el mundo si no tienes una tarjeta de crédito y todo es electrónico, porque no te dejan entrar en los países. Tú no puedes entrar, tú no puedes viajar con más de 10.000 euros por España sin que sea sancionable. Por España, 10.000 euros tuyos recién sacados del banco. Pero es que no puedes entrar en Reino Unido, en Panamá, en Costa Rica, en Estados Unidos, con 10.000 euros en efectivo. Luego tienes que trabajar con tarjetas. Desde el momento que trabajas con tarjetas, eres un engranaje del sistema que tú mismo has ayudado a alimentar. Eso es de lo que hablo yo.
0: ¿Y quién se niega cuando te dicen el empresario, cuando vas a trabajar, tienes que traerme una cuenta para poderte pagar? Cuando tienes que cobrar el paro o una pensión, tienes que tener una cuenta, ¿tú te niegas?
1: No, pero no es lo mismo negarse que reflexionar sobre cómo nos ponemos la correa al cuello nosotros mismos. Porque si no se dice esto, la gente hace lo que tú, no se niega. Si me da tiempo, os voy a contar una cosa tristísima. Pero habla
2: sí,
1: una
2: hay
1: cosa
2: que abrir tristísima líneas telefónicas,
1: así que de no
2: que,
1: negarse.
3: Lo que decías antes de viajar a Panamá, a Ecuador, donde sea, no vayas lejos, aquí sin movernos de las islas. Tú te vas a cualquier isla y quieres sacar un cuchillo de alquiler, y si no tienes tarjeta de crédito, no puedes dejar la fianza con
1: dinero.
3: Te
1: lo dan.
3: No se
1: lo
3: puede
1: dan.
3: Meter el dinero sobre
1: no
3: el mostrador, porque me lo dieron a mí personalmente. No, el dinero no aceptamos, tiene que ser la tarjeta. Claro. Y si no tienes tarjeta, no te doy el coche.
1: No te da coche.
0: Y ya en algunos aparcamientos, para poder aparcar también te cobran con tarjeta.
1: Pero es que eso no nace... Y esta es la cuestión. Claro. Eso no nace de la actividad individual de empresarios de por aquí y por allá. Ese es el gran error que cometemos. Los acúmulos de poder en estos momentos en el mundo son de tal naturaleza que una pequeña camarilla de gente dice tarjeta a partidar a todo el mundo tal, y capilarmente el CEO del banco, el director de operaciones, el tal, hasta que te llega al comercial que te dice le doy la tarjeta gratis porque tiene usted cuenta tal cual y esto es muy cómodo, y luego otro te cuenta que si usas la tarjeta no coges infecciones del COVID y tú la vas cogiendo y te devuelven un 1% por la, ¿me entendéis? O sea, todo esto no es espontáneo.
0: No, claro,
1: bueno, lo de no negarse, que no me resisto a contarlo. Yo estaba reflexionando sobre unas cosas profundas, ¿no? Y me acordé de los Sonderkommando. Los Sonderkommando es una táctica no es repugnante, es que va más allá de la repugnancia. No tengo palabras para describirlo. Por la cual

0: los nazis en los campos de concentración elegían, ofertaban a los judíos que llegaban a colaborar con ellos. Todavía unos que eran Sonderkommando, que llevaban la gente a las cámaras y luego sacaban los cadáveres, les cortaban el pelo, les arrancaban los dientes, los desnudaban, los echaban a quemar y luego, en fin, todo el desastre. Solo porque le decían, o haces esto, te pego un tiro. Entonces, ante la perspectiva de que te peguen un tiro, haces esto. Y se generó un debate profundísimo después de la guerra sobre qué grado de responsabilidad tenía esta gente, porque hubo gente que dijo, no lo hago, le pegaron un tiro y lo mataron. Pero hay otro que dijo, bueno, es que quién se puede negar, ¿no? Es que una razón es de quién se puede negar, te van a apuntar con una pistola, te van a pegar un tiro, pero estás colaborando con el sistema. Es que esa reflexión debe de empezar a abrirse en la cabeza, es yo estoy colaborando con el sistema. Yo, tú, el otro, tú cuando compras las papas de no sé dónde, el otro cuando con la tarjeta de crédito, el otro cuando cumple una ordenanza municipal que sabe que es absurda, está fuera de lugar, pero dices que a mí me mandan. Sí, coño, pero ¿y tu voz moral? O sea, tu Pepito Grillo no te dice que lo que estás haciendo, claro que me lo dice, pero yo tengo que llevar un sueldo a casa, es que yo tengo que pagar el coche, es que yo tengo que pagar no sé qué. Pero ¿quién te ha dicho que tienes que pagar el coche? O sea, ¿por qué tienes que tener un coche nuevo cada año, un teléfono nuevo cada año? El sistema. Entonces ese sistema te pone situaciones de no me puedo negar. Y yo reflexionaba el otro día sobre, efectivamente, hubo mucha gente, no todos, pero mucha gente que se negó a ser Sonderkommando. Los ejecutaron sobre la marcha. O haciéndolo muchas, pero incluso en la peor de las situaciones tienes la capacidad moral de decir sí o no.
1: Claro, ¿y qué pasa?
0: Y no puedes argumentar con que todo el mundo lo hace.
1: Se niegan tres y los ejecutan, y los otros que están mirando dicen a mí.
0: Exactamente, pero hay un matiz muy importante. Hay un matiz que ellos colaboran a que el sistema fuera más eficiente, porque los propios alemanes no podían soportar lo que estaban haciendo. Entonces se dieron cuenta que los SS, los guardianes del Este, de hacer ese trabajo tan, tan inmundo moralmente, se les iba la olla y dijeron, tenemos que buscar una solución, que lo hagan los propios judíos sobre sí mismos. Y a esos judíos cada tres meses los metían en la cámara de gas y volvían a meter otros 300 o 400 nuevos de Sonderkommando. Casi no sobrevivieron a la guerra. Sobrevivieron creo que 100 o 200 que dieron, fueron los que contaron cómo se hacían las cosas porque no había testigos. Los unos no sabían lo que había pasado, o había pasado y los habían transformado en ceniza, y los alemanes se hicieron los locos. Entonces, los testimonios, a muchos de ellos escritos y enterrados en la ceniza o en las cercanías de los crematorios, luego dieron capacidad de prueba de la abyecta solución de los nazis para resolver el problema. Pero lo relevante de esto es que en determinadas situaciones los seres humanos transigimos con el mal. Porque total, porque mi efecto particular, ¿qué más da? Si no soy yo, va a venir otro. ¿Cuántas corruptelas son? Si no lo hago yo y me tiran, el que venga detrás va a coger el sobre. ¿Cuánta gente se da la autoindulgencia esa? Si es que si no es uno, es otro. Bueno, coño, pero lo estás haciendo tú. Ya, bueno, pero es que si no lo hago yo, lo va a hacer otro. Y esta corrupción no la va a cambiar nadie. Pero es que la corrupción no es el corrupto arriba de todo. La corrupción es una trama. ¿Vosotros no habéis visto que en la sentencia del hermano del Insigne han condenado a nueve funcionarios? A nueve funcionarios. No, es que el hermano... Es que no, eso no es lo relevante. Lo relevante es que para que eso pase tienen que colaborar muchas personas que dicen, entre mi puesto y tal, entre mis opciones de ascenso y tal, entre el coche nuevo o entre las vacaciones que me quiero comprar, entre tener que explicar en mi familia que bajamos nuestro nivel de renta porque tu padre quiere ser moralmente limpio, qué decisión más difícil. Pero lo otro nos lleva al infierno que se avecina. Lo otro, que es transigir, que es decir, bueno, si total, nos lleva al infierno que se avecina. Esa reflexión de macro, de nivel macro. A mí lo que hace el político fulano, el otro con su en el coche, el otro subiendo al Falcon, me da igual, porque no triunfan por ser malos, triunfan porque mucha gente renuncia a ser bueno, renuncia a decir yo no colaboro con esto.
1: Es que ahora, antes, el que era malo, o que hacía un delito, o que era un mentiroso, se marcaba, es decir, de algún modo se desplazaba, pero ahora es al revés. Ahora, si no eres mentiroso, si no eres mala persona, parece que no te escuchan. Es decir, al malo se le perdona todo. Yo ahora digo aquí cuatro barbaridades que a mí me salga de las narices y luego cuando termine digo, no, era de broma, era aquí cualquier parecido con la realidad es pura ficción. Ya estoy disculpado, ¿no? Porque lo dije bajo un concreto, de una ironía o de lo que me dé la gana. Pero lo están oyendo 20.000 personas, como dices, que todo el mundo lo interpreta, cada uno lo interpreta como le dé la gana. Igual que ese famoso vídeo del que hablábamos antes, al igual de una publicación que se haga en internet. Los tuyos van a ver todo, ¡oh, qué desastre que hizo aquello! Aunque tú le demuestres en la cara que no es como te está diciendo el otro, a quien le vas a querer va a ser el que te lo está diciendo. Ahora mismo, por hablar de esto, no quiero hablar hoy en concreto, porque yo quería hablar, lo voy a dejar para la semana que entra, porque hoy estaban esperando que hablara y así nos escuchen el martes que viene. Pero sí voy a decir una cosa, por ejemplo, ahora este martes, este jueves, hay pleno en San Mateo. Y resulta que en una de las órdenes del día se va a llevar a pleno para ver si se aprueba o no. El antiguo alcalde que hubo aquí tuvo una denuncia siendo alcalde y le están reclamando, el abogado le reclama los costes de la denuncia. Pero claro, es que la gente ya está vendiendo otro tipo de denuncias, otras denuncias que hubo en su momento, y cada uno lo vende como le da, como quiere, y está haciendo ya hacer pensar a los demás. Y yo, lo que yo sé, en su momento Miguel, que no estaba hoy aquí, que por eso yo esperaba que estuviera Miguel. Miguel y el alcalde, en un medio de comunicación, un concejal que había, dijo que Antonio Ortega y el Miguel del Rosal se estaban lucrando del ayuntamiento, que tenían un negocio, que tal, tal. Entonces denunciaron a ese concejal. Ese concejal, cuando lo denunció, fue denunciado, le dice el abogado, mira, ¿y tú, Vite, crees que eso es un delito y no lo denuncias? Pues ahora tienes que denunciar tú. Entonces, denunció, esa persona salió, fue archivado, no creo que fue ni a suerte ni nada, sino que fue archivado, fue a suerte, no recuerdo cómo es, pero no fue una condena ni una sentencia. Pero después, ahora lo que está reclamando la justicia es el dinero que al alcalde, quien denunció al alcalde fue el concejal. Y entonces, en época de...
0: Yo me he perdido, pero bueno
1: no me he explicado bien. Vamos a ver. El alcalde denunció...
0: Sí, bueno, me hago una idea. Como les han condenado a costas, alguien tiene que pagar las costas y en vez de ser el sujeto defendido, tiene que ser el ayuntamiento y hay un lío ahí de narices.
1: Y siempre se ha hecho, y Armando aquí lo puede explicar, que él ha estado abajo, que cuando un alcalde o un concejal es denunciado, el ayuntamiento se hace...
0: ¿Y eso por qué?
1: No debería ser, pero está así.
2: Vamos a ver. Cuando tú en el desarrollo de tu cargo tomas decisiones, lógicamente, algunas pueden ser erróneas, otras no, y si hay alguna que causa un perjuicio a alguien, te puede denunciar, lógicamente.
0: Perfecto.
2: ¿No? El acuerdo que hay en el Ayuntamiento de Santa Brígida, el de San Mateo lo desconozco, es si un concejal es denunciado por su labor como concejal, por su trabajo realizado, y sale absuelto, paga el ayuntamiento. Si sale condenado, pagas tú, en este caso. Pero si sales absuelto, es que tu decisión fue reglamentaria y tomada en su hueso y te paga el abogado, lógicamente.
1: Pero tú, en este
2: caso... No paga el ayuntamiento.
1: En este caso...
2: No el ayuntamiento, porque es un seguro que existe para eso.
0: Ah, pues es un seguro. Claro, pues es otro tema.
1: No, pero no se sabe si el ayuntamiento de aquí tiene...
0: Yo os quería plantear un dilema moral. Rápido, sí, pero perdón, David, te quiero...
3: Rápido, porque se nos ha echado el tiempo encima.
0: Quiero plantear un dilema moral. Tú imagínate que sabes que fulanito de Copas es un tipo importante que viene a cenar con todos los sicarios del cártel de Sinaloa a tu restaurante. Y te van a pedir una cena y vas a ganar 5.000 pavos por darle de cenar. ¿Tú les das de cenar o no?
1: No sé, yo lo del restaurante y...
0: Me da igual. Tienes un jardín y te piden flores. O tienes una sastrería y te piden trajes. O te piden alquilar coches. Tú, sabiendo que son criminales y delincuentes, contigo no se meten. A ti te van a pagar tu servicio. ¿Tú les das el servicio?
1: No me he visto en esa...
0: No, pues, por eso te hago la pregunta. ¿Te has parado a pensar eso? O sea, eres yo creo, es yo, moralmente yo creo que razonable si ya, servir a esa gente.
1: Yo creo que si yo he vivido tantos años y no me ha ido mal en mi forma de ser y nunca he hecho eso, no creo que ahora lo haría. En segundo lugar, para terminar, que ya sí. Jorge va a llamarnos, el Pleno se va a llevar a otro orden del día, que se aprobó la participación ciudadana, que a partir de ahora los ciudadanos pueden participar también dentro de un Pleno. Pero no va a ser esta semana, porque por lo visto tiene que pasar un plazo de 15 bueno, días de una vez aprobado.
2: ¿Y eso existe en la Constitución?
1: No, eso es una participación para bueno, que participen ciudadanos.
2: ¿Un reglamento?
1: Es un reglamento que hay para poder participar y hacer preguntas como si fueras un...
2: No pueden hacer preguntas. Le hacen bien el reglamento. Bueno, lo que dice, por lo menos el que hemos aprobado en Santa Brígida y lleva funcionando ya años, es... Un ciudadano puede pedir la palabra, hay que pedirla con antelación.
1: Sí, hay que hacerla,
2: con 15, 20 días de antelación al Pleno, explicar de qué asunto quieres hablar y solo al final del Pleno tú, como público, te puedes levantar y hablar de ese asunto. No es que puedas hablar de lo que tú quieras
1: exponer
2: lo que tú quieras
1: lo que tú expongas, que quieres
0: y te pueden decir que sí o que no. O sea, tú haces
2: solo serás oído.
0: Tú haces la petición con 15 días de anticipación, dices de qué vas a hablar y te pueden decir que sí o que no, o tienes derecho
2: a tomar la palabra.
1: En cualquier caso,
4: en acta esa intervención.
1: Sí, claro. En cualquier caso, es
2: lo que tiene un funcionamiento concreto.
0: Y dejan grabar la intervención.
2: No, sí,
0: claro. Alguien tiene que contestar, o simplemente dices, pasa esto.
2: No te podrían contestar, tú dices.
0: Tomamos nota.
1: Armando está hablando de Santa Brígida. Aquí es uno recién estrenado, que es una participación ciudadana que se ha terminado en estos días. Pero entonces la mala noticia para los que pensaban que hoy podían hacer, tenían que haberlo pedido, pero si no se lo han contestado y tal, todavía es porque tienen, una vez aprobado,
2: tiene que haber 15 días pública.
0: Me voy con dos ideas y ya que vengan los estés. Una, hay un diputado, eurodiputado, creo que era rumano, de los de que conocía a Ceausescu, que te decía, cuando el Estado sabe todo de ti, eso es dictadura. Cuando tú sabes todo del Estado, eso es democracia. Ya me gustaría a mí hacer una petición y que te dijesen, su petición está bajo la jurisdicción de fulanito de copas con jefe tal y tal y tiene obligación de contestarle de forma razonada y defendible en un juzgado en el plazo de 30 días. Y tú dijeras, coño, eso es estar servido, ¿no? Esa persona no puede decir, no, ¿por qué? Porque no me da...
1: Pero si no le contestan uno a otro de los diputados.
0: Pues ese es el
1: problema.
0: Esto es que permitimos eso.
3: Así están las cosas y nos quedan 8 minutitos de programa. Vamos a dejar también la participación vecinal. Aquellas personas que quieran participar. 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Así que 3 premios para un solo acertante, como se suele decir. ¿Quién da paso a la primera llamada?
4: Buenas tardes.
5: Buenas tardes. Doña, IPC.
4: Doña Inés.
5: Del alma mía.
4: Del alma tuya.
5: Eso. Yo decirle a... Nunca me acuerdo de eso que fue...
3: ¿Al coronel?
5: Sí, pero soy un montón de mayor ya y se me van las ideas. Mira, en torno a la participación ciudadana, que ya la tenemos en Santa Brígida hace un montón de años, a ver, tiene su estatuto y por eso hay que aprobarlo primero en el ayuntamiento, que hoy no se va a hacer, sino la semana que viene, en el de San Mateo. Y entonces, conforme a eso, después tú llevas unas peticiones y unas cosas. No es el libre albedrío de todo el mundo... quiere hacer cosas y todo el mundo se le permite, ¿no?
1: Hay un límite de personas, tampoco pueden ir 50, porque si no el pleno se hace interminable.
5: No, por eso te digo que hay unos estatutos y unas formas que hay que seguir.
1: Yo solo quise darlo como noticia, sino por curiosidad también, que es una novedad aquí en San Mateo. No leí ni la noticia ni cómo son las bases, ni mucho menos.
5: Pues ya lo sé, mi amor. Por eso más o menos te contesto un poco por arriba. Y bueno, tampoco yo llamé para participar, para felicitarle por todas las cosas que lleva, porque así el pueblo se entera de lo que hay, de lo que va a haber y de lo que habrá. Y nada, felicitarles a todos y a seguir para adelante, y este fin de semana tenemos las carrozas aquí en Santa Brígida, y nada, y que tengan un buen fin de semana, que tengan cuidado con los calores y los cambios de temperatura, y tengamos cuidado con las orillas de las carreteras, que las nuestras principalmente están verditas y preciosas, y aunque tiren lo que tiren no se va a pegar fuego, no me lo creo ni yo, y nada, pa'lante. ¿Vale?
6: Muy bien. Que hasta, sí, hasta la próxima.
5: Bueno, hablaremos de gobierno la próxima. Venga, buenas tardes. Chao.
3: Vamos con otra llamada. Nos quedan 5 minutos de programa.
2: ¿Quién da? Hola, pasa? Buenas tardes.
7: Hola.
2: Buenas tardes.
7: Soy Lidia.
2: Hola, Lidia, vecina. ¿Qué tal?
7: Pues ahora bien, pero estuve pachucha.
2: Ay, mi madre. Pero bueno, a ti con el calor te siento fatal.
7: A mí el calor, sí, el calor también se me baja mucho la tensión. ¿Qué tal la familia?
2: Pues bien, todo el mundo, ¿la tuya?
7: Ahí también todo bien. Y fui con idea de ir a la misa funeral, pero como tenía que pasar por el médico, me tuvieron hasta las 9 con los oxígenos puestos.
2: Primero la salud, mi niña.
7: Y después el siguiente día me llevaron para abajo, para urgencia, y estaba un poquito asfixiada. Pero ahora estoy bienísimo, gracias a Dios.
2: No te preocupes.
7: He bajado hasta peso y estoy mucho.
2: Pues nada,
7: un saludo a toda la audiencia ahí, a Jorge, que no lo quiero, y a todos los tuyos, Armando.
2: Muchas gracias, igualmente para los tuyos.
7: Beso para Bea.
2: Venga, será dado.
7: Y para los niños y las niñas, y el nietito y todo.
2: Para todos en general.
7: Ya la...
3: Adiós. Bien, continuamos. 928-6603-25, 928-6621-21. Nos quedan 5 minutos para concluir este espacio que tenemos cada martes aquí en las mañanas de la radio. Tiempo de tertulia. Vamos con otra llamada.
1: Jorge, hay unos comentarios ahí para si los quieres leer en la página de la radio.
3: Dale paso a la llamada.
1: Sí, buenas tardes.
8: Hola, buenas tardes.
1: ¿Qué pasó, Miguel?
8: Yo no, me llamo. Mañana quiero por otra vez.
1: ¿Otra vez? Yo... ¿Eres fijo allí ya, entonces?
8: Sí, ya va a diciembre.
1: Joder. Bueno, mientras venga, va bien la cosa. Lo malo es cuando no venga.
8: Exactamente. ¿De qué va la cosa hoy?
1: Aquí ya...
2: ¿Del Ayuntamiento de San Mateo?
1: Aquí la cosa va y viene.
8: Está enterrado. ¿Te acuerdas que yo presenté denuncia contra el alcalde Antonio por las obras en la calle Pinamar?
1: ¿Y qué pasó? ¿Lo encerraron?
8: No lo encerré, no.
1: ¿Qué fue? ¿Fue archivada o fue condenado?
8: No, yo retiré la denuncia.
1: Ah, ¿la retiraste?
8: Sí. Yo le di la denuncia porque me dejaron solo.
1: Entonces, Antonio, usted ya te lo tiene que agradecer enormemente.
2: Ya está, bueno, la obra terminada ya.
1: Está la obra terminada y todo, fíjate. También iban a tirar la tercera planta, ya tenía el muro puesto y todo. ¿Tú en qué fuente bebes, Miguel?
8: ¿Eh?
1: ¿En qué fuente bebes tú?
8: No te digo.
1: ¿Que ¿En qué fuente bebes tú?
8: En todas.
1: Sí, pero me parece que te estás fiando de alguna que en vez de tener agua potable tiene agua de alcantarilla.
8: No.
1: Sí.
8: No crea todo.
1: Sí.
8: Yo me sé mover en la vida, pero primero tenía un montón de apoyo, ¿sabes? Y luego me dejaron solo. Ah, digo, vale, ese no es mi municipio, que se mueve ahí. Me fui a juzgado y retiré la demanda. ¿Sabes? Porque me dejaron solo.
1: Pues mal hecho, porque si tú eres creyente, yo cuando quiero hacer una cosa, la hago.
8: Sí, pero en aquel tiempo, mío estaba en prisión. Estaba pagando abogados por todos lados. ¿Sabes? Quería sacar a mío de prisión. Uh-huh. ¿Sabes? Y me vi solo. Vino la pandemia, no había trabajo, y a mí un montón de cosas pasaron. Y entonces digo, guay, yo estoy con esto. Me gasté unos 15.000 euros en sacar mío de prisión y bueno, yo sigo con esto porque va. Bueno, no me este va a pelar con dinero público y a mí me destroza.
1: Pero el alcalde del dinero, los juicios de la, o los abogados del alcalde, ¿lo paga el ayuntamiento?
8: Claro, lo paga el ayuntamiento.
1: Ah. No, yo. Claro. No lo sabía yo, ¿no?
8: Claro, como lo que haga la policía municipal o para el ayuntamiento.
1: ¿Y el tuyo lo tienes que pagar tú?
8: El mío lo tengo que pagar yo.
1: Siempre y cuando no tengas un abogado de oficio, porque si tienes dinero te lo paga.
8: No.
1: Si tú declaras que eres insolvente, te levantas la barriga para arriba y le dices que te han operado, que tienes allí colgando y sales a suerte aunque sea de abuso.
8: No, crea.
1: Aunque estés denunciado por machismo, te perdona si la es una jueza.
8: No,
1: sí,
8: mira.
1: Sí, porque yo sé casos que han sucedido, sí, Miguel.
8: No, mira, ahora me vino un embargo, tengo la cuenta embargada por Hacienda. No, ahí fui primero por 2.000 euros. A pagar en 10 meses.
1: Claro, paga Miguel, porque yo estoy esperando que me devuelva y no me han devuelto porque tú nos has pagado.
8: No, pues eso, fue una multa de rápido.
1: Bueno, Miguel, ya hemos hablado bastante, perdóname.
8: Venga.
1: Hasta el martes que viene.
8: Venga.
0: Buenas tardes, ¿con quién hablamos?
9: Buenas tardes. Soy Purita Dene.
0: ¿Qué tal, Purita?
9: Para saludarle a ustedes y darle las gracias también a Pascual porque me felicitó en mi cumpleaños, que fue el viernes. Y nada, y para todas las personas.
1: Ah, felicidades, que Purita, entonces, que sea con retraso.
2: Y que cumpla muchos más, no le vamos a preguntar
1: ya,
2: la edad, ¿eh?
1: 18, ya tiene yo mayoría.
9: Yo te lo digo sinceramente, ya 87 cumplí.
2: Uy, 87, ¿cómo? Juventud total. 80,
0: pues tienes una voz de jovencísima, ¿eh?
9: ¿Cómo dices?
0: Que tiene una voz jovencísima, me engaña.
2: Estamos hallando 30.
0: Exactamente, por el teléfono digo, hombre, nos llama una un pibón, nos llama un pibón.
9: Pues firmen ustedes también para que lleguen y pasen de ahí.
2: Vamos a ver, eso ya no depende de nosotros. Eso ya estará en el cambio climático.
9: Eso está de las manos de Dios,
1: Purita,
9: yo creo.
1: Purita también, Anastasio no era tío suyo o algo, Purita.
9: Anastasio era mi primo.
1: Ah, pero también
9: murió.
1: Vivió...
9: De 100 años era,
1: sí,
9: David.
1: Sí, era más, 100 o más, era, ¿no?
9: Sí, creo que sí, pobrecito.
1: Por eso me recordó ahora que usted viene de...
2: De madera antigua.
9: La abuela de mi padre duró 104, pero yo eso no lo pretendo.
1: No, sí, sigue como está, como se le ve. Cada uno sabe cómo está por dentro, pero...
9: Bueno, más o menos propio algunos dolorcillos y cosas de la edad, pero todavía la cabecita la tengo sana, que es lo que interesa. Tener bien la memoria, ¿no?
2: Total.
1: Ah, la memoria solo no, pues si tienes la memoria no puedes vivir.
9: Y después no puedo caminar, de nada me vale. Pero ¿verdad? Bueno, mira, entre una cosa y otra voy tirando para adelante. Bueno, chiquillos, que pasen buena tarde.
2: Igualmente.
9: Y hasta otro día, si Dios quiere.
1: Igualmente.
2: Adiós, señora.
9: Adiós.
2: Sí, buenas tardes.
10: Muy buenas tardes.
2: Muy buena, señora, ¿qué tal?
10: No es, de momento estamos muy bien. No es nada más que para felicitarlo a ustedes los tertulianos, porque hoy la tertulia ha estado muy interesante. No es nada más que para eso. A mí me ha entretenido mucho, porque a todo le he dado ya mi contestación por WhatsApp a Jorge. Ya no sé si ustedes la oyen o no, pero para darle nada más que las felicidades por el programa.
2: Muchas gracias, señora.
0: Hola, muchas gracias.
10: Porque a mí, francamente, la tertulia es que me encanta de oírlo. En parte tiene sus razones y en parte no. El cambio climático siempre se ha dicho. Pero ahora es la mano humana. No es solamente el cambio climático. Pero bueno, ahí hay unos intereses creados que no sé qué clase de intereses habrá, pero que son muy altos, sí. Nada más, no es nada más que para felicitarlo por la tertulia. Hasta la próxima y muchas gracias. Y que tenga un buen provecho del almuerzo.
2: Muchas gracias, señora.
1: Muchas gracias. Muchas gracias por escucharnos y que les guste nuestra tertulia.
10: Bueno, siempre la oigo cuando estoy en mi casa. Ahora, si estoy en la calle porque a veces tengo que salir, pues aprovecho de oír la tertulia. Pues, muy buenas tardes y que lo pasen muy bien.
1: Pues nada, muchas gracias.
10: Y para todos mis radio oyentes, que se dé de saludado de parte de Mari Carmen. Hasta la próxima. Adiós.
6: Adiós.
3: Cerramos líneas telefónicas porque ya va por aquí el ratoncillo moviéndose de David Miranda. Así que David siempre se pone aquí a empujar con el ratón. Quería leer los mensajes.
1: Esas son las nuevas tecnologías.
3: Quería leer los mensajes.
1: Sí, aquí hay unos mensajes que se han hecho presentes aquí en la tertulia. Tenemos al amigo Miguel, que le hace una pregunta al doctor.
3: Qué raro.
1: ¿Qué hay
3: raro.
1: Que hacer para que tu novia te quiera? No sé si eso es una contestación que le debe dar al doctor o Miguel tiene que preguntarle a la
6: como
1: novia.
6: Si yo pudiera dar lecciones.
1: O Miguel tendrá que preguntarle
6: como
1: a la
6: si
1: novia.
6: Yo pudiera dar lecciones. No, ¿no? Pues, eso es estamos toda la vida aprendiendo a querer a las mujeres, ¿no?
2: Lucy, no, pues eso también puede estar en el cambio climático.
1: Lucy
2: también.
1: Nos
2: también.
1: Dice, feliz día a mis amigos de la tertulia y a Radio Dinamar. Isa M.A.
6: Eso es una amiga mía de Cataluña.
1: En Cataluña pillaron a un pirómano que ya lo habían detenido por ese motivo alguna otra vez. Y también nos dice, saludos desde Barcelona, me encanta vuestra tertulia. Pues a nosotros también que nos escuchen desde tan lejos.
6: Muy bien. Oh, es que Internet llega a todas partes.
1: Ya,
6: por nos escucha por Internet.
3: ¿Algo más, mi coronel?
6: No, ya está bien, hemos tenido tertulia intensa, ¿eh? Hoy ha estado...
3: Sí, cargadita.
6: Cargadita.
3: El martes que viene más y mejor, ¿no?
6: Eso espero, no lo tengo claro porque me voy a ver... ¿Que el martes que viene 6 ya? Me voy a ver el eclipse, ya os contaré.
1: ¿A dónde va? ¿A Galicia?
6: No, a Galicia, seis. A Galicia.
3: El martes parece que...
6: ¿No es 6?
3: 3 o 4.
6: Ah, pues igual sí, todavía sí. Depende ahí de los preparativos, pero igual sí. Ya os contaré la experiencia del eclipse.
3: Había un programa pendiente, sí, pero sí. Se aplazó. Había un programa pendiente.
6: El de 29.
3: Sí.
6: Eso está. Vale, bueno, luego hablamos. Muy bien. Pues nada, un placer. Subir, charlar y compartir.
3: Don Pedro.
11: Pues nada. Hasta la próxima tertulia y a vivir y soportar como podamos, Lucía, de calor que se avecina.
3: Muy bien, don Armando Pierre, ¿tiene pleno esta semana?
2: Pues sí, también nosotros tendremos pleno este jueves, como casi todos los ayuntamientos suelen intentar compatibilizarlo para que luego en agosto no haya para las vacaciones de todos los concejales, claro.
3: Y luego prepararse para ir para el Pino todo.
2: Y prepararse en septiembre, lógicamente, para ir al Pino. Y ya tocaría después los plenos otra vez en septiembre. Pues nada, pedirme también igual... que los compañeros, dando las gracias a todos los compañeros y a nuestros oyentes. Y algo que se quedó en cartera es que ha estado leyendo una cierta polémica que está surgiendo por aquí, por San Mateo, pero bueno, como a David no le gusta hablar sino de Santa Brígida, de San Mateo no quiere tocarlo, pues lo dejamos para la próxima.
3: El martes más y mejor.
1: Yo le prometo que el próximo martes, así nos escuchan otra vez el martes, porque hoy había alguien que estaba esperando, pero tendrá su respuesta... El próximo martes, darle las gracias a todos por escucharnos y amenazo con volver.
3: Amenace. A ustedes, que decirles que disfruten del día, que sean felices, cordiales saludos, sean buenos. Muy buenas tardes.

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0: Seguimos con esta linda cumbia que canta la compañera Guasimara. Es así. Vamos a recordar esto.
1: Sí, sí, en el trabajo somos compañeros, ¿eh?
0: Es lo que hay.
1: Después del trabajo.
0: ¡Cumbia sabrosita!

0: Muchas gracias.
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0: Muchas gracias.
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2: Cuidado con Paloma, que me han dicho que esté goma.
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0: seguimos en esta mañana de verano aquí en Radio Tinamar Canarias. Y estos días estamos de enhorabuena nuevamente en Vega de San Mateo, la mayor empresa potencial en cuanto a puestos de trabajo de este municipio, ni el ayuntamiento. Pues vuelve a darnos más satisfacciones con premios, con galardones, como es Panadería Pastelería Pulido. En este caso ahora, una estrella DIR informática de la panadería en el concurso de las 50 panaderías o panaderos TOC. Vamos a saludar al director gerente de Panadería Pastelería Pulido, don Cristo Rodríguez Pulido. Muy buenos días.
1: Hola, muy buenos días.
0: Bueno, nos dejan ustedes de darnos satisfacciones, que yo creo que para el sector panadero, pero también para la Vega de San Mateo, esto es un reconocimiento importante para las panaderías, en este caso para los panaderos, ¿no? Coméntanos un poquito, Cristo.
1: Sí, pues la verdad que nosotros, orgullosos, Jorge, la verdad, de poner a la Vega de San Mateo y a Gran Canaria en el mapa de las mejores panaderías de España. La verdad que no lo esperábamos este año. Uh-huh. Había panaderías muy muy buenas aquí en las islas. Sí, es verdad que se presentaron casi todas de Tenerife. Sí. Y de La Palma también. Y bueno, la verdad que al final fuimos seleccionados para ese top 50 a nivel nacional. Uh-huh. En un certamen que se va haciendo en las diferentes provincias de toda España, por zonas. Y bueno, fuimos galardonados y ahora el día 13 y 14 de septiembre nos vamos a Bilbao a recibir esta estrella, este galardón.
0: Al Bilbao Global Bakery, los días 13 y 14 de septiembre, pero para presentarse a este concurso, ¿qué hay que presentar? ¿Algunas muestras de masa madre, de pan, o cómo es un poco los criterios que la organización estima oportunos, Cristo?
1: Sí, ellos lanzan unas bases en las cuales te indican pues los tipos de harinas que puedes utilizar por porcentajes. Uh-huh. Y el tipo de pan en cuanto a peso, a forma, etcétera. Este año hicieron una novedad y era no solo presentar un pan, un formato, sino dos. Era un formato redondo de un kilo de peso aproximadamente. Uh-huh. Una hogaza, siempre de panes artesanos, ¿no? Pues ahí incluimos el tema de las masas madres, el porcentaje específico de masa madre, el hecho de cumplir con fermentaciones lentas y de también cumplir con el pH, que es uno de los requisitos para ese tipo de panes. Uh-huh. Y este año añadieron también un formato barra. No querían ceñirse solamente a un formato, sino para valorar un poquito más y ver la destreza, ¿no?, de los panaderos de España. Y añadieron también este año un formato de tipo barra, de unos 250 gramos. Sí. Y en cuanto a especificaciones de harina, pues lo mismo que en el caso de la hogaza. Especificaciones que era harina de trigo. En este caso podéis utilizar otro tipo de harina, pero simplemente está un 10%.
0: En el caso del Miga de Oro, al final ese premio galardonado importante se ha quedado en establecimiento, se ha quedado para el consumo de todos los ciudadanos. En este caso, ¿también va a salir este formato a la venta al público o ya está en los despachos de Panadería Pastelería Pulido? Porque claro, esta repercusión es muy importante, los premios también, pero el poder degustarlo también yo creo que es lo fundamental, ¿no?
1: Sí, Jorge, en este caso, tanto este pan como otros tres tipos de pan que hemos estado desarrollando durante el año, uh-huh, sacaremos a la venta en septiembre. Aprovecharemos nuestras fiestas patronales aquí en la Vega de San Mateo, uh-huh, con otros tres panes más. Este sería uno de ellos. Y durante el mes de septiembre lo tendremos a la venta. En cuanto a estética, es parecido al Miga de Oro, como tú comentas, pero la mezcla de harinas es diferente. El formato sigue siendo de un kilo, en formato redondo. La visual es diferente, es un poquito más oscuro que el otro pan. Uh-huh. Y junto con él sacaremos también un pan de queso que hemos estado elaborando. También lo presentamos en un certamen que hubo en Tenerife. Y es un trampantojo que se llama hoy en día, ¿no? Visualmente parece un queso.

0: nuestras empresas aquí comarcales y sobre todo, si a ser posible, son de La Vega, pues puede seguir la línea que ha venido desarrollando a lo largo de muchos años Panadería Pulido, pero claro, con este crecimiento de expansión, ya no solo en cuanto a despachos a tiendas, sino a la amplia variedad que va saliendo al mercado, pues todavía potencia más el comercio local, que yo creo que es fundamental, y los conceptos que ustedes han tenido y siguen manteniendo, yo creo que como primordial en Panadería Pastelería Pulido, Cristo.
1: Sí, como te comentaba, para nosotros el municipio forma parte de nosotros y lo que intentamos es llevarlo a cada rinconcito. En este caso, pues, llegaremos hasta Bilbao, ¿no? A la otra punta, se puede decir, de España, para representar a la bella San Mateo de Gran Canaria. Y con esto también en nuestros productos, como te comentaba, utilizaremos el queso de San Mateo, un queso ahumado que ellos fabrican. También estamos con otro tipo de proyectos, también aquí en la bella de San Mateo, con agricultores, para intentar también utilizar harinas locales. Esto sí es verdad que es un proyecto un poquito más ambicioso y más lento, ¿no? Claro. Pero bueno, estamos trabajando en ello para intentar en poco tiempo, lo antes posible, por tema de cosechas y demás, intentar incluso tener panes con trigo plantado en la Vega San Mateo y con variedades locales de la isla de Gran Canaria.
0: Eso sería ya el no va más, porque el pan de papa, también la papa se utiliza en San Mateo, o en principio no. Bueno, también sí, el pan de papa.
1: Exacto, sí. El tema de la papa depende un poquito de las cosechas. Cuando tenemos aquí, pues lógicamente tiramos de lo local, de aquí de San Mateo, y cuando pues por temporada no existen, pues tenemos que pillarla de fuera, porque como es un producto que ya se ha quedado siempre en nuestro lineal, tenemos que cumplir la demanda. Pero siempre que hay plantaciones aquí en La Vega, tiramos de ellas, por supuesto.
0: ¿Cómo se va a llamar este pan, el que ha ganado, obtenido la estrella DIR, informática de panadería?
1: Todavía no lo tenemos el nombre oficial. Sí. Pero sí que, como te digo, en septiembre ya daremos forma a todo, a este, al pan de queso. También sacaremos otro pan que lleva semillas y hará referencia al pico más alto de la isla. Y bueno, novedades que vamos a ir sacando durante el mes de septiembre, que para dejar ya durante de septiembre hasta final de año. Y bueno, esas novedades, ¿no? Un poquito diferentes, panes grandes con sabores también diferentes y buscando siempre, pues, sorprender un poquito a nuestra clientela.
0: El otro día tuve la oportunidad de probar, y es otra empresa, pero está en Tejeda, el helado de queso ahumado con pinocho. Es decir, que los empresarios canarios, en este caso las nuevas generaciones, y en este caso eres tú, tu hermana, que son las nuevas generaciones, van buscando experimentar con nuestros productos y con la tierra, con la canariedad, ¿no? Ahora está el queso modo de San Mateo. Son fórmulas que se van buscando innovación de la nueva era que viene, pero también con los nuevos valores en el tejido empresarial que tenemos en nuestro pueblo, hablando de Panadería Pastelería Pulido, ¿no? La creatividad.
1: Sí, y yo creo que hay que apostar por lo nuestro, defenderlo, protegerlo y fomentarlo. Porque muchas veces también vemos hacia afuera y vemos productos que vienen de fuera y muchas veces compramos incluso por el tema económico, ¿no? Pues suelen ser más baratos y demás. Lo que no vemos es todo lo que hay detrás del que compramos aquí, de esa economía circular que se genera al potenciar lo nuestro y de cara afuera también incluso de potenciar nuestros sabores. Son únicos. Nuestra masa madre es única, el queso de San Mateo también es único, el gofio que se muele aquí al lado también es único. Es decir, eso es lo que tenemos que potenciar y dar a conocer.
0: Como está de moda también el queso con tunos indios, pues no sé si el pan con tunos indios.
1: Bueno, en este caso todavía no hemos llegado ahí. Sí, es verdad que hemos hecho pruebas, pero hace ya bastante. Esto hace ya por lo menos 5 años. Con tuno indio que en polvo. Que ahora, por suerte, antes era muy difícil conseguirlo.
0: Sí.
1: Día de hoy, la verdad que por suerte es mucho más sencillo. Pero bueno, todo se andará. Siempre son nuevas ideas, nuevas fórmulas que nunca se usan.
0: Este pan que ha obtenido este premio se puede también rebanar como almiga de oro. Que ustedes tienen una máquina para quien lo quiere lonchear, ¿no?
1: Sí, exacto. Es un pan grande de 1 kilo. Estos panes, al ser de masa madre y fermentaciones lentas, son panes que aguantan hasta 5 días. Aconsejamos, como tú bien dices, rebanarlo. Incluso lo pueden guardar en casa rebanado en bolsa y les va a aguantar esos días y van a poder ir sacando rebanadas y tostarla o comerlo directamente.
0: Sí, se queda como un pan de molde. Al final, el cortado me refiero, ¿no? Se queda prácticamente...
1: Sí, suelen ser migas más húmedas de lo normal, de un pan convencional, un poquito más elásticas. Y en cuanto a la corteza, eso es una corteza un poquito más dura, más gruesa y de mayor color. Pero el conjunto es lo que le da el sabor completo al

0: tanto la miga como la corteza.
1: Oh, pues me da la sensación que para hacer pan de esos con tomaca va a ser de lujo, hija, un poquito jamón.
0: Me sí, da... la verdad que estos panes grandes maridan muy bien con todo lo que son curtidos, van muy bien, la verdad que sí.
1: Septiembre se pondrá a la venta, septiembre coincidiendo con la fiesta de San Mateo, pues no sé si el nombre irá vinculado también a San Mateo, todavía no tiene nombre, pero cabezas pensantes trabajando con San Mateo, ya veremos qué nombre tiene ese pan, ¿no?
0: Sí, no vamos a desvelar nada, ya lo verán en nuestros lineales y también lo haremos público.
1: A Piñón, aunque son meses un poco vacacionales, también entiendo que los supermercados, esos no paran de vender, pero la restauración y demás en San Mateo sigue siempre vendiendo bastante, pero para aflojo un poquito, ¿no? Para, no lo sé, hablo desde fuera para a partir de septiembre ponerse a tope porque ya se empieza a trabajar en todo lo que es la campaña de Navidad con bastante antelación, ¿no?
0: Sí, ahora en verano, como bien comentas, pues suele ser un poquito más bajo la carga de trabajo. Tampoco viene mal, la verdad, porque así podemos cargar pilas para lo que viene, ¿no? Que es la campaña navideña. Ya estamos tostando harina, solo te comento eso, para nuestros polvorones. Así que para nosotros en Navidad empieza un poquito antes de para el resto de los canarios. Pero bueno, como te digo, cargar un poquito las pilas, yo creo que todo nuestro equipo también. Darles las gracias a ellos, porque la verdad que esto sin ellos no hubiese sido posible, al igual que a nuestra clientela, que es la que confía en nosotros día a día y nos hace innovar, nos hace crecer, nos hace coger ganas y sacar cositas nuevas.
1: Sí, sobre todo hay que agradecer siempre al personal, aunque yo no sé si ustedes... Pregunto porque hablo con muchas empresas, están teniendo problemas con el personal, la gente no quiere trabajar. Cuando le dices trabajar, dice sí, ¿qué días trabajo? ¿Cuánto cobro? Y cuando le dicen no, a lo mejor sábado, a lo mejor domingo, luego se alternan días libres. Ahí es donde están empezando las empresas a tener dificultades. No quieren trabajar la gente, así hablando claro. No sé si a ustedes les pasa algo similar. Te lo digo pues, hablando con muchos empresarios que trabajan con volumen de trabajadores y tienen pues montones de bajas por esta serie de circunstancias que se han planteado en este siglo XXI. No sé si a ustedes también les pasará similar.
0: Bueno, yo creo que es a nivel general.
1: Me imagino que no son la excepción de la regla, ¿no?
0: No, ojalá, pues sí, pero bueno, con todo esto tenemos que asumirlo, tenemos que ver internamente si es algo específico nuestro, por decirlo así, o es algo generalizado. La verdad que nosotros en ese sentido somos muy analíticos y la verdad que no vemos ninguna incidencia.
1: No, esto es generalizado, esto es a nivel general. Pero bueno, la construcción en todos los lados.
0: Es muy difícil. La verdad que también estamos acostumbrados a una nueva era, ¿no? A una nueva época en la que los trabajos son diferentes, las necesidades de estos nuevos chicos y chicas que quieren incorporarse al mundo laboral pues son otras inquietudes, y bueno, yo creo que tenemos que irlas conociendo, ver de qué manera se pueden abordar y que se sientan cómodos. Si bien es verdad que por nuestra parte pues hemos cambiado mucho la política interna desde hace varios años y en ese sentido, como te decía, pues hemos analizado y hemos visto y hemos mejorado muchísimas cosas, con lo cual, pues nada, quien se suele incorporar, lo que buscamos sobre todo es actitud y que le guste.
1: Claro,
0: que le guste lo que hace.
1: Claro, gana.
0: Si no te gusta lo que haces,
1: estará un tiempo
0: determinado. No vas a estar feliz en el día a día y todo va a ser cuesta arriba, ¿no?
1: Estarás de paso, simplemente es así, esa es la realidad. Cristo, ¿cómo está el tema de la idea del aula de formación que querían ustedes poner?
0: Seguimos trabajando en ella, Jorge. La verdad es que, como tú comentas, igual que en otros sectores, pues también sucede lo mismo. Uh-huh. Y ahora todo se ralentiza en más de lo que a uno le gustaría, ¿no? Entonces, llevamos en ese proyecto pues cerca de año y medio. Si bien es verdad que las instalaciones están a punto de finalizarse, pero todavía no. Entonces, en cuanto las tengamos, si es verdad que hemos podido inaugurarla internamente con alguna formación interna en temas de digitalización, que estamos justamente en ese proceso, dentro de los obradores y dentro de la empresa también.
1: Sí.
0: Y internamente sí le hemos podido dar uso, pero todavía no está todo listo para poder hacer formaciones exteriores o a otra gente que no sea de la empresa.
1: Me comenta mucha gente que cuando la ampliación a Telde, porque dice que sí es verdad que llega el reparto a Telde, incluso hay algunos hasta campos de fútbol, Belenar, algunos lugares donde consumen el pan de panadería, pastelería Pulido, pero parece que hay demanda para que en Telde crezca panadería Pulido. Yo tiro la piedra porque así me lo hacen llegar. ¿Hay algunas perspectivas de futuro a medio plazo, Cristo?
0: Creo que tiene más información de la cuenta, Jorge.
1: No, yo pregunto.
0: Ahí, como dije,
1: sobre todo, y te hago el inciso porque había una gran panadería de un muy buen amigo que ya ha cerrado, ya hace un tiempo ya ha cerrado, un amigo motero además, que coincidíamos antes con la moto, el amigo Diego, y ha dejado una carencia en Telde importante, por eso digo que si se va a suprimir o buscar ahí perspectivas de corto plazo.
0: Pues sí, como bien comentas, Diego, la verdad que una gran persona, de Panadería Pastelería Difa, pues nada, ellos han cerrado hace unos años y hemos tenido la oportunidad de ver un local que ellos tenían en la zona de Telde.
1: Vaya.
0: Ya estamos trabajando sobre ese mismo local y bueno, a ver si antes de finalizar el año, como te comento, ahora todo se ralentiza más de lo que a uno le gustaría.
1: Claro.
0: Pero sí, es un proyecto que teníamos desde hace tiempo, el tema de un nuevo punto de venta. Sobre todo ir un poquito más a esa zona de Telde. Tenemos muchísimos clientes de Telde, incluso más al sur, ¿no? El vecindario,
1: sí.
0: Castillo de Renato, esa zona que nos preguntan, que nos visitan aquí en San Mateo. Y bueno, pues hemos encontrado esta oportunidad. Y bueno, vamos a ver qué tal nos aceptan en Telde, que yo estoy convencido de que va a tener una gran acogida.
1: Sin lugar a dudas. Pasito a pasito, porque a ustedes les gusta ir pasito a pasito, las escaleras hay que ir subiendo la escalón a escalón, y en ese sentido yo creo que tienen ustedes un aval importante, que es el aval familiar, el arraigo familiar, que han ido ganándose las cosas fruto del sudor, de su trabajo, de su esfuerzo, sin subir las escaleras de un tirón, porque luego las caídas pueden ser también muy peligrosas. Yo creo que en ese sentido lo tienen muy claro, y el crecimiento pues lo va diciendo poquito a poco el trabajo y las inversiones que ir realizando poco a poco. No es tirarse a la piscina, sino ustedes son de los que se tiran cuando que tiene agua o tiene un flotador para poder nadar y salvaguardar la ropa, nunca mejor dicho. Las tiendas ya son 7, si no me corrige, ¿están todas reformadas o todavía queda alguna pendiente reforma?
0: Sí, en este caso tendríamos dos más, que son los fines de semana, que sería el Mesón, en la parte de la Lechuza,
1: ¿sí?
0: Y el fin de semana que abrimos el mercado agrícola y artesanal de San Mateo. En cuanto a reformas, nos quedaría San Mateo, realmente. Aquí en La Vega, pues en este caso, la última reforma del punto de venta, si no me equivoco, fue en 2008.
1: Pero todavía está coqueta, todavía está bien, coqueta.
0: Si Paco Pulido tenía visión o no, que imagínense, ya llevan más de 15 años como se pensó. Entonces, bueno, estamos trabajando ya también sobre ello. Aquí sí es verdad que queremos dar un vuelco completo y ser un referente a nivel insular, ya no solo de Gran Canaria, sino a nivel insular. Entonces, un proyecto que nos va a llevar más tiempo, incluso ya no solo ejecutarlo, sino el pensarlo, ¿no? La parte previa. Y claro, nos va a conllevar incluso una reestructuración interna en cuanto a instalaciones y demás, porque queremos acercar los obradores al cliente para que vean lo que hacemos. Entonces, como te digo, va a ser una reestructuración bastante importante dentro de nuestras instalaciones y hay que pensarla muy, muy bien.
1: Bueno, sí, ya de por sí, yo creo que fue adelantado a los tiempos porque pues está con una visión, una estética y una imagen, yo creo que es importante, pero bueno, ustedes siempre el referente de San Mateo quieren dar otro salto cuando las circunstancias lo permitan, cualitativo y cuantitativo en este municipio referente, porque ustedes no es quien los mueva de aquí, lo tienen claro. Miren que han pasado novias, han pasado naves en las torres, naves en Arinaga, pero ustedes lo siguen teniendo claro, lo tenía claro tu familia, tus padres, pero también lo siguen teniendo ustedes, que mientras puedan, de aquí no las arrasa nadie.
0: Vamos, eso está marcado a fuego, como te decía desde el inicio, ¿no?
1: Eso va en el ADN,
0: Sí, nosotros sí es verdad que, bueno, intentamos buscar algún espacio, algo mayor, porque también nos quedamos un poquito justo donde estamos.
1: Sí, ¿no?
0: También llevamos trabajando en ello varios años, conjuntamente con las corporaciones locales, para intentar buscar un lugar más cómodo y en el cual podamos seguir creciendo, como lo hacemos, poco a poco, pero bueno, que haya esa posibilidad. Y bueno, sí es verdad que aquí en la Vega San Mateo ese tema va muy, pero que muy, muy lento, ¿no? Desde el año 2000 se está trabajando en ello y bueno, parece que nunca se llega a ver finalmente la luz, ¿no? En ese proyecto tan tan largo, ¿no? Yo creo que todas las empresas que están aquí en la Vega de San Mateo, sobre todo las que transforman, necesitan de un espacio regulado, acotado y sobre todo bonito y verde. Es decir, no tienen por qué ser harinada, por llamarlo así, ¿no? Que todos tenemos esa visual de naves enormes,
1: sí,
0: no tan bonitas. Yo creo que regulando aquí bien el tema normativo, regulando alturas, regulando también incluso los espacios verdes, regulando la arquitectura que se utilice. Nosotros tenemos proyectos que estamos madurando y en los cuales visualmente nuestra idea de arquitectura es una casa canaria antigua y dentro pues que se haga pan, ¿no? Es decir, no más allá de esto.
1: ¿Eso podría pasar por Cuatro Caminos, Cristo? ¿Por esa zona comercial que no se ha desarrollado, no se termina de desarrollar?
0: Inicialmente siempre ha estado ahí, si bien es verdad que a nivel de cabildo limitan los metros a la mitad de lo que ya estaba en su día, ¿no? En ese año 2000. Uh-huh. Entonces esto dificulta bastante, además que han pasado ya 26 años de esto, entonces las mismas personas que formaron parte de esa sociedad que se generó para desarrollar esa actividad, a día de hoy cada uno de ellos han cambiado mucho su perspectiva de futuro. Algunos ya están jubilados, otros no, pero ya incluso no existen sus empresas. Entonces, bueno, es algo que está un poquito ahí bloqueado y yo creo que por eso también es una situación que no se termina de dar, ¿no? Al final pasa el tiempo, las situaciones van cambiando y este tipo de cosas hay que ejecutarlas lo antes posible porque si no, pues pasan estas cosas.
1: Esto tiene que pasar.
0: Hay que buscar otro espacio y poder desarrollarlo.
1: Esto
0: no,
1: tiene que
0: no
1: pasar.
0: Más allá de eso.
1: Esto tiene que pasar por la voluntad política y si no se puede desarrollar ahí, pues que alguien tome el toro por los cuernos, ayuntamiento, que se pueda negociar con los propietarios y adquirir un patrimonio municipal que tampoco le vendría mal al municipio para almacenes municipales, para una serie de desarrollo municipal, si el tejido empresarial no puede desarrollarlo. Está claro que la voluntad política es buscar soluciones porque está estancado ni hacia adelante ni hacia detrás los empresarios que invirtieron en su momento, ¿no?
0: Sí, como te comentaba, yo creo que esa situación para desbloquearla a día de hoy es prácticamente imposible, a no ser que, como tú bien comentas, venga alguien y se haga con la propiedad y le dé el uso que le quiera dar, entre comillas, y quien tiene potestad para eso, pues son las corporaciones locales.
1: Tienen la sartén por la mano.
0: Aún así, a los que sí queremos seguir y a los que sí queremos seguir estando en la Vega de San Mateo, porque somos del pueblo y queremos representar la Vega allá donde vayamos, pues hay que dar un huequito. No somos nosotros solos, hay muchas empresas aquí en San Mateo, por suerte. Uh-huh. Tenemos un tejido empresarial bastante fuerte y que tiene que ser también un orgullo, yo creo, para los vecinos, que vayan a una gran superficie, vean el nombre de la Vega San Mateo allá donde vayan.
1: Y San Mateo sigue teniendo su nombre comercial, evidentemente. ¿Cuántos trabajadores, Cristo, ahora que estamos en jornada vacacional? Porque luego se incrementará con los extras y contratos temporales, entiendo, por todo lo que lleva consigo la campaña Navidad, pero ahora aproximado en esta época normal, sin esos extras que pueden aparecer, ¿de cuánto estamos hablando del municipio de San Mateo?
0: Pues ahora mismo estamos en 146 personas, ¿no? Y bueno, pues con la proyección de ampliación, como te comentaba, por el tema del punto de venta, que ampliaremos pues personal, al igual que en obradores, por el aumento de la propia producción, solo por el punto de venta. Paralelamente, como bien comentas, pues nos vendrá la campaña de Navidad, que para nosotros es lo más bonito del año, ¿no? Y ya empezamos ahora en septiembre de lleno con ello y bueno, pues también habrá alguna incorporación seguramente.
1: No dejas de sorprenderme, la última vez que hablábamos en directo eran 130, 130 y pico. Es decir, esto va a ir creciendo, sin lugar a dudas. Y eso...
0: Como ya sabes, son procesos que seguimos haciendo, muchos de ellos manuales, entonces necesitamos y nos apoyamos también, al igual que nos apoyamos en los proveedores locales, nos apoyamos también en nuestra gente, por supuesto.
1: Y eso para a final de mes cumplir con esas nóminas, hay que producir y gracias a Dios pues la empresa tiene una solvencia importante gracias a la restauración, a los supermercados y en definitiva al producto final que llega al hogar, al usuario, al consumidor en sí. Y Panadería Pulido, pues yo creo que el aval lo tiene más que garantizado, pero sobre todo no se han querido quedar estancados en el camino, siempre innovando, siempre buscando nuevas fórmulas de masa madre, de elaboración cercana, y eso hace que siga en constante evolución y constante crecimiento. No te quiero quitar más tiempo, sé que tienes otras ocupaciones mucho más importantes, pero sí me gustaría dejar estos micrófonos de Radio Dinamarca Canarias por si hay poco más que queda que añadir y que aportar, don Cristo Rodríguez Pulido, director gerente de Panadería Pastelería Pulido.
0: Jorge, darte las gracias por estar siempre ahí, la verdad, por darnos voz, visibilidad y también potenciar lo nuestro. Sé que desde tu casa siempre lo hacen, lo van a seguir haciendo. Y como comentaba antes también, agradecer a todo nuestro equipo, que la verdad que se deja la piel día a día en nuestros obradores, sacando los mejores panes y los mejores pasteles que para que puedan disfrutarlos en nuestras vitrinas.
1: Y el agradecimiento también de esta casa. Siempre no puedo dejar de olvidarlo, siempre lo resalto, porque si ustedes producen, si ustedes venden, ayudan al fútbol, ayudan al deporte, ayudan a la fiesta y ayudan a la radio, cosa que congratula a esta persona que está hablando en estos momentos, como soy yo, un servidor que no tengo palabras de agradecimiento, porque gracias a Pastelería Pulido esta empresa también sigue haciendo su labor y su trabajo. Un abrazo muy fuerte y nos veremos en septiembre con ese nuevo producto que va a salir al mercado, con ese nombre que nos dirá y con las novedades que van a salir cara a la Navidad. Así que te insto a septiembre, Cristo.
0: Perfecto, en septiembre nos vemos, Jorge. Además tenemos las fiestas del municipio, un momento para vivir entre amigos, entre familia y estar aquí en la Vega San Mateo.
1: Un abrazo fuerte para ti y la familia.
0: Igualmente, Jorge.
1: Bueno, pues ya lo saben, esta panadería, pastelería Pulido en este pueblo, de este municipio, grandeza para San Mateo. Entre las 50 panaderías mejores de España, 50 panaderos, toc. Estrella DIR, de momento, desconocemos el nombre del pan. Intriga.

0: móvil por ahí con vídeo que se escuche de fondo. Alguien tiene un móvil por ahí. ¿Qué tal, don Armando Pierre? Buenos días.
1: Hola, buenos días a la audiencia y a ti, claro.
0: Don Pedro Rodríguez, buenos días.
2: Muy buenos días a todos.
0: Coronel Lidón, muy buenos días.
3: Buenos días a la respetada audiencia, a los compañeros tertulianos.
0: ¿Cómo estamos? Hoy es martes, el cuerpo lo sabe, aunque los viernes cuando más lo sabe el cuerpo, ¿no?
4: Mira, para mí, porque no, quiere que yo, con tanto fuego, usted quiere que yo abra el fuego.
0: Claro, usted siempre dispara con pólvora ajena.
4: No, yo hoy estoy muy contento porque la semana pasada oí las declaraciones de Zapatero y ya ahora estoy mucho más
0: tranquilo.
4: No, sí, sí.
1: Y porque las joyas no llegan ni a 100.000 euros, según...
4: No, la... Pasaban que salió un portavoz a decir que valían los 30.000. Primero eran de la herencia de las tías y de las suegras y de tal, ¿no? Después unos 30.000 no llegaba al 50. Y después ahora pues nada, ya se lo dirá a juzgado. Y eso estaba... Por eso yo ahora estoy mucho más tranquilo. De lo otro, él no cometió ningún error. Él tiene las manos limpias.
1: Los errores lo cometen los demás. Los socialistas no cometen errores. Por favor. Mira, hoy sale Pedro Sánchez ya haciendo un balance para acabar el curso político y presionando a otros partidos para que lleguen a un acuerdo por la emergencia climática.
4: Y ya se lo olvidó, no.
1: No, pero cuando hubo lo de Valencia, por ejemplo, no había emergencia climática y si quieren ayuda que la pidan. Ahora hay una emergencia total y hay que todos los partidos tienen que ponerse a sus pies.
4: Mira, por cierto, hablando de la, para terminar con lo de la entrevista, bueno, que den después la opinión cada uno. La entrevista que fue hecha en Televisión Española fue una entrevista de baño y masaje. Y
1: claro, sauna también.
4: ¿Y por qué no fue a las demás televisiones? ¿Y por qué tardó tanto en decirlo? Pues una cosa está clara, se acerca agosto, estos días no se habló del tema, este mes próximo no se va a hablar del tema, y esas entrevistas son las que le gustan a los socialistas. En un socialista de aquí cerca, hubo una entrevista el otro día en una radio fuera de aquí, donde lo primero que le decía, es una entrevista de baño y masaje, donde se decía antiguamente que era una empresa libre, que por eso no quería deber nada a nadie para ser libre, y ahora resulta que siente hasta un orgasmo cuando estaba hablando con el presentador. Entonces, imagínate, ese tipo de entrevistas son las guays.
1: Está claro que los políticos cada vez van a peor y no van a pecho descubierto, como se iba antes, te daban caña sin tino. Ahora voy a la emisora amiga, donde me tratan bien, donde pago y donde prácticamente le paso la entrevista para que me pregunten lo que yo quiero.
4: Ah, eso sí, está muy mal visto de que no vayan a determinados medios gente como tú. Precisamente, ¿no? A determinados medios. Pero sin embargo, Pedro Sánchez va que le salen las ganas y muy bien que está. Pedro Sánchez y muchos socialistas. Pedro Sánchez, ¿usted ha oído alguna vez una entrevista de Pedro Sánchez en la 13, por ejemplo?
1: No, que va.
4: Y últimamente ni en la 6, ni en la 5,
1: ni en la 3, ni en la 3 tampoco.
4: Entonces.
1: Y con Vicente Valle menos.
4: Pero está muy mal que tú no vayas a un medio.
1: No, pero ellos sí, ellos van sí. A los de ellos normal, a los que le hacen
4: y con las preguntas escritas.
1: Los que le hacen la ola.
4: Pues nada, si los demás tienen...
2: Doctor. No, yo lo que quiero es comentar, a ver qué opinan los tertulianos y nuestra audiencia sobre la noticia que viene hoy en la prensa del terremoto que hubo anoche.
1: El 3,1 era.
2: Sí, entre Tenerife y Gran Canaria. Las cosas, como dirían los viejos, parece el fin del mundo, porque entre el terremoto, el eclipse que se avecina también, que antes, cuando había un eclipse era una cosa asombrosa, ¿no?
1: Pero porque no había cambio, no lo conocía, hoy en día ya todo el mundo sabe con una
4: clase, no había,
1: en minutos y andando.
4: No había cambio climático.
1: De todas maneras, lo del terremoto...
2: Hombre, yo recuerdo pequeño, tendría 6 o 7 años, viviendo con mis tíos en Las Palmas, ver un eclipse que cogíamos radiografías y cosas así para
1: ver más los ojos, ¿eh? Hoy en día ya hay gafas preparadas para eso.
2: Y recuerdo también que en aquella época, viviendo ahí en Las Palmas, mis tías tenían en la azotea un gallinero, Con sus gallinas, y las gallinas se acostaron.
3: Se fueron a dormir, sí.
2: Las
3: sí.
2: gallinas durmieron.
3: Bueno, es que el eclipse no es el rato solo en que se oculta el sol completamente. El eclipse se va haciendo, que tarda casi una hora en hacerse y otra hora en deshacerse.
2: Exacto.
3: Entonces genera una penumbra muy rara. No sé si te acuerdas tú, yo es que a este me voy de nuevo a verlo, ¿no? Me voy a Galicia. Una penumbra metálica muy rara. Y luego hay muchas cosas bonitas. Lo que pasa es que aquí creo que se ve de nuevo un porcentaje.
2: Aquí es muy pequeño, es más
3: siempre,
2: en el norte de España.
3: Vamos, desde México os decía que habiendo un eclipse en territorio nacional es un pecado no ir a experimentar una ocultación total del sol. O sea, el eclipse solar es la ocultación total del sol, lo que sucede cuando se hace la noche, no el crepúsculo, la noche en el día, ves el cielo, las estrellas del cielo, las más brillantes, y sientes unas cosas que a cada uno son las que le tocan, pero que son únicas, ese momento es único en la vida. Y respecto de lo del terremoto, bueno, estamos, la Tierra está viva, la corteza terrestre es una cascarita, como la cáscara de huevo, una cascarita en el seno de algo que está vivo, caliente, y que se remueve como cuando el agua hierve, el agua se remueve, las burbujas y remueven el agua, ¿no? Entonces, Canarias está viva, ahí tenemos el volcán de La Palma, somos y existimos porque ha habido erupción tras erupción, o sea, sí, las sí, islas, la Palma se ensanchó unos metros cuadrados, ¿no? Fíjate lo que tuvo que ser esto, para que siendo el volcán de La Palma lo que ha sido, el impacto que ha tenido sobre los habitantes, la única que aumentó unas decenas de metros cuadrados, ¿no? O ponle 1000 metros cuadrados, sí, pues haz la isla a base de erupciones, ¿no?
2: No podemos olvidar que somos islas volcánicas, hemos surgido del fondo del océano, y aquí, sin ir más lejos, en San Mateo tenemos ahí arriba el Montañón Negro,
3: que fue la última, ¿no? Es la última conocida aquí en Gran Canaria,
2: en el pueblo, en la Caldereta, lo que conocemos como la Montañeta, que es todo terreno volcánico.
1: Abajo, ¿no?, de Santa María está la Caldereta también, que le llaman los Lentiscos, por la parte de arriba.
2: Sí, sí, sí.
1: Y hay algún volcán más, de acuerdo, Frankfurt, un par de volcanes también,
4: ¿no?
1: De la Atalaya, la caldera
4: famosa Bandama.
1: De Bandama.
2: Sí.
1: Estamos llenos de eso. Y lo que quería decirte es que eso de entre Tenerife y Gran Canaria, hace años que suena.
2: Está surgiendo.
1: Cada vez en cuando pasa algo, ¿no? Uh-huh. Hay un movimiento.
2: Sí. ¿Se acuerdan aquel que famoso del hierro que no llegó a emerger?
3: Ah, bueno, el que viene subiendo, claro.
2: El agua.
1: Cuando salió del mar hacia arriba. Mira, yo que odio el barco, a mí no me vendría mal que hicieran una carreterita de aquí a Tenerife, de Gran Canaria a Tenerife, y ya poder ir en coche.
3: Erupción a erupción.
4: Don Francisco del Canal 25 quería hacer una del muelle acá, para evitar las colas en el muelle.
1: ¿A Rebadar?
2: En fin.
3: Bueno, yo vengo de Madrid. Es muy, muy impresionante, ¿no? Ver salir de casa y oler a quemado, a oler a barbacoa. La luna roja, la calima, ver calima en Madrid, pero de ceniza, de un incendio que está entre 40 y 50 kilómetros. Bueno, la nube ha llegado hasta los confines del territorio nacional, ¿no? Y
1: me huele en la misma capital.
3: Sí. Yo estoy tristísimo porque no nos lo podíamos imaginar, quién se iba a imaginar, toda esa historia. Es putrefacta ya, es putrefacta. O sea, tú coges y en internet entras en la página y ves 4.000 focos activos, ¿no? O sea, es que hay una página, el foco es activo. O sea, que tenemos la tecnología para ver 4.700 focos activos, pero no tenemos la tecnología para detectarlos antes de que se den. No ya la prevención, que eso está archi súper debatido, lo de las cabras, lo de retirar la masa a los bosques, etcétera. En Ucrania iniciaron la guerra de drones con drones teledirigidos por radio, pero luego, como se inhibían la radio, empezaron a hacerlo con cables de fibra óptica, como pelos, o más finos que pelos. Entonces el dron salía con un cable como un pelo y era dirigido está lleno Ucrania de cables de fibra óptica. Hasta ahora los pájaros cogen esa fibra óptica y hacen nidos con ella. Y nosotros en España no tenemos una red de vigilancia real, espacial, drones, aviones. O sea, nosotros mandamos una misión a Djibouti para controlar el es tan lamentable, para controlar la piratería. Tenemos cámaras de infrarrojo, de todo, de tal y cual, pero es que aquí no. Entonces llega un momento, bueno, ya a mí me hace mucho tiempo que ha llegado, que yo no veo otra alternativa más que el dolo. O sea, la voluntad de que eso se queme. Ahora, tú puedes decir, es que como yo no pongo la cerilla, no he quemado. No, bueno, pero pones las condiciones para que cualquier cosa prenda. Pones las condiciones para que una vez aprendido, arranque. Y ahora vas a traer, o sea, hay un dicho en bolsa que se llama el rebote del gato muerto, que es cuando el gato rebota, porque se ha matado, entonces lo coges, pero ya no lo salvas. Pues con el fuego pasa lo mismo. ¿A qué te traes hidroaviones de Grecia para cuando ya están centenares de miles de hectáreas quemados?
1: Y tampoco los trajeron.
3: Ya,
1: creo que en toda España tenemos 7.
3: Pero es curioso, siete. Que en estos días su excelencia se ha promovido al líder del grupo de objetivos de desarrollo sostenible de la ONU. El ayer o antes de ayer oía un vídeo de Elon Musk diciendo que, bueno, pues que en Estados Unidos, con una pequeña porcentaje de la nación, en un pequeño porcentaje de superficie de la nación, se pueden poner placas eólica y placas de cual para dar servicio a toda la nación, y que en Europa se tendría que hacer así, que se podría coger España o Sicilia, sitios poco poblados, y se utilicen luego para desarrollos eólicos. ¿Sabes? Entonces, esto es de lo que se tendría que estar debatiendo, ¿no? No de si fulanito llamó o no llamó a Perenganito, o si el bosque... No, es que el bosque está abandonado, está legalmente abandonado, está prohibitivamente abandonado.
1: Y es lo que decían algunos vecinos cuando los evacuaban, es que no les dejan hacer nada, no les dejan tocar nada. ¿Por qué no limpiar los jardines de su casa? Porque no los dejan tocar nada.
2: Aquí tienes el ejemplo, aquí, que no te dejan coger la pinocha en las carreteras, y antes toda esa pinocha se recogía.
3: Claro, eso es yesca pura.
2: Y eso es exacto.
4: Eso es todo culpa del clima, del cambio climático.
1: Pero si hace 50 años había incendios voraces también.
4: Está todo ya claro.
3: El cambio climático. Pero yo no sé. Bueno, es que no. Daos cuenta que ha habido. Sí.
4: Perdón, el cambio climático nos quieren hacer ahora ver, porque el que no entre por ese convencimiento ya es de otro mundo. Pasaba con la vacuna, pasaba. Todo el que no esté debajo del paraguas de lo que vende, ya somos marginados, incluso si pueden te yo voy a decirlo con ironía, pero todo ha cambiado, el cambio climático. Aquí, por ejemplo, ahora el mes de julio, el mes de agosto, ha habido 45 grados hace 20 años, y 30 y menos, y había cambio climático, entonces no había. Y yo me pregunto, lo del cambio climático, aunque te diga que te venden estudios, como te decían cuando vino el COVID, que también un experto decía lo que iba a pasar, lo que no iba a pasar, y lo de la vacuna, etcétera, y después muchos de los que vendían todo eso se han dado media vuelta y dicen lo contrario, que ya no les aconseje que se vacune. Con el cambio climático ha podido pasar muchas cosas. Primero, antes no había tantos medios para saber el calor que hacía en determinados sitios. No había termómetros. Los termómetros eran diferentes, el porcentaje, porque todos que entraban en la Comunidad Europea, entre la CEMA chino, todos vemos que, por ejemplo, las tallas, por decir que las cifras no son las mismas, por ejemplo, la talla, yo calzaba antes el 41, me quedaba justito, y ahora el 43 me queda también justito. ¿Entiendes qué quiero decir? Que quiere decir que con las tallas de los pantalones, todo igual, ¿quién te dice que ahora los termómetros o la forma de medir ahora no es diferente a la que había antes? Es verdad que siempre en julio y agosto ellos calor. Y segundo, ¿qué pasa? Aunque no les deje, aunque sí les permitan a los agricultores, no les es rentable porque le ponen trabas y burocracia por todos sitios. Las personas que se han dedicado a la agricultura, normalmente la de agricultura media o pequeña, son gente que son más sin un nivel cultural alto, entonces le exige una serie de requisitos para cualquier tema que vaya a llevar, que no sabe defenderse, o incluso dice, pues pase un kilo, y después ves que los vecinos, y mi padre me lo dice a mí, yo se lo digo a mí, tú no vayas a trabajar en esto, entonces la gente joven, no hay un relevo generacional. Después incluso vemos que la gente no trabaja, va a trabajar, trabajaba a mediodía. En la agricultura tienes que trabajar día y noche, sábado y domingo, llueva, haga frío, haga calor. Y entonces tú ves que ya incluso los que trabajaban mediodía ahora no trabajan ni mediodía, que trabajan desde casa por las redes sociales, ¿verdad? Que invitas tú a una persona a cuidar a un animal día y noche, estés bueno, estés malo, que tengas que estar pendiente de eso. Después, por ejemplo, te exigieron una sanidad enorme, que te exigían, antes estabas acostumbradito, que tenías un alpender cerca de las casas, las tercoleras muchas veces estaban delante de la casa, Pedro lo puede saber, que vivimos aquí por la zona, incluso había gente que tenía la paca debajo y en lo alto vivía
3: para dar calor,
4: para dar calor, etcétera, etcétera. Entonces, tú le vienes con una serie de requisitos que no le es rentable, tú tienes, te cuesta un saco papa para que te sea rentable venderlo a 30 euros, y sin embargo vas al Merkel y lo ves de Israel, donde hay guerra, te mandan la de mercado de Escocia a 15, y qué hace el contribuyente que llega justito a final de mes, por mucho que quiera su tierra y quiera, el contribuyente que llega tal, dice, pues compro el de 15, la papa al fin y al cabo.
5: La papa, mira, ahora que la nombraste, precisamente ayer fuimos mi mujer, mi hijo y eso a comprar papas, se las compramos a Julio, el que tenía
4: el bar,
5: a buen precio, y dice que las tiene todas metidas en la cueva, que no las vende a eso, claro, porque le pagan a 0, no sé, claro, cuánto, que no, claro, le vale la, no, no le vale la pena, entonces las tiene metidas en una cueva.
3: Yo os quería hacer una pregunta, reflexión. ¿Cómo influye en vuestro entendimiento el cambio climático para que se produzcan incendios? O sea, ¿qué relación causal hay a vuestro entender, no digo lo que dicen los científicos, todo eso es un rollo, a vuestro entender, esto está producido por el cambio climático, a vuestro entender, ¿cómo se lo explicarías a un niño de 10 años? Yo, hola papá, ¿por qué el cambio climático incrementa la frecuencia y la gravedad de los incendios?
5: Yo le explicaría otra cosa, y es que no somos, por decirlo de alguna forma, personas limpias. Antes de ayer fui a dar un paseo hasta La Cruz, y hay que ver cómo están las orillas de las carreteras, ahí va cualquiera, tira la bolsa de basura, y hay vidrios, hay lata, y eso con el reflejo del sol, aparte de la mala imagen que se da, al que entra en el pueblo y ve toda esa basura, es que somos unos guarros.
3: Eso, de acuerdo, pero si tengo 10 años sigo sin entender el vínculo entre el cambio climático y la frecuencia e intensidad de los incendios. A ver si, o sea, poco estoy haciendo esta pregunta para que la audiencia también se lo pregunte, porque les han dado, esto es por tal, bueno, pero venga, dame una lo de los vidrios, ¿no? Nos lo contaban en tiempo, y lo de tirar la colilla desde el coche, ¿os acordáis que nos contaban los anuncios de Icona de los años 70? Venga, más cosas. Porque, o sea, pero eso no tiene que ver con el cambio climático.
4: El tendido eléctrico, que tampoco tiene que ver con el cambio climático.
3: Tampoco tiene que ver con el cambio climático. Como estáis hablando de eventos fortuitos, eso no tiene que ver con el cambio climático.
1: Ni la acumulación de pasto, ni la acumulación de maleza. Eso no tiene que ver con el cambio climático.
3: Eso no tiene que ver con el cambio climático. ¿Qué tiene que ver con el cambio climático?
5: Yo en realidad está habiendo un calentamiento global.
1: En realidad no está bien.
3: Sí, vale, venga, acepta. ¿Sí? O sea, te voy a dar te dejo echar esa carta. Sí. Muy bien. Y ahora, ¿cómo influye que algo se caliente para que se incendie?
4: Por 2 grados más, por ejemplo, ¿no?
3: No sé.
4: Sí, porque es el cambio climático.
3: Pero es que quiero abrir el debate, porque está lleno, la propaganda del sistema está lleno de falsedades, de toda falsedad. Venga, 2 grados. Te concedo que, porque hablamos de la temperatura media, o entendemos que el cambio climático es que haga ya un pico de 45 grados. ¿Cuál? ¿No se entendéis que empezaron hablándonos de calentamiento global? Eso se ha ido a garete, porque ya se ha demostrado que no existe tal calentamiento global, y ahora han cambiado la palabrita. Ahora estamos en cambio climático. Ya no estamos en calentamiento global. ¿Por qué? Porque científicamente no lo los hielos demostrar. De los polos, la evolución de los glaciares de la Antártida y tal y cual, no sostienen eso. Y como no lo sostiene, entonces vamos a cambio climático. Siempre os he dicho, cambio climático es constante: primavera, verano, otoño, invierno.
5: Yo no sé
3: años esto... de más sequía, años de más lluvia. Este año el cambio global ha sido una bendición de lluvia
1: Para Canarias, para, por lo menos.
3: Y para la península completo. Todos, completa. Vale, pero ahí no hay cambio. Inclusive, ahí, doctor, no hay cambio climático.
4: Inclusive, doctor, se hablaba antiguamente, 7 años buenos, 7 años malos.
3: Vale, vale, esos son los ciclos de más largo plazo.
1: Tal vez tenga que ver con la astronomía, a lo mejor con la cercanía de la Tierra al Sol.
3: Claro, claro. No, eso es parte, o sea, pero nos estamos metiendo con el cambio climático. Mi pregunta es, y se la hago a todo el que oiga el programa, ¿cómo en su cabeza concibe que el incremento de la temperatura ambiente, que es lo que nos venden, influya en la intensidad, frecuencia y tamaño de los incendios? ¿Cómo influye eso? O sea, antes en España no había 45 grados.
0: Sí, las había.
3: Y había los mismos incendios. ¿Ardía España de cabo a rabo?
1: Había incendios voraces, igual, lo que estaba el campo más limpio.
2: Es que tú no tienes sino que mirar ahí la
3: montaña. Vale, pero entonces, ¿eh? Entonces...
1: Se controlaba antes.
3: ¿Vale? O sea, con menos medios se controlaba antes. Claro. Eso es una de estas. Pero vuelta a lo mismo. ¿Y cómo se hace un incendio porque sube la temperatura 5, 10 grados? Que eso es insoportable. Imaginemos que está... Yo he vivido 50 grados y pico en Afganistán, que eso es como... No, ni oyes ni entiendes. Pero, ¿cómo se hace un incendio por 50 grados? Ahora os voy a dar una reflexión. ¿Cuántas saunas que están a 90 grados combustionan espontáneamente?
1: No creo que ninguna.
3: Coño.
1: Qué raro, ¿no?
3: Pues si es por la temperatura.
4: Y una pregunta.
3: Entonces,
4: al doctor, ¿qué es?
3: Eso una. Dos. Si tú en la sauna guardas botellas de gasolina y la gasolina se vaporiza con una mínima aportación, es que no hace falta ni que ponga la llama, sino el chic del encendedor, aquello estalla. ¿Es fortuito? Bueno, coño, alguien puso el mechero. ¿Veis? ¿Os acordáis las películas? Ese momento dramático de que el combustible se derrama por los pies del malo, ¿no? Y entonces el otro le tira el mechero y arde, porque claro, en las películas, cuanto más malo, más dramática es la muerte. O sea, medio malo, dos tiros. Más malo, te precipitas. Y el supermalo muere de forma muy dramática, muy infernal, ¿vale? Entonces, si recordáis la escena de las películas, tú puedes estar chapoteando en gasolina y mientras que no haya chispa no pasa nada. Pero si hay chispa, hay una diferencia enorme entre que tú estés chapoteando gasolina que no, ¿verdad? Vale, eso es lo que se llama la biomasa. Lo que no se toca es la biomasa. Los árboles hacen madera con la luz del sol y el agua. Eso no lo dejan limpiar. Los arbustos, como nos pasa aquí en Gran Canaria, cuando llueve, Gran Canaria es verde, que te quiero verde, pero como no hay agua suficiente, los arbustos se secan y es yesca, es combustible para arrancar. Cuando uno arranca un fueguecito en el asadero, ¿qué pone primero? Pone papel, pone las pastillitas, ¿no?
1: O las piñetas del pino.
0: ¿Y alguien conoce el Ecofire?
3: Sí, sí,
6: el
3: sí. Sí, sí, lo conozco.
6: El Ecofire, hay gente que lo está comprando. ¿Y qué es el Ecofire? Os lo voy a explicar rápidamente. El Ecofire es un producto de origen español que se fabrica aquí en España, que se diseñó aquí en España. Es un producto 100% biodegradable que ayuda a apagar los incendios y a crear cortafuegos en caso, por ejemplo, de incendios. Es un producto líquido, es como una melaza que es biodegradable. Y muchos estáis preguntando, ¿por qué no utilizan esto en los incendios? ¿Qué es que no lo conoce los bomberos, la UME, el gobierno? No lo sé. Si no lo conoce o no, yo creo que sí, porque lo conozco yo, o sea, y como yo lo conoce muchísima gente, pero, y mi pregunta es, ¿por qué no se está utilizando? Porque no interese, ¿qué están utilizando ahora? Pues ahora mismo están utilizando helicópteros con agua y retardantes, aviones anfibios con agua y retardantes, por supuesto, batefuegos, luego palas para hacer cortafuegos de forma mecánica, o sea, vale, pero ¿qué tiene el Ecofire? Que es 40 veces más eficaz que el agua. O sea, que si al agua de los helicópteros, en vez de agua, le echáramos Ecofire, sería mucho más eficaz. Si hiciéramos los cortafuegos, en vez de con una pala, pues a lo mejor pulverizando con un pulverizador, con no sé, imagínate, con un quad, y que vaya pulverizando el Ecofire, pues sería muchísimo más eficaz. O una, no sé, un todoterreno con una cuba, ir pulverizando el Ecofire, pues sería mucho más eficaz.
3: Vale, te contesto. Yo recuerdo una demostración fascinante de esto del Ecofire en El Hormiguero.
1: Yo lo vi.
3: ¿Os acordáis, no?
1: Sí, sí,
3: con el soplete apuntando al este y no se encendía y tal. Es caro. es caro. O sea, yo me interesé por el Ecofire y cuesta una pasta. No sé si a título industrial se podría fabricar, ni el impacto, porque es que esa es otra que no dice ni el fabricante, el impacto ecológico de usarlo en las toneladas que habría que usar en este. Y luego tampoco sé si diluirlo permite usarlo en las condiciones del fabricante. Yo recuerdo que para casa un envase de un litro, que se supone que con eso haces chuchuchu y cortas el fuego, pues ya estaba por 9 euros. Era una cosa cara. Eso está claro. Bueno, pues hablamos de la biomasa. Entonces, ¿se deja combustible al lado de donde puede saltar la llama? Y luego es simple cuestión de tiempo, porque puede ser el tractor, puede ser el... No el pirómano, el delincuente que hace fuego, pagado, el sicario del fuego, ¿vale? X causas fortuitas. Pero en las causas fortuitas... Jolín, ya hay que tener mala suerte para que se monte un incendio gigante. O sea, pones la biomasa, pones la yesca, las piñas, la pinocha, que eso arde, que vuela. Pero luego el fuego de verdad devorador, el que mata al árbol, es el fuego de las copas, que es el que va con el viento, pues, que lo veis avanzar, que va a la velocidad del viento. Por eso te dicen, ni se te ocurra correr más hacia arriba la montaña, porque el fuego te va a pillar. No debes de ir subiendo, pero te agotas y el fuego va más rápido que tú. Y el Ecofire para las copas, ¿cómo vas a echar fuego en las copas? Que es las que prenden, ¿vale? Entonces, el asunto es, yo espero, hoy subí hablando con un amigo mío que es un experto en esto, en fuego, a ver si lo entrevistásemos la semana que viene, porque yo creo que la opinión pública tiene que saber que nos están contando muchas bolas. O sea, la bola de que el cambio climático genera fuego, yo no le encuentro explicación. Como os he dicho, tú tienes tus maderas, tu leñera en casa, y no prende espontáneamente. La madera no prende. Ahora, ¿la madera seca prende mejor que la húmeda? Por supuesto. ¿El que haya temperaturas altas seca la madera? Por supuesto. ¿La pinocha seca prende mejor que la pinocha húmeda? Por supuesto. Pero no es el cambio climático el que genera el fuego. Es que hay una cantidad desmesurada de combustible a disposición del fuego. Y luego, cuando se da, si se dan 7 focos, qué casualidad, ¿no?
4: Sí, se han provocado.
3: Pero ojo, que pillan a muchos de ellos. La Guardia Civil pilla a muchos delincuentes.
5: Es que ya están detrás de alguno de los que ha provocado este incendio en la comunidad.
3: Y resulta que nos vuelven a vender que es el cambio climático. Entonces, nos quieren llevar ya lo dice este hombre que está auspiciado para los Objetivos de Desarrollo Sostenible, que es el esfínter tutti frutti, como dice un luchador, ¿no? Porque esto no se implante, el esfínter tutti frutti, que se lo ponga, pues ya sabes de qué lado está. Lo elevan a coordinador de eso porque, con la excusa del cambio climático, determinadas zonas, sabéis que la ley de montes impide el uso económico del monte quemado en 30 años, pero luego viene el que hace la ley y dice, sí, pero cuestiones de utilidad nacional, que las defino yo, anulan ese plazo de tiempo. ¿Cuáles son las cuestiones de utilidad nacional? Hombre, los objetivos de generación de energía verde, ¿no? Y ahí están las placas solares. Y entonces viene la conjunción del que pidió, del que quemó, del que autorizó, y te cambian el bosque por placas solares, porque es una zona poco habitada. Como dice Elon Musk en su charla en el foro de Davos, necesitamos sitios poco habitados para llenarlos de placas solares y generación de energía eólica, y con eso pues damos energía entera a Europa. Y quién nos ha presentado voluntarios para ser la pila, ¿no?, generadora de energía de Europa, mientras que cerramos las centrales nucleares. Aquí hay una maraña de mierda.
4: Lo que pasa es que solo vemos lo superfluo, vemos lo de fuera, lo que nos cuentan, y todos creemos el relato que nos cuentan, y si no entras por ese relato ya te
5: desde te hace señalan, muchos te años señalan. Ya lo decía don Jacinto Benavente, son los intereses creados.
4: Bueno, porque mire, está una cosa, todos estos ecologistas que defienden esto, no he visto ninguno ni apagando el fuego, ni ayudando a las familias que están desalojadas, ni yendo a ordeñar las cabras de los que las han dejado 4 y 5 días. ¿Te ve algún ecologista que diga, venimos aquí con la bandera, cómo va, y se montan en
3: como en siempre, Greenpeace, veo tus cartas y subo el envite. ¿Tú conoces alguna ONG que sobreviva con el presupuesto de sus afiliados? ¿Me podéis citar alguna ONG? ¿De qué se nutren las ONGs?
1: Las subvenciones.
3: ¿Y esas subvenciones de dónde vienen?
1: Del gobierno, lógicamente.
3: ¿Del 0,7% que marcas objetivos de sociales, ¿no? No iglesia, objetivos sociales.
4: Por ir recordando un poco los que van variando los objetivos que o los
1: eso se ejecuta que nos venden. Esa partida se ejecuta al 100%.
3: ¿O no te fastidia?
1: Pues cuando la partida contra incendios del gobierno de España no se ejecutó ni al 35% y quedaron más de 70 millones de euros sin ejecutar.
4: Cuando nos vendieron un relato que con eso querían hacernos ver lo importante que era el cambio climático, la energía que consumíamos de más, que con la corbata consumías menos energía,
3: es verdad.
4: Que la lavadora la tenías que poner a ciertas horas de la mañana, el otro que vendía que los pedos de las vacas
3: que tienen metano, que es 20 veces más, 20 veces más efecto invernadero que el
4: cuando
3: CO2.
4: Nos venden que nuestro coche contamina porque salimos y no podemos entrar, pero sin embargo hay unos falcos por ahí que viajan a diario, que esos son de placas solares, creo, ¿no?
3: No, hombre, pero o sea, sí es cierto, pero hay que irse al coche, plano...
4: Perdón, y esa persona que coge el falco, también cuando va en coche van 4 o 5 detrás de él.
3: Sí, pero estás hablando, como siempre,
1: hablando de un coche eléctrico.
3: Personalizando, bueno, eso es otro melón. Estás personalizando, como siempre, en tu, ¿sabes decir? En tu monigote odiado. No, hay que ir más allá. Mira, estamos en un momento crucial de la historia de la humanidad. La revolución de la inteligencia artificial hace que muchos de los trabajos, muchas de las formas de entender la economía, todo eso esté patas para arriba y sobra gente. Entonces, todo el rollo de la 2030, yo invito a más de uno y más de dos que piensen, ¿y si en vez de ser 8.000 millones de seres humanos se quedaran en 1.000, de los cuales 900 millones...
4: Perdón, me acaba de decir que yo tengo y veo solo el odio de un monigote, yo no sé qué, y que sobramos gente. Y entonces a España, ¿por qué traemos más?
3: Ya me están mezclando las churras con las merinas. Te contesto porque eso también te he contestado en otra ocasión. Entonces, ¿y si ves la Agenda 2030 como un grandísimo planificación para reducir la población mundial a través de la guerra, el hambre, la peste, etcétera? En donde se está desarrollando un sistema con el que la inteligencia artificial va a dominar el funcionamiento de las sociedades. ¿Por qué se produce el relevo que se está produciendo en Europa? Porque es más fácil, será mucho más fácil, hacer entrar por el aro a una persona que no tiene casi derechos porque es un recién llegado, que a ti o a mí nos pongan el biochip o que nos tengamos que hacer el ID digital para recibir la paguita. Si cuando tú aceptas que recibir la paguita te pones el ID digital y el euro digital, esa persona inicialmente cree que ha adquirido las condiciones de ciudadano europeo, pero la verdad es que es esclavo digital del sistema europeo. Y esa población es más fácil de conseguir que haga lo que tú quieres porque la inteligencia artificial elimina de la ecuación a todos los que en estos momentos estamos en las capas medias de resolución ejecutiva de la sociedad. Ese es el asunto. Tú quita al 80% de los médicos, de los abogados, de los ingenieros, de los gestores de empresas, porque la inteligencia artificial los puede sustituir. Y deja los empleos más cutres, que no puede, pues no te vale la pena picar, ¿vale? Por decir algo, picar con el S. Ese lo va a hacer el que llega nuevo. Y el que llega nuevo va a ir a vivir a las ciudades de 15 minutos y va a comer lo que le digan. Y si son gusanos, son gusanos. ¿Por qué? Porque tiene un chip digital sin el cual no puede vivir. Porque no sale de su casa, porque no se abre la puerta. Ese es el horizonte al que nos lleva. Espero equivocarme, pero ese es el horizonte que si tú miras el marco, lo que no puedes confundirte es por si un presidente de un gobierno sube o no sube en Falcon. Porque él, en España, ha conseguido que le den el premio a mejor agente para la Agenda 2030. O sea, lo que él ha hecho en España es de las mejores actuaciones para conseguir que una población y que una nación se encauce a través de la Agenda 2030. Te quito las nucleares, te pongo esta energía, te hago esto, tal, te dejo entrar aquí a centenares de miles de personas, cuando ya han entrado a millones de personas. Y la sociedad inerme. La clave es la sociedad inerme.
0: La clave, si me permiten, nos queda un bloque publicitario mínimo y seguimos, ¿vale?
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0: Bien, continuamos en este tiempo de tertulia en las mañanas de la radio, aquí en Radio Dinamar Canarias. ¿Por dónde íbamos, doctor?
3: No, coronel. Sé, le estaba diciendo aquí a los compañeros la visión que tengo yo de la evolución de la sociedad en Europa, ¿no? Que tú puedes confundirte con la foto. Dices, bueno, ¿esto será o no será? No se ejecutaron la parte de presupuesto correspondiente a mejorar los medios que tenemos. Los Canadair, los aviones Canadair son de tiempo de don Francisco. Y ahí siguen, 30 y pico años después. Acabamos de relevar a los F-18. Son más jóvenes que los Canadair. Pero Canadair no hemos renovado esos medios, ¿no? Que tienen semejante efecto sobre los bosques. Entonces tú dices, bueno, venga, pues será que había un tarao, yo qué sé, allí en el ministerio y no hizo bien su trabajo. Ya, pero luego, ¿y la ley de montes? ¿Y las excepciones?
1: A esto me refiero.
3: Y que haya una petición justamente ya para ese terreno, para uso de fotovoltaicas y tal cual, y que se despejen todos los problemas, porque es que no hay incendio que no tenga una fotovoltaica encima, ¿no? Entonces, si tú haces el cuadro completo y ves la evolución, ¿quién se puede llamar engaño?
1: No sé si era ayer o anteayer, me llegó a mí la borrea, estaba buscando ponían una foto de la Vuelta Ciclista a España,
3: sí.
1: Y era todos los ciclistas y todos paneles alrededor, a un lado y a otro, y ellos en el centro.

0: eso está poblado, si yo sé que cada uno dice lo que quiere decir y cada uno acepta lo que quiere aceptar, ¿no? Por eso mi pregunta que
1: es que
0: nosotros,
1: que si
0: por ejemplo,
1: incendios
0: cuando hablamos de África, los incultos como yo decimos, eso es nada más que desierto, claro que allí no hay fuego. Y yo eso no lo sé porque yo no he viajado, aunque pueda verlo a través de televisión.
1: Hombre,
0: y demás.
1: En África hay zonas, o sea, depende de la franja, sabes que el Sahel, que es una zona desértica, hace mucho tiempo fue bosque, es una zona desértica y hay una práctica humana que es quemar bosque, maleza, para utilizarlo luego de forma agrícola. Es una práctica ancestral y es los habitantes de añadido chupándose digamos sabana para transformarla en cultivo, y eso ha hecho la provoca la extinción de muchos ecosistemas. Eso por un lado. Luego, el que Perico el de los Palotes en un vídeo diga lo que sea de lo que sea, a mí me entra por un oído y me sale por el otro. No podemos entrar en polémica porque un tipo de un partido dice no sé qué de otro, porque dice que en Camerún, pues eso es absurdo.
0: Pero por eso pregunto yo, ¿a quién sabe?
1: Pero no es que me tengas que preguntar a mí, si es que la cuestión es que el vídeo no merece ni reproducirlo. Yo lo vi un poquito, no merece ni reproducirlo. Si tú me preguntas, la superficie verde en el planeta es más grande que hace años, porque como hay más CO2, crecen mejor las plantas. Fíjate. Pero eso es científico. Entonces coge y dices, ¿hay fotografías de satélites que demuestran que hay más superficie verde en el planeta? Sí. Ahora bien, ¿qué diferencia hay entre el verde y el árbol? Pues muchos años de crecimiento. Entonces no te puedes llamar a engaño. Hay más verde, pero digamos de más brotecito pequeño, pero luego la Amazonía la estamos sangrando, cuyos efectos sobre el cambio climático nadie se pone a discutir. Porque es que aquí el cambio climático es lo que yo digo que es. Como la democracia es lo que yo digo que es, como la cuestión de género es lo que yo digo que es, y cualquiera discrepante, eso ya no se cancela. Entonces hay una voz única, como en tiempos más atrás, que dice lo que está bien y lo que está mal, y tú no puedes discrepar. Eso no es precisamente, no ya democracia, es que se parece muchísimo a un sistema totalitario. Y luego, como bien decíais, coges y das propaganda institucional a medios de radio y tal, y todo el que podría criticarte con multiplicidad, o sea, con que está, yo digo, esto lo estamos haciendo en un café, como tantos españoles que arreglamos el país tomando café, no va a ningún sitio, pero es que aquí hablamos de 20 y pico mil personas que nos están escuchando, tenemos un impacto mucho mayor. Pero si tuviéramos un impacto de 250.000, te garantizo que ya alguien habría intervenido.
2: Seguro, y no habían cortado ya el hilo, o habían cogido a Jorge y lo habían comprado.
1: Exactamente. Claro. Exactamente.
2: Igual que yo creo que también han vendido.
0: Perdón, antes hablaba yo de un hecho, de un medio que han comprado, como dices tú, que ahora lo habían comprado, pero ese medio ya se ha comprado. Porque realmente, y lo peor es que, por ejemplo, yo no he oído nunca a Jorge decir no venga la gente para San Mateo. Yo a ese medio lo he oído decir que lo están pagando con mis derechos, con mis impuestos. Le he oído decir, si yo puedo, no pase un coche de aquí para arriba para San Mateo. ¿Eh? Y después va de mis impuestos y le pagan, ¿eh? Porque ya no es solo mis impuestos, sino los comercios de la zona. ¿Qué tienen que decir los comercios de la zona?
2: Yo sobre eso opino que quien está al frente del medio y se vende no tiene, vamos, ningún peso argumentario para hablar de seriedad. Es decir, vas a decir lo que te dicen que diga. Eso a mí no
0: o
2: me
0: lo
2: vale.
0: Que le gusta que te diga.
2: De esos medios hay.
0: Por mucho. Ejemplo, que siente uno cam.
2: Hay mucho.
1: Bueno, lo que sea. Pero de nuevo volvemos a personalizar el tema.
2: Pero yo lo que quería decir, por ejemplo, doctores, es que también en el tema de la España vaciada hemos fallado. También hemos vuelto a pinchar. Hace muy poco tiempo todo era recuperar la España vaciada. ¿Cómo va a recuperar la España vaciada en estas condiciones?
1: No solo los incendios, sino la vida económica. La vida económica es que la estrangulas.
2: Claro, ¿cómo van a recuperar la España vaciada si ni limpiamos los montes, ni le hacemos carretera, ni le llevamos el tren, ni nada, ni damos ningún servicio? Claro que se va a vaciar.
1: Exactamente.
2: España, claro que se va a vaciar. Y al final terminará todo quemado y todo industrializado, puesto en placas fotovoltaicas.
1: A un precio irrisorio, porque la tierra de cultivo tiene un precio, pero la tierra quemada, la tierra abandonada por falta de explotación, pues tiene un precio irrisorio.
2: Pero también esa sociedad tiene derecho

0: a mejorar su vida, es decir, de irse del campo a la ciudad.
1: Con lo sí, cual el campo queda abandonado. Estoy de acuerdo, pero mira.
2: Pero no me obliga a marcharme.
0: Obligarte no.
1: En África.
2: Lo estamos obligando a marcharse.
0: ¿Qué problemas trae? Que se acaba la agricultura, se acaba la ganadería, y dentro de poco.
1: Pero depende desde qué plano lo veas. Igual para ti y para mí no es bueno, y eso lo he dicho ya aquí en alguna otra ocasión. Tenemos que pagar un poco más y conseguir que sobrevivan nuestros agricultores y nuestros ganaderos. Porque ahora, si no, estás pagando más barato carne que viene de fuera, papas que vienen de fuera, etcétera, y cuando hayan terminado de desaparecer todas las explotaciones locales, las que pueden comprometer los precios de las grandes superficies, pondrán el precio que les dé la gana. Y eso lo hemos visto.
3: Eso es lo que vengo yo diciendo, y yo R con R, como quieran decir. Eso está pasando para aburrir a aquí, después traerlos de donde quieren y al precio que quieran. Igual pasa cuando hablan de la inmigración, que vienen a salvarlos las castañas, quién nos cuida a nuestros padres, quién nos limpia las escaleras, son porque los de aquí no queremos. Pero cuando esos tengan los derechos que están aquí, hacen igual que los de aquí. Cuando esos tengan derecho a la paguita y que tengan derecho a un sueldo y a que le des de alta, porque tú a lo mejor lo tienes de alta, porque tú para que te cuide un familiar, por ejemplo, o para que te limpie en una escalera una comunidad de vecinos, si no le tiene que pagar la seguridad social, sale mucho más barato. Pero si lo tienes que dar de alta, pagar la seguridad social, que luego se te da de baja, tienes que contratar otro. Cuando ya tengas esos derechos, eso van a ser igualito que lo hacemos nosotros, o ellos son más tontos que nosotros. Y nosotros quieren hacer ver que esa es la solución. Y con la agricultura está pasando igual, están aburriendo de que tenga, que hacía, mataba un cochino, comía él y vendía a los vecinos, pues ya eso está prohibido. Entonces tienes que ir a comprar la carne aquí. Cuando aquí no haya carne, la compramos a Argentina o la compramos fuera al precio que ellos pongan.
1: Lo que tú,
3: y los huevos.
1: Lo que tú llamas la solución está más que visto en la dinámica económica internacional. Sistemáticamente el empresario va a reducir sus costes de explotación. Y no es extraño que multinacionales, la Nike, Zara, lo que tú quieras, Apple, se van al sitio donde el trabajo y la mano de obra es la más barata posible y donde hay los menos derechos posibles y donde hay que pagar por contaminar. Pero tú colaboras en el momento en que te compras un Apple, que te compras unas zapatillas Nike o que te pones una camisetita de 8 euros de Zara, que es que no lo vale ni el colorante. Ese es el problema tan grande que tenemos, y es que nos creemos que somos demócratas y buenos, mientras que la justicia no beneficia. Pero cuando la justicia no te beneficia, cuando eres tú el que se aprovecha de la desgracia de otro, dices, bueno, chico, por una zapatillita de Zara que me compre, por un atuncito rojo que me coma en el mercado de Tokio, que ha salido del Mediterráneo a unos precios imposibles para pagar por un español. Entonces, entramos en la dinámica capitalista salvaje. Y el problema es que el uno a uno no lo ve. Uno a uno no se ve, porque dice, bueno, total, ¿qué más da? Si no lo compro yo, lo va a comprar otro. Total, ¿qué más da? Si no, es que por un plástico que bote yo al campo, ¿qué más da? Y cuando ves el efecto acumulado, entonces te echas las manos a la cabeza. Pero uno a uno de ellos dice, total, por unas toallitas de esas de niño que tiro, o por los pañales, por una cáscara de plátano, total, ¿qué más da? El problema es que somos muchos seres humanos en la Tierra, y esas pequeñas cositas multiplicadas por infinito hace muchísimo impacto. Entonces, no es que, claro, pues es que por eso, ¿por qué te crees que hay inmigración en España? Porque todos ganan, gana el que tiene un cuidador de su padre a un precio que es la mitad de mercado, por eso viene el inmigrante, porque llama a su primo y dice, vente, que durmiendo tres en una cama, sacamos pasta para sobrevivir, mandamos para casa, por eso viene el inmigrante, porque nosotros queremos que venga. ¿Tú te crees? ¿Tú te vas, como digo yo, a la aventura, no qué sé, a Indonesia? A ver qué pasa, buenos días, vengo aquí, pongo el pasaporte y ya, primer día a dormir en la calle, a ver qué pasa. Tú no haces eso, ellos tampoco. ¿Tú te crees que alguno de esos inmigrantes viene aquí al Lola y lo a Lola? Bueno, habrá gente, lógicamente dirá, pa, como estoy me marcho. Pero mucha gente que viene, que ha pagado una pasta por salir de allí, una pasta, que la han sufragado familiares, que tal y cual, luego es el cordón umbilical del que tira el resto. Pero es que aquí los cogemos porque son los mejores aceptadores de dinero negro. Porque hubo ese, tanto en agricultura como en construcción, que fueron inicialmente los dos sectores económicos más potentes de eso, bueno, y servicios, ponen las capitales, ¿no? Esos tres sectores pagaban dinero negro.
0: Y lo curioso es que estamos hablando del sector primario. Estamos hablando del sector primario. Pero si subimos de sector, el sector intelectual emigra y se marcha.
1: Bueno, eso es la muerte. Se están yendo los mejores formados de España fuera porque no pueden sobrevivir aquí a salarios de mierda, cuya evolución es, siempre repito lo mismo, en la España de los años 60, 70 y a principios 80, un único salario en casa daba para criar a la familia y pagar una hipoteca y tener un coche y a muchos una segunda casa en la playa. ¿Por qué? ¿Qué ha pasado? ¿Qué ha pasado? ¿Que ahora no lo puedes hacer? Pues una cosa se llama inflación. Y la inflación es un robo organizado que hacen los que pueden sobre los que no pueden. Y otro día lo explico. Y
0: otra cosa que me hace gracia, perdona, David. La polémica que hay ahora con el tabaco. ¿Eh?
2: Ahora.
0: Que si es dañino. Bueno, de tiempo, pero que ahora ha vuelto a resurgir, que si es dañino, que si es cancerígeno, que si es... ¿Por qué no lo prohíbe el gobierno?
4: Porque hay 7.000 millones de euros que recauda las arcas del Estado.
1: Claro.
4: Así de fácil.
0: Estamos hablando de hipocresía, ¿no?
4: Pero también entonces tendría que prohibir el alcohol. ¿No?
1: Claro, pero si tú prohíbes el alcohol, haces.
4: ¿Pero cuántos millones de euros
1: entran? Como pasó en la ley seca. O sea, la mejor forma de acabar con las drogas es despenalizarlas y darlas puras y controladas. Porque nosotros sobrevivimos al alcohol. Claro que hay problemas. Claro que nos da problemas el alcohol, pero si lo encarecemos a costa de hacerlo ilegal, como pasó en Estados Unidos en la década de los años 20, lo que hacemos es que se siga consumiendo y que con el excedente de lo que vale de verdad a lo que se cobra en el mercado negro, se alimente la mafia, la corrupción y la degradación de la sociedad. Ese fue el descubrimiento de la ley seca. La ley seca se hizo porque los grandes empresarios de Estados Unidos, tipo Ford y otros, se dieron cuenta que en las cadenas de montaje, en el sistema nuevo que habían hecho para hacer las cosas más baratas y más rápidas, en cadena de montaje donde tú solo tocas un tornillo, pim, pim, pim, cuando la gente llegaba borracha había más accidentes, se disminuía la productividad. Y fueron ellos los que pidieron al Estado, quítame el alcohol a la gente porque me vienen borrachos. El Estado quitó el alcohol, aparentemente es algo bueno, pero consiguió algo malo. Y es que la gente sigue consumiendo alcohol porque el alcohol, toda sociedad tiene su droga.
3: Por un lado pedimos que se prohíba esto, que se prohíba lo otro, y al mismo tiempo estamos diciendo que no se prohíba tanto, porque nos tienen manipulados, dirigidos o teledirigidos, o como quiera que se llame. Porque ahora mismo quieren prohibir, no sé si lo ha visto, quieren llevar a prohibir a que los menores de 14 años entren a las redes sociales. Por un lado, eso. Al final van a hacerlo a todos, no sé la palabra.
4: ¿Adictos?
3: ¿Eh?
4: ¿Adictos?
3: Sí, no solo adictos,
4: sino. Lo prohibido es lo que nos van a hacer
3: de sentirnos controlados, porque para controlar a los menores también van a tener que controlar a los mayores. Y lo quiere hacer el gobierno, no que nosotros controlemos a nuestros menores, sino que el control venga de otro sitio.
1: Exactamente, o sea, toda la polémica respecto de la limitación de acceso a los menores está hecha como excusa para controlar a los mayores, porque para que Internet sepa qué edad tienes que identificarte. Y una vez te has identificado, ya se acabó lo que se daba. Igual que ahora ya están poniendo en los aeropuertos, para entrar al acceso a los aviones, el identificador biométrico. Entonces dices tú, pues chico, ¿qué más me cuesta? No, total, me acelero la entrada, me pone la cara, ¿qué más da? Ya, pero es que la biometría te sigue en todas partes. Yo pensaba el otro día, ¿no? Yo, imagínate que la lías, haces algo malo, como las películas, y tienes que huir, ¿no? Ahora cuando huyes, en cualquier sitio, te piden el carnet para subirte a una guagua, para irte en barco, para irte en avión. Bueno, pues me alquilo un coche, la tarjeta de crédito, tal. Es que el reconocimiento facial en cada semáforo, que hay una cámara, pues si te y esa tecnología existe.
3: Sí, pero mire,
1: la tecnología para decirme dónde aparece este tipo en España, existe, y te coge y te reconoce la cara y escanea todos los archivos digitales de todas las cámaras. Yo me acuerdo en esta serie que House of Cards, que uno quiere buscar a una novieta y le pide al sistema que reconozca todas las caras de todas las cámaras de Estados Unidos hasta que la cámara reconoce a la novieta y la encuentra en el pueblo de no sé dónde y se va por ella. Esa dinámica es la que de verdad nos debe preocupar. Si fulano echó la cerilla o no, es distracción. A donde vamos es a un sistema a un neofeudalismo. Si es que ya somos, si es que somos pobres servidores de, ¿sabes?
4: La DGT ya lo hace, salvo en Canarias, que dice que de momento no se ha implantado, pero en la DGT ya lo hace. Es decir, ya hay unas cámaras de sensibilidad que ven si tú estás fumando un cigarro en el coche, si vas con el móvil, todo lo controlan las cámaras.
1: Pero tú no controlas al gobierno. Es decir, yo no tengo problema ninguno porque socialmente lo hacíamos de pequeños. Niño, no te subas ahí que te tú, tal. Chaval, no me mojes no sé cuántos. La sociedad controla el buen comportamiento de la gente. Pero esto no es eso. Es el Estado el que controla el buen comportamiento.
3: El otro día había en una tertulia en televisión hablando, y un periodista hablando de, como estamos hablando antes, de lo que se producían los incendios, porque le ponían la vida imposible a la gente del campo, que los animales tenían que, en cualquier momento, le pedían que los animales tuvieran DNI. Y digo, ¿es que los tienen ya?
1: Lo tienen
3: el crotal ese que tiene, sí. Lo tienen de hace mucho tiempo, sí. El perro un microchip. Sí. Entonces, y por ahí empieza por los animales, y nosotros vemos que es bueno, y al final no los pondrán el microchip en sí, pero realmente sí.
1: No, bueno, no. Igual a nuestra generación no, pero te digo, a los que vienen de fuera... A los que vienen de fuera, ¿vale? Sí.
3: Es que llevas la ubicación tuya. Ahora mismo estoy controlado. Yo ahora mismo estoy hablando y me está escuchando el móvil.
1: Pero es que tú llevas tus gafas inteligentes, estoy contento.
3: Pero yo ahora
1: y tus gafas inteligentes graban mucho más de lo que tú te imaginas.
3: Pero yo ahora mismo sin tocar el móvil también le pido una cosa aquí.
1: Por esa mínima comodidad, sí, sacrificas tu privacidad.
4: ¿Ustedes no se han dado cuenta que te pones al lado del móvil a hablar de algo, de una oferta en un centro comercial, por ejemplo? Y a la hora o a las dos horas
2: te llega la publicidad
4: al móvil, y si te ponen ese, sí, pero si esto es lo que estaba yo hablando hace un rato.
3: Pero mira, claro. ahora luego lo verás.
1: Y amas las cadenas que te esclavizan, porque yo...
4: Quiero irme a un apartamento de vacaciones y tal, hablándolo aquí entre nosotros. Claro. A que un rato te sale un montón de ofertas de vacaciones.
1: Desafío.
3: Ahora mismo le pido, Jorge, lo tengo que
4: revisar. No, pero eso es sin pedirle nada al móvil. Imagínate si le pides.
3: Sí, pero hablando.
1: Porque te escucha.
3: Hablando, no es pidiéndolo, te está escuchando. Desde que yo diga la palabra clave, ya me obedece.
1: ¿Y eso a ti no te genera intranquilidad? O sea, dices, ¿qué comodidad o qué intranquilidad?
3: No, yo no me produce intranquilidad.
4: A no ser que tengas teléfonos de prepago, que se utilizaban
3: mal. A mí me parece intranquilidad en objetivos generales grandes. Pero yo, por ejemplo, ya para mi edad, por ver algo nuevo, por es decir, a mí me encanta la tecnología.
1: Yo hace
3: muchos años que cada vez que sale algo que a mí me llama la atención, sé que estoy bajo las órdenes de tal, por eso muchas veces cuando te dicen no hagas esto, no hagas lo otro, si estás controlado por todos sitios y obligado, como quien dice, no te están obligando, y si te están obligando, por ejemplo, el tener la cuenta en el banco, te obligan sí o sí, no te están diciendo tienes que tenerla, pero tú vas a pedir una paga o la empresa te pide que tengas una cuenta en el banco para pagar el teléfono, para pagar la luz, entonces de algún modo te están obligando. El banco antes te pagaba al principio para que fuera atractivo, porque con los cambios, con los intereses que había y tal, y ellos a nivel mundial lo hacían, y podías cobrar a lo mejor por un plazo hasta un 8 y un día se llegó a cobrar. Ahora que te paga, ahora si te descuidas le tienes que pagar
4: ahora todo. Ahora te cobran.
3: Pero ya estás obligado. Ya estás obligado, ya estás ambientado.
1: Pues justamente estás llegando a lo que yo digo.
3: Claro.
1: Te ponen el caramelo que sabe dulce, pero al final la última capa es muy amarga. Porque eres esclavo de eso. O sea, tú ahora no puedes transitar por el mundo si no tienes una tarjeta de crédito y todo es electrónico. Porque no te dejan entrar en los países. Tú no puedes viajar con más de 10.000 euros por España sin que sea sancionable. Por España, 10.000 euros tuyos recién sacados del banco. Pero es que no puedes entrar en Reino Unido, en Panamá, en Costa Rica, en Estados Unidos, con 10.000 euros en efectivo. Luego tienes que trabajar con tarjetas. Desde el momento que trabajas con tarjetas, eres un engranaje del sistema que tú mismo has ayudado a alimentar. Eso es de lo que hablo yo.
3: ¿Y quién se niega cuando te dicen el empresario, cuando vas a trabajar, tienes que traerme una cuenta para poderte pagar? Cuando tienes que cobrar el paro o una pensión, tienes que tener una cuenta, ¿tú te niegas?
1: No, pero no es lo mismo negarse que reflexionar sobre cómo nos ponemos la correa al cuello nosotros mismos. Porque si no se dice esto, la gente hace lo que tú, no se niega. Si me da tiempo, os voy a contar una cosa tristísima. Pero habla
4: sí, una cosa tristísima
1: de no negarse.
2: Lo que decías antes de viajar a Panamá, Ecuador, donde sea, no vayas lejos, aquí sin movernos de las islas, tú te vas a cualquier isla y quieres sacar un coche de alquiler, y si no tienes tarjeta de crédito, no puedes dejar la fianza.
1: No te lo dan. No te lo dan.
2: Meter el dinero sobre el mercado, porque me dijo, me lo dieron a mí personalmente. No, no, el dinero no aceptamos. Tiene que ser la tarjeta. Claro. Y si no tienes tarjeta, no te doy el coche.
1: No te doy el coche.
3: Y ya en algunos aparcamientos, para poder aparcar, también te cobran con tarjeta.
1: Pero es que eso no nace. Y esta es la cuestión. Claro. Eso no nace de la actividad individual de empresarios de por aquí y por allá. Ese es el gran error que cometemos. Los acúmulos de poder en estos momentos en el mundo son de tal naturaleza que una pequeña camarilla de gente dice tarjeta partidaria a todo el mundo tal, y capilarmente el CEO del banco, el director de operaciones, el este tal, hasta que te llega el comercial que te dice le doy la tarjeta gratis porque como tiene usted cuenta tal cual y esto es muy cómodo, y luego otro te cuenta que si usas la tarjeta no coges infecciones del COVID y tú la vas cogiendo y te devuelven un 1% por la, ¿me entendéis? O sea, todo esto no es espontáneo.
3: No,
1: claro, bueno, lo de no negarse, que no me resisto a contarlo. Yo estaba reflexionando sobre unas cosas profundas, ¿no? Y me acordé de los Sonderkommando. Los Sonderkommando es una táctica repugnante, es que va más allá de la repugnancia. No tengo palabras para describirlo. Por la cual los nazis en los campos de concentración elegían, ofertaban a los judíos que llegaban a colaborar con ellos. Había unos que eran Sonderkommando, que llevaban la gente a las cámaras y luego sacaban los cadáveres, les cortaban el pelo, les arrancaban los dientes, los desnudaban, los echaban a quemar y luego, en fin, todo el desastre. Solo porque le decían, o haces esto, te pego un tiro. Entonces, ante la perspectiva de que te peguen un tiro, haces esto. Y se generó un debate profundísimo después de la guerra sobre qué grado de responsabilidad tenía esta gente, porque hubo gente que dijo no lo hago, le pegaron un tiro y lo mataron, pero hay otro que dijo bueno, es que quién se puede negar, ¿no? Es que una razón es de quién se puede negar, te van a apuntar con una pistola, te van a pegar un tiro, pero estás colaborando con el sistema. Es que esa reflexión debe de empezar a versarnos en la cabeza, es yo estoy colaborando con el sistema. Yo, tú, el otro, tú cuando compras las papas de no sé dónde, el otro cuando con la tarjeta de crédito, el otro cuando cumple una ordenanza municipal que sabe que es absurda, está fuera de lugar, pero dices que a mí me mandan. Sí, coño, pero ¿y tu voz moral? O sea, tu Pepito Grillo no te dice que lo que estás haciendo, claro que me lo dice, pero yo tengo que llevar un sueldo a casa, es que yo tengo que pagar el coche, es que yo tengo que pagar no sé qué. Pero ¿quién te ha dicho que tienes que pagar el coche? O sea, ¿por qué tienes que tener un coche nuevo cada año, un teléfono nuevo cada año? El sistema. Entonces ese sistema te pone situaciones de no me puedo negar. Y yo reflexionaba el otro día sobre, efectivamente, hubo mucha gente, no todos, pero mucha gente que se negó a ser Sonderkommando. Los ejecutaron sobre la marcha. O haciéndolo muchas, pero incluso en la peor de las situaciones tienes la capacidad moral de decir sí o no.
3: Claro, ¿y qué pasa?
1: Si y no puedes argumentar con que todo el mundo lo hace.
3: Se niegan tres y los ejecutan, y los otros que están mirando dicen a mí.
1: Exactamente, pero hay un matiz muy importante. Hay un matiz que ellos colaboran a que el sistema fuera más eficiente, porque los propios alemanes no podían soportar lo que estaban haciendo. Entonces se dieron cuenta que los SS, los guardianes del este, de hacer ese trabajo tan inmundo moralmente, se les iba la olla. Y dijeron, tenemos que buscar una solución, que lo hagan los propios judíos sobre sí mismos. Y a esos judíos, cada tres meses, los metían en la cámara de gas y volvían a meter otros 300 o 400 nuevos de Sonderkommando. Casi no sobrevivieron a la guerra. Sobrevivieron creo que 100 o 200 que dieron, fueron los que contaron cómo se hacían las cosas porque no había testigos. Los unos no sabían lo que había pasado, o había pasado y los habían transformado en ceniza, y los alemanes se hicieron los locos. Entonces, los testimonios, a muchos de ellos escritos y enterrados en la ceniza o en las cercanías de los crematorios, luego dieron capacidad de prueba de la abyecta solución de los nazis para resolver el problema. Pero lo relevante de esto es que en determinadas situaciones los seres humanos transigimos con el mal. Porque total, porque mi efecto particular, ¿qué más da? Si no soy yo, va a venir otro. ¿Cuántas corruptelas son? Si no lo hago yo y me tiran, el que venga detrás va a coger el sobre. ¿Cuánta gente se da la autoindulgencia esa? Si es que si no es uno, es otro. Bueno, coño, pero lo estás haciendo tú. Ya, bueno, pero es que si no lo hago yo, lo va a hacer otro. Y esto, esta corrupción no la va a cambiar nadie. Pero es que la corrupción no es el corrupto arriba de todo. La corrupción es una trama. ¿Vosotros no habéis visto que en la sentencia del hermano del Insigne han condenado a nueve funcionarios? No, es que el hermano está guapo. Es que no, eso no es lo relevante. Lo relevante es que para que eso pase tienen que colaborar muchas personas que dicen, uff, entre mi puesto y tal, entre mis opciones de ascenso y tal, entre el coche nuevo o entre las vacaciones que me quiero comprar, entre tener que explicar en mi familia que bajamos nuestro nivel de renta porque tu padre quiere ser moralmente limpio, que es decisión más difícil. Pero lo otro nos lleva al infierno que se avecina. Lo otro, que es transigir, que es decir, bueno, si total, nos lleva al infierno que se avecina. Esa reflexión de macro, de nivel macro. A mí lo que hace el político fulano, el otro con su en el coche, el otro subiendo al Falcon, me da igual, porque no triunfan por ser malos, triunfan porque mucha gente renuncia a ser bueno, renuncia a decir yo no colaboro con esto.
3: Es que ahora, antes, el que era malo, o que hacía un delito, o que era un mentiroso, se marcaba, es decir, de algún modo se desplazaba, pero ahora es al revés. Ahora, si no eres mentiroso, si no eres mala persona, parece que no te escuchan. Es decir, al malo se le perdona todo. Yo ahora digo aquí cuatro barbaridades que a mí me salga de las narices, y luego cuando termine digo, no, era de broma, era aquí, cualquier parecido con la realidad es pura ficción. Ya estoy disculpado, ¿no? Porque lo dije bajo un concreto, de una ironía o de lo que me dé la gana. Pero lo están oyendo 20.000 personas, como dice usted, que todo el mundo lo interpreta, cada uno lo interpreta como le dé la gana. Igual que ese famoso vídeo del que hablábamos antes, al igual de una publicación que se haga en internet. Los tuyos van a ver todo, ¡oh, qué desastre que hizo aquello! Aunque tú le demuestres en la cara que no es como te está diciendo el otro, a quien le vas a querer va a ser el que te lo está diciendo. Ahora mismo, por hablar de esto, no quiero hablar hoy en concreto, porque yo quería hablar, lo voy a dejar para la semana que entra, porque hoy estaban esperando que hablara y así nos escuchen el martes que viene. Pero sí voy a decir una cosa, por ejemplo, ahora este martes, este jueves, hay pleno en San Mateo. Y resulta que en una de las órdenes del día se va a llevar a pleno, para ver si se aprueba o no, el antiguo alcalde que hubo aquí tuvo una denuncia siendo alcalde, y le están reclamando, el abogado le reclama los costes de la denuncia. Pero claro, es que la gente ya está vendiendo otro tipo de denuncias, otras denuncias que hubo en su momento, y cada uno lo vende como le da, como quiere, y está haciendo ya hacer pensar a los demás. Y yo, lo que yo sé, en su momento fue Miguel, que no estaba hoy aquí, que por eso yo esperaba que estuviera Miguel. Miguel y el alcalde, en un medio de comunicación, un concejal que había, dijo que Antonio Ortega y el Miguel del Rosal se estaban lucrando del ayuntamiento, que tenían un negocio, que tal. Entonces denunciaron a ese concejal. Ese concejal, cuando lo denunció, fue denunciado, le dice el abogado, mira, ¿y tú, Vite, crees que eso es un delito y no lo denuncias? Pues ahora tienes que denunciar tú. Entonces, denunció, esa persona salió, fue archivado. No creo que fue ni a suerte ni nada, sino que fue archivado, fue a suerte, no recuerdo cómo es, pero no fue una condena ni una sentencia. Pero después, ahora lo que está reclamando la justicia es el dinero que al alcalde. Quien denunció al alcalde fue el concejal. Y entonces, en época de...
1: Yo me he perdido, pero bueno
3: no me he explicado bien. Vamos a ver. El alcalde denunció...
1: Sí, bueno, me hago una idea, como les han condenado a costas, alguien tiene que pagar las costas, y en vez de ser el sujeto defendido, tiene que ser el ayuntamiento, y hay un lío ahí de narices.
3: Y siempre se ha hecho, y Armando aquí lo puede explicar, que él ha estado abajo, que cuando un alcalde o un concejal es denunciado, el ayuntamiento se hace...
1: ¿Y eso por qué?
3: No debería ser, pero está así.
2: Vamos a ver. Cuando tú en el desarrollo de tu cargo tomas decisiones, lógicamente, algunas pueden ser erróneas, otras no, y si hay alguna que causa un perjuicio a alguien, te puede denunciar, lógicamente.
1: Perfecto. ¿No?
2: el acuerdo que hay en el Ayuntamiento de Santa Brígida, el San Mateo lo desconozco, es si un concejal es denunciado por su labor como concejal, por su trabajo realizado, y sale absuelto, paga el ayuntamiento. Si sale condenado, pagas tú, en este caso. Pero si sales absuelto, es que tu decisión fue reglamentaria y tomada en su hueso, y te paga el abogado, lógicamente.
3: Pero tú, en este caso,
2: paga el ayuntamiento.
3: En este caso,
2: no el ayuntamiento, porque es un seguro que existe para eso.
1: Ah, casos. Pues es un seguro. Claro, pues es otro tema.
3: No, pero no se sabe si el ayuntamiento de aquí tiene.
1: Yo os quería plantear un dilema, moral. Sí, pero David, te quiero.
4: Rápido, porque se nos echa el tiempo encima.
1: Quiero plantear un dilema moral. Tú imagínate que sabes que fulanito de Copas es un tipo importante que viene a cenar con todos los sicarios del cártel de Sinaloa a tu restaurante. Y te van a pedir una cena y vas a ganar 5.000 pavos por darle de cenar. ¿Tú les das de cenar o no?
3: No sé, yo lo del restaurante y...
1: Me da igual. Tienes un jardín y te piden flores. O tienes una sastrería y te piden trajes. O te piden alquilar coches. Tú, sabiendo que son criminales y delincuentes, contigo no se meten. A ti te van a pagar tu servicio. ¿Tú les das el servicio?
3: No me he visto en esa...
1: Por eso te hago la pregunta. ¿Te has para pensar eso? O sea, eres moralmente razonable si ya... servir a esa gente.
3: Yo creo que si yo he vivido tantos años y no me ha ido mal en mi forma de ser y nunca he hecho eso, no creo que ahora lo haría. En segundo lugar, para terminar, que ya Jorge va a llamarnos, el pleno se va a llevar a otro orden del día, que se aprobó la participación ciudadana, que a partir de ahora los ciudadanos pueden participar también dentro de un pleno. Pero no va a ser esta semana, porque por lo visto tiene que pasar un plazo de 15 días de una vez aprobado.
2: ¿Y eso existe en la Constitución?
3: No, eso es una participación para que participen los ciudadanos.
2: ¿Un reglamento?
3: Es un reglamento que hay para poder participar y hacer preguntas como si fueras un...
2: No pueden hacer preguntas. Le hacen bien el reglamento. Bueno, lo que dice, por lo menos el que hemos aprobado en Santa Brígida y lleva funcionando ya años, un ciudadano puede pedir la palabra, hay que pedirla con antelación.
3: Sí, hay que hacerla.
2: Hay que hacerla con 15, 20 días de antelación al pleno, explicar de qué asunto quieres hablar, y solo al final del pleno tú, como público, te puedes levantar y hablar de ese asunto. No es que puedas hablar de lo que tú quieras.
3: No,
2: exponer lo que tú quieras, lo que
3: tú expongas, que quieres.
1: Y te puedes decir que sí o que no. O sea, tú haces
2: solo serás oído.
1: Tú haces la petición con 15 días de anticipación, dices de qué vas a hablar y te pueden decir que sí o que no, o tienes derecho a tomar la
3: palabra. En cualquier caso,
0: en acta esa intervención.
3: Sí, claro. En cualquier caso, es
2: lo que tiene un funcionamiento concreto.
1: Y dejan grabar la intervención.
2: Sí, claro.
1: ¿Alguien tiene que contestar o simplemente dices pasa esto
2: y él no te podrían contestar? Tú dices
1: Tomamos nota.
3: Armando está hablando de Santa Brígida. Aquí es uno recién estrenado, que es una participación ciudadana que se ha terminado en estos días. Pero entonces la mala noticia para los que pensaban que hoy podían hacer, tenían que haberlo pedido, pero si no se lo han contestado y tal, todavía es porque tienen, una vez aprobado,
2: tiene que haber 15 días.
1: Me voy con dos ideas y ya que vengan los estés. Una, hay un diputado, eurodiputado, creo que era rumano, de los que conocía a Ceausescu, que te decía, cuando el Estado sabe todo de ti, eso es dictadura. Cuando tú sabes todo del Estado, eso es democracia. Ya me gustaría a mí hacer una petición y que te dijesen, su petición está bajo la jurisdicción de fulanito de Copas con jefe tal y tal y tiene obligación de contestarle de forma razonada y defendible en un juzgado en el plazo de 30 días. Y tú dijeras, coño, eso es estar servido, ¿no? Esa persona no puede decir, no, ¿por qué? Porque no me da...
3: Pero si no le contesta a otro de los diputados.
1: Pues ese es el problema. Esto es que permitimos eso.
4: Así están las cosas y nos quedan 8 minutitos de programa. Vamos a dejar también la participación vecinal. Aquellas personas que quieran participar. Por cierto, sorteamos en un único premio un lote de panadería pastelería Pulido, un centro de flor, una flor de Viveros del Rosal y un vale de 50 euros para echar gasolina en el grupo VAE, aquí en San Mateo. Gasolina o un cambio de aceite en el taller. Así que 3 premios para un solo acertante, como se suele decir. ¿Quién da paso a la primera llamada?
0: Buenas tardes.
5: Buenas tardes. Doña, IPC.
0: Doña Inés.
5: Del alma mía.
0: Del alma suya.
5: Eso. Yo decirle a... Nunca me acuerdo de eso que fue...
4: ¿Al coronel?
5: Sí, pero soy un montón de mayor ya y se me van las ideas. Mira, en torno a la participación ciudadana, que ya la tenemos en Santa Brígida hace un montón de años, a ver, tiene sus estatutos y su, por eso hay que aprobarlo primero en el ayuntamiento, que hoy no se va a hacer, sino la semana que viene, en el de San Mateo. Entonces, conforme a eso, después tú llevas unas peticiones y unas cosas. No es el libre albedrío de todo el mundo... quiere hacer cosas y todo el mundo se le permite, ¿no?
3: Hay un límite de personas, tampoco pueden ir 50, porque si no el pleno se hace interminable.
5: No, por eso te digo que hay unos estatutos y unas formas que hay que seguir.
3: Yo no quise darlo como noticia, sino por curiosidad también, que es una novedad aquí en San Mateo. No leí ni la noticia ni cómo son las bases, ni mucho menos.
5: Pues ya lo sé, mi amor. Por eso más o menos te contesto un poco por arriba. Y bueno, tampoco yo llamé para participar, para felicitarle por todas las cosas que lleva, porque así el pueblo se entera de lo que hay, de lo que va a haber y de lo que habrá. Y nada, felicitarles a todos y a seguir para adelante. Y este fin de semana tenemos las carrozas aquí en Santa Brígida. Y nada, y que tengan un buen fin de semana, que tengan cuidado con los calores y los cambios de temperatura. Y tengamos cuidado con las orillas de las carreteras, que las nuestras principalmente están verditas y preciosas. Y aunque tiren lo que tiren, no se va a pegar fuego, no me lo creo ni yo. Y nada, pa'lante. ¿Vale?
1: Muy bien. Hasta la próxima.
2: Bueno.
5: Hablaremos de gobierno la próxima. Venga, buenas tardes. Chao.
4: Vamos con otro llamado, nos quedan 5 minutos de programa. ¿Quién
2: da? Hola, buenas tardes.
6: Hola.
2: Buenas tardes.
6: Soy Lidia.
2: Hola, Lidia, vecina, ¿qué tal?
6: Pues ahora bien, pero estuve pachucha.
2: Ay, mi madre, pero bueno, a ti con el calor te sientes fatal.
6: A mí el calor, ¿no? Sí, el calor también se me baja mucho la tensión. ¿Qué tal la familia?
2: Pues bien, todo el mundo, ¿la tuya?
6: Ahí también todo bien. Y fui con idea de ir a la misa funeral. Pero como tenía que pasar por el médico, me tuvieron hasta las 9 con los oxígenos puestos.
2: Primero la salud, mi niña.
6: Y después el siguiente día me llevaron para abajo, para urgencia, y estaba un poquito asfixiada. Pero ahora estoy bienísimo, gracias a Dios.
2: No te preocupes.
6: He bajado hasta peso y estoy mucho.
2: Pues nada,
6: un saludo a toda la audiencia ahí, a Jorge, que no lo quiero. Y a todos los tuyos, Armando.
2: Muchas gracias. Igualmente para los tuyos.
6: Beso para Dea.
2: Venga, se lo ha dado.
6: Y para los niños y las niñas, y el nietito y todo.
2: Para todos en general.
6: Ya la...
4: Adiós. Bien, continuamos. 928-6603-25, 928-66-2121, nos quedan 5 minutos para concluir este espacio que tenemos cada martes aquí en las mañanas de la radio Tiempo de Tertulia. Vamos con otra llamada.
3: Jorge, hay unos comentarios ahí para si los quieres leer en la página de la radio.
4: ¿Te le paso la llamada?
3: Sí, buenas tardes.
7: Hola, buenas tardes.
3: ¿Qué pasó, Miguel?
7: Yo no, ¿dónde estamos?
3: ¿Qué tal?
7: Mañana quiero por otra vez.
3: ¿Otra vez? Yo... ¿Eres fijo allí ya, entonces?
7: Yo
3: llegaba a diciembre. A ver. Bueno, mientras venga, va bien la cosa. Lo malo es cuando no venga.
7: ¿De qué va la cosa hoy?
3: Aquí,
2: ¿del ayuntamiento de San Mateo?
3: Aquí la cosa va y viene.
7: Está enterrado. ¿Te acuerdas que yo presenté denuncia contra el alcalde Antonio? Por las obras en la calle Pinamar.
3: ¿Y qué pasó? ¿Lo encerraron?
7: No lo encerraron, no.
3: ¿Qué fue? ¿Fue archivada o fue condenado?
7: No, yo retiré la denuncia.
3: Ah, ¿la retiraste?
7: Sí, yo retiré la denuncia porque me dejaron solo.
3: Entonces, Antonio, usted ya te lo tiene que agradecer enormemente.
2: Ya está la obra terminada, ya
3: está la obra terminada y todo, fíjate. también iban a tirar a la tercera planta, ya tenían un muro puesto y todo. ¿Tú en qué fuente bebes, Miguel? ¿En qué fuente bebes tú? ¿En qué fuente bebes tú?
7: En todas.
3: Sí, pero me parece que te estás fiando de alguna que en vez de tener agua potable tiene agua de alcantarilla.
7: No, no, no.
3: Sí, sí.
7: No,
3: sí.
7: No creas tú.
3: Sí, sí.
7: Yo me sé mover la vida y... Pero primero tenía un montón de apoyo, ¿sabes? Y luego me dejaron solo. Digo, vale, ese no es mi municipio, que se mueve ahí. Me fui a Burgao y retiré la demanda. ¿Sabes? Porque me dejaron solo.
3: Pues mal hecho, porque si tú eres creyente, yo cuando quiero hacer una cosa la hago.
7: Sí, pero en aquel tiempo mío estaba en prisión. Estaba pagando abogado por todos lados. ¿Sabes? Quería sacar mío de prisión. ¿Sabes? Y me vi solo. Vino la pandemia, lo había grabado, y a mí un montón de cosas pasaron. Y entonces digo, guay, yo estoy con esto. Me gasté unos 15.000 euros en sacar mío de prisión. Y digo, va, yo sigo con esto porque va. Mira, no, este va a pelar con dinero público y a mí me destroza.
3: Pero el alcalde del dinero, los juicios de la, o los abogados del alcalde, ¿lo paga el ayuntamiento?
7: Claro, lo paga el ayuntamiento.
3: Ah. No, yo. Claro. No lo sabía yo, ¿no?
7: Pues claro, claro. Como lo que haga la policía municipal, lo paga el ayuntamiento.
3: ¿Y el tuyo lo tienes que pagar tú? Siempre y cuando no tengas un abogado de oficio, porque si tienes dinero te lo paga.
7: No.
3: Si tú declaras que eres insolvente, te levantas la barriga para arriba y le dices que te han operado, que tienes allí colgando y sales a suerte aunque sea de abuso.
7: Aunque
3: estés denunciado por machismo, te perdona si la es una jueza.
7: No, mira.
3: Sí, porque yo sé casos que han sucedido, sí, Miguel.
7: No. Mira, ahora me vino un embargo, tengo la cuenta embargada. Por Hacienda. Ahí fui primero por 2.000 euros. A pagar en 10 meses.
3: Claro, paga Miguel, porque yo estoy esperando que me devuelva y no me han devuelto porque tú no has pagado.
7: No puedo, fue una multa de rápido.
3: Bueno, Miguel, ya hemos hablado bastante. Perdona,
7: venga.
3: Hasta el martes que viene.
7: Venga.
1: Buenas tardes, ¿con quién hablamos?
8: Buenas tardes. Soy Purita Dene.
1: ¿Qué tal, Purita?
8: Para saludarle a ustedes y darle las gracias también a Pascual porque me felicitó en mi cumpleaños, que fue el viernes. Y nada, y para todas las personas.
3: Ah, felicidades, que ya... Purita, entonces, que sea con retraso.
2: Si compra muchos más, no le vamos a preguntar la edad, ¿eh?
3: 18, ya tiene mayoría.
8: Yo te lo digo sinceramente, ya 87 cumplís.
2: Uy, 87, ¿cómo? Juventud total. 80,
1: pues tienes una voz de jovencísima, ¿eh?
8: ¿Cómo dices?
1: Que tiene una voz jovencísima, me engaña.
2: Estamos hallando 30.
1: Exactamente, por el teléfono, digo, hombre, nos llama una un pibón, nos llama un pibón.
8: Pues firmen ustedes también para que lleguen y pasen de ahí.
2: Vamos a ver, eso ya no depende de nosotros. Eso ya estará en el cambio climático.
8: Eso está de las manos de Dios,
3: Purita,
8: yo creo.
3: También, Anastasio no era tío suyo o algo, Purita.
8: Anastasio era mi primo.
3: Ah, pero también
8: murió de 100 años, era,
3: sí,
8: David.
3: Sí, era más, 100 o más, era, ¿no?
8: Sí, creo que sí, pobrecito.
3: Por eso me recordó ahora que usted viene de...
2: De madera antigua.
8: La abuela de mi padre duró 104, pero yo eso no lo pretendo.
3: No, sí, sigue como está, como se le ve. Cada uno sabe cómo está por dentro, pero...
8: Bueno, más o menos propio de algunos dolorcillos y cosas de la edad, pero todavía... La cabecita la tengo sana, que es lo que interesa. Sí. Tener bien la memoria, ¿no?
2: Total.
3: Ah, la memoria solo no, pues si tiene la memoria no puede vivir.
8: Y después no puedo caminar, ni nada me vale. Pero bueno, mira, entre una cosa y otra voy tirando para adelante. Bueno, chiquillos, que pasen buena tarde.
2: Igualmente.
8: Y hasta otro día, si Dios quiere.
1: Igualmente.
2: Adiós, señora.
8: Adiós.
2: Sí, buenas tardes.
9: Muy buenas tardes.
2: Muy buena, señora, ¿qué tal?
9: No es, de momento estamos muy bien. No es nada más que para felicitarlo a ustedes los tertulianos, porque hoy la tertulia ha estado muy interesante. no es nada más que para eso. A mí me ha entretenido mucho porque a todo le he dado ya mi contestación por WhatsApp a Jorge. Ya no sé si ustedes la oyen o no, pero para darle nada más que las felicidades por el programa.
3: Muchas gracias, señora.
1: Hola, muchas gracias.
9: Porque a mí, francamente, la tertulia es que me encanta de oírlo. En parte tiene sus razones y en parte no. El cambio climático siempre se ha dicho, siempre se ha dicho. Pero ahora es la mano humana. No es solamente el cambio climático. Pero bueno, ahí hay unos intereses creados que no sé qué clase de intereses habrá, pero que son muy altos, sí. Nada más. No es nada que nada más que para felicitarlo por la tertulia. Hasta la próxima y muchas gracias. Y que tenga un buen provecho del almuerzo.
3: Muchas gracias, señora.
1: Muchas gracias.
3: Muchas gracias por escucharnos y que les guste nuestra tertulia.
9: Bueno, siempre la oigo cuando estoy en mi casa. Ahora, si estoy en la calle porque a veces tengo que salir, pues aprovecho de oír la tertulia. Pues, muy buenas tardes y que lo pasen muy bien.
3: Pues nada, gracias.
9: Y para todos mis radio oyentes, que se de saludado de parte de Mari Carmen. Hasta la próxima. Adiós.
4: Adiós. Adiós. Cerramos líneas telefónicas porque ya va por aquí el ratoncillo moviéndose, David Miranda. Así que David siempre se pone aquí a empujar con el ratón. Quería leer los mensajes.
3: Esas son las nuevas tecnologías.
4: Quería leer los mensajes.
3: Sí, hay unos mensajes que se han hecho presentes aquí en la tertulia. Tenemos al amigo Miguel, que le hace una pregunta al doctor.
4: Qué raro.
3: ¿Qué hay que hacer para que tu novia te quiera? No sé si eso es una contestación que le debe dar al doctor o Miguel tiene que preguntarle a la
1: como si yo pudiera dar lecciones.
3: O Miguel tendrá que preguntarle
1: como
3: a la
1: si yo pudiera dar lecciones.
3: No,
1: pues, eso es estamos toda la vida aprendiendo a querer a las mujeres, ¿no?
2: Lucy, eso también puede estar en el cambio climático.
3: Lucy también. Dice, feliz día a mis amigos de la tertulia y a Radio Dinamar. Isa MA.
1: Eso es una amiga mía de Cataluña.
3: En Cataluña pillaron a un pirómano que ya lo habían detenido por ese motivo alguna otra vez. Y también nos dice, saludos desde Barcelona, me encanta vuestra tertulia. Pues a nosotros también que nos escuchen desde tan lejos.
1: Muy bien. Oh, es que internet llega a todas partes.
3: Ya,
1: por nos supuesto. Escucha por internet.
4: ¿Algo más, mi coronel?
1: No, ya está bien, hemos tenido tertulia intensa, ¿eh? Hoy ha estado...
4: Sí, cargadita.
1: Cargadita.
4: El martes que viene más y mejor, ¿no?
1: Eso espero, no lo tengo claro porque me voy a ver... ¿Que el martes que viene 6 ya? Me voy a ver el eclipse, ya os contaré.
3: ¿A dónde va? ¿A Galicia?
1: No, a Galicia, a Galicia.
4: El martes me parece que...
1: ¿No es 6?
4: 3 o 4.
1: Ah, pues igual sí, todavía sí. Depende ahí de los preparativos, pero igual sí. Ya os contaré la experiencia del eclipse.
4: Había un programa pendiente, sí, pero sí. Se aplazó. Había un programa pendiente.
1: El de 29.
4: Sí.
1: Eso está. Vale, bueno, luego hablamos. Muy bien. Nada, un placer subir, charlar y compartir.
4: Don Pedro.
10: Pues nada. Hasta la próxima tertulia. Vivir y soportar como podamos, Lucía, de calor que se avecina.
4: Muy bien, don Armando Pierre, ¿tiene pleno esta semana?
2: Pues sí, también nosotros tendremos pleno este jueves, como casi todos los ayuntamientos suelen intentar compatibilizarlo para que luego en agosto no haya para las vacaciones de todos los concejales, claro.
4: Y luego prepararse para el pino todo.
2: Y prepararse en septiembre, lógicamente, para ir al pino. Y ya tocaría después los plenos otra vez en septiembre. Pues nada, pedirme también igual... que los compañeros, dando las gracias a todos los compañeros y a nuestros oyentes. Y algo que se quedó en cartera es que ha estado leyendo una cierta polémica que está surgiendo por aquí, por San Mateo, pero bueno, como a David no le gusta hablar sino de Santa Brígida, de San Mateo no quiere tocarlo, pues lo dejamos para la próxima.
4: El martes más y mejor.
3: Yo le prometo que el próximo martes, así nos escuchan otra vez el martes, porque hoy había alguien que estaba esperando, pero tendrá su respuesta... El próximo martes, darle las gracias a todos por escucharnos y amenazo con volver.
4: Amenace. A ustedes, ¿qué decirles? Que disfruten del día, que sean felices, cordiales saludos, sean buenos. Muy buenas tardes.
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